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3: Las 7 con 2 minutos.
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Llega nuestra tendencia del día de hoy y es que a través de redes sociales he estado platicando acerca de las primeras quincenas. De qué es lo primero que sientes, cuál es tu emoción, qué es lo primero que piensas hacer cuando te cae esa primera lana, ese primer dinero que trabajaste arduamente. Entonces, aquí es donde llega nuestro momento mosquita del día de hoy, que es ese momento donde juntamos las manos, las frotamos ansiosos y te quiero preguntar, cuando recibiste tu primera quincena, ¿en qué compraste? ¿En qué lo gastaste? Cuéntamelo a través del WhatsApp 998-4096-5 y en redes sociales como Hits96.5FM, tanto en Instagram, Facebook y TikTok. A mí me encuentras como arroba Gabo con WEGS. GaboX, me encuentras en redes sociales y yo les voy a contar lo primero que hice cuando me cayó mi primera quincena. La verdad, fue invitar a quien en aquel entonces era mi novia. Le invité a comer a uno de sus restaurantes favoritos que pues $2, ya sabes que luego no cuestan. Que me salió un poquito pues fuera de lo común en cuestión de lo que se puede y no se puede pagar. Entonces, pues esa fue lo primero que hice con la quincena, aparte de ir al cine. Pero lo primero que me compré yo así, por mi gusto personal, dije, cayó la primera quincena, pues para que nunca haga falta el dinerito, me compré una cartera. Al menos así fue mi mentalidad. Dije, cuando me caiga mi primera quincena, me voy a comprar una cartera. Y fue lo que hice. Mi primera compra fue una cartera para poder guardar la quincena y las que vengan. 998-4096-5. Cuéntame cuál fue tu primer gasto, la primera quincena que recibiste. Vamos a continuar con más música aquí en Hits 96.5, donde viven los hits, y más adelante lo seguiremos platicando. Mientras, te voy a dejar con Shakira. Esto es Hips Don't Lie. 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
1: Las 7 con 22 minutos.
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0: 7:31 p.m.
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0: Continuamos en Hits 96.5 en nuestra tendencia del día de hoy, platicando acerca de tu primer quincena. ¿En qué la gastaste? ¿Qué fue lo primero que terminaste comprando? Así que cuéntamelo a través del WhatsApp 998-4096.5. Ya tenemos un mensajito por acá. Nos dice el señor Agustín, dice: buenas tardes, noches, mi estimado Gabo el Yeji, aquí reportándome y escuchando tu programa. Bueno, yo estaba terminando la carrera de administración de empresas turísticas ahí en 1988, y como requisito teníamos que laborar momentáneamente en una empresa turística. El caso es que como esta no proporcionó un informe y estaba en el área de recepción, mi primera quincena tuve que comprarme un saco, camisa y corbata. Fue muy triste, pero bueno, así es la vida. Gracias, mi querido señor Agustín. La verdad, sí que qué lamentable que la empresa pues no te dé las herramientas que te debe de dar realmente para poder pues laborar, ¿no? Esa es la realidad. Parte del uniforme pues es parte de eso, pero bueno, lo interesante o lo positivo que quede que puede quedar de esta anécdota es que la pudiste compartir aquí. Muchas gracias, mi querido señor Agustín. Le mando un fuerte abrazo y gracias por siempre estarnos acompañando aquí en Hits 96.5. 998-4096.5, el número en cabina. Cuéntame en qué gastaste tu primera quincena. Vamos a continuar con más música aquí en Hits 96.5, donde viven los hits. Y más adelante seguiremos platicando en qué gastamos nuestra primera quincena.

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2: Las 7 con 42 minutos.
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0: 7:53 PM.
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0: ¡Poste! Continuamos en Hits 96.5, hablando de nuestras primeras quincenas. ¿En qué gastaste la tuya por primera vez? 998-4096.5 es el número en cabina para que me cuentes. Y en la siguiente hora llega nuestro Long Story Short del día de hoy. Y hoy quiero que me cuentes la compra más tonta que llegaste a hacer cuando empezaste a ganar dinero. 998-4096.5 para que me lo cuentes a través de un mensaje de texto o de un audio. También a través de redes sociales como Hits 96.5 FM, tanto en Instagram, Facebook y TikTok. A mí me encuentras como @Gabo con WEGS. GaboX, me encuentras en redes sociales. Quiero conocer la compra más absurda que hiciste cuando empezaste a comprar dinero. Yo tengo muchas, de verdad que tengo una infinidad de compras ahí medio raras que he llegado a hacer, y eso te lo voy a estar contando en la siguiente hora. Quiero que tú también me cuentes, mientras te voy a dejar con más música aquí en Hits 96.5, donde viven los hits, y en la siguiente hora quiero conocer la compra más absurda que has hecho con tu dinero, de las primeras veces que empezaste a ganar dinero.

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3: Las 8 con 4 minutos.
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0: 8 de la noche con 10 minutos.
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0: Momento de nuestro Long Story Short del día de hoy. Y quiero que me cuentes cuál fue el primer gasto absurdo, malo, tonto que llegaste a hacer con tu primer sueldo. 998-4096-5, el número en cabina, para que me cuentes a través de un mensaje de texto o de un audio. También a través de redes sociales como Hits96.5FM, tanto en Instagram, Facebook y TikTok. A mí me encuentras como arroba Gabo con W E G S. GaboX, me encuentras en redes sociales. Tenemos ya algunos audios, así que escuchemos al buen Rafita.
3: Hola, buenas noches, Gabo.
0: Buenas noches.
3: Lo que me compré, así como lo primero que me compré con mi primer sueldo.
0: ¿Qué fue?
3: Play 1.
0: Play 1, wow.
3: Quería, era niño, quería vintage. Tener la colección completa, entonces mi primer sueldo fue como a los 12, 13 años.
0: Wow.
3: Entonces
0: chiquillo,
3: me compré un Play 1 usado y le compré todos los discos pirata que tenía mi tío también. En ese momento me sentía ricón.
0: Saludos, mi buen Rafita. Muchísimas gracias por compartirnos tu Long Story Short del día de hoy. Y yo creo que es una buena inversión, ¿eh? Yo siempre he dicho que en videojuegos no se gasta, se invierte en el tiempo de ocio de uno. Así que me gusta. Y el Play 1, oye, pues ¿cuántos años tienes, Rafita? ¿Cómo está el rollo, eh? Porque Play 1 salió, a ver si no me falla el cálculo mental y si estoy mal que me corrijan, no salió por allá del 2001, 2002, si no mal recuerdo, creo que salió la PlayStation 1, no lo sé. Bien podría yo investigar e indagar en internet, pero pues no. 998-4096-5, cuéntame cuál fue la primera compra que llegaste a hacer con tus sueldos. La primera compra absurda y tonta, pues. Vamos con más música aquí en Hits 96.5, donde viven los hits. Y más adelante seguiremos compartiendo sus long story shorts del día de hoy.

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2: Las 8 con 20 minutos.
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0: 8:30 p.m.
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0: Continuamos con nuestro Long Story Short del día de hoy y quiero que me cuentes el gasto más absurdo, más tonto que llegaste a hacer con tus primeros sueldos. 998-4000-965 es el número en cabina y tenemos más audios, así que escuchemos el siguiente.
2: Oh, yo mi primer compra que hice con mi primer quincena.
0: Sí, ¿cuál fue?
2: Fue unos Nike Magia. De Ronaldinho,
0: sí, claro.
2: Me acuerdo que en ese entonces trabajaba en una librería que era medio famosona aquí en Cancún.
0: ¿Cuál?
2: Universo 21 se llamaba.
0: Ok.
2: Y me costaba, bueno, yo cobraba en ese entonces la quincena de $2,000, imagínate, mano.
0: Ok.
2: No manches, sí.
0: De aquel entonces.
3: Y compré mis primeros zapatitos de foot.
0: Ok.
2: No, lo olvidé, mi nombre es Sergio.
0: Ah, Sergio. Mucho gusto.
2: Ya aquí en Cancún ya tengo como unos 22, 23 años.
0: Ok, Serge.
2: Aquí inicié mi vida laboral, mi vida más de adulto, por así decirlo.
0: Ok.
2: Y pues sí, mis primeros zapatitos fueron esos Nike Magia de Ronaldinho, unos blancos con rojo.
0: Oye, súper bien, ¿eh? Justo lo que te iba a preguntar, si habían sido los plateados o... plateados con blanco creo que eran, o los negros con rojo, porque creo que habían 12 ediciones de esos Nike Magia. Entonces, qué padre, mi querido Serge. Pues bienvenido, creo que es la primera vez que estás al menos en este horario, específicamente. Así que muchas gracias por compartirnos tu long story short del día de hoy, por compartirnos una de tus primeras compras, que yo, a ver, o sea, yo dije compras absurdas, pero oye, unos tacos para echar la reta, yo no lo veo nada, nada absurdo, ¿eh? Para echar bocha con los bros, con los homies. Entonces, no lo veo mal, ¿eh? Me gustó. 998-4000-965. Cuéntame cuáles fueron tus primeras compras absurdas o cuál fue tu primera compra tonta la primera vez que empezaste a trabajar y a generar ingresos. Vamos a continuar con más música aquí en Hits 96.5, donde viven los hits, y más adelante seguiremos compartiendo porque tenemos aún más audios y los vamos a estar compartiendo a lo largo de esta hora.

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2: Las 8 con 40 minutos.
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0: 8 de la noche con 53 minutos.
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0: Continuamos con nuestro long story short del día de hoy. De esa compra que llegaste a hacer que es absurda, es tonta con tus primeros sueldos. 998-4096-5 y tenemos uno por acá. Y nos comenta el buen Memo. Dice, hola Yeji, buenas noches, ¿cómo estás? Muy bien, gracias. Para dar contexto, mi primer trabajo de mi vida fue de un día cuando tenía 14 años. Fue en el 2006, si no mal recuerdo. En ese tiempo me fui a vivir al pueblo de mi mamá. A mi primo y a mí se nos dio la gran idea de ir a trabajar al campo a cortar chile. Ese día madrugamos a las 4 de la mañana. Para nuestra mala suerte, llovió, por lo que terminamos enlodados, mojados, dolidos de las manos y bien cansados. Y ganamos cada quien la maravillosa cantidad de 50 pesos. Y lo que compré fue unos chetos, un refresco, bueno, una coca y el resto, bueno, el restante, me lo gasté en las maquinitas. Esa fue mi motivación para seguir estudiando. Gracias, mi querido Memo. Oye, pues... no se me hace tan descabellado el primer sueldo bien invertido. Te mando un fuerte abrazo, mi querido Memo, y gracias por compartirnos tu long story short del día de hoy. Tenemos otro audio pendiente, así que escuchemos rápidamente.
2: Hola, Yeji. Hola. Te estoy escuchando y me acordé muchísimo de lo primero que compré, que fue absurdo y que hasta la fecha digo, ¿por qué gasté tanto en esto?
0: ¿Qué fue?
2: Recuerdo que iba a entrar en una plaza y de repente, ya sabes, una persona en una isla, la plaza, agarra y me dice, oye, ¿no quieres probar estas cremas que no sé qué, que el exfoliante deja la piel súper suavecita? Mira, póntela. Me la puso, la probé, me gustó, la quedé y terminé pagando unos 4,000 pesos por esa cosa, o sea, por un exfoliante y una cremita, creo.
0: ¿What?
2: Que te puedo decir que hasta la fecha no he abierto. Entonces, yo creo que eso es lo más absurdo que he comprado.
0: Es
2: y
0: reliquia.
2: Que ni siquiera he usado hasta el día de hoy. Entonces, no se dejen engañar, compren lo que necesitan y no nada más se dejen llevar por el no decir que no. Porque yo creo que fue eso, mi pena de decir que no, que ya lo había probado, que ya me lo había puesto, que sí me dejó la piel más suavecita, pero aún así, o sea, era demasiado dinero.
0: No, oye, 4,000 pesos una crema, pues ¿qué es o qué, no? No, yo tampoco la abriría. Yo de hecho la tendría guardada, pero la desempolvaría siempre. La tendría ahí como una reliquia y un recuerdo para decirme a mí mismo, no vuelvas a gastar en tonterías. Muchas gracias, mi querida Edi, por compartirnos tu long story short del día de hoy. Y bueno, en la siguiente hora llega el top 9. Y hoy te traigo el top 9 de cosas en las que todos nos gastamos la quincena. Así que es momento de que nomines el tuyo a través del WhatsApp 998-4096.5 y en redes sociales como Hits96.5FM, tanto en Instagram, Facebook y TikTok. A mí me encuentras como @Gabo_EGS. Gawax, me encuentras en redes sociales. Recuerda que juntas y juntos hacemos el top 9 de cosas en las que todos nos gastamos la quincena. Vamos a continuar con más música aquí en Hits96.5, donde viven los hits, y en la siguiente hora llegará el momento de conocer nuestro top 9 del día de hoy.

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3: Las 9 en punto.
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2: Las 9 con 21 minutos.
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Y llegó el momento de conocer nuestro top 9 del día de hoy. Y es que a través del WhatsApp en cabina 998-4000-965 y en redes sociales como Hits 96.5 FM, juntas y juntos hicimos el top 9 de cosas en las que todos nos gastamos la quincena. Así que, sin más preámbulo, llegó el momento de conocer el lugar número 9, número 8 y número 7, que quedó de la siguiente forma. 9. En el lugar número 9 encontramos en la plataforma de streaming. Es que nomás son 129 pesos y ya pagas como 6 de esos. Sí soy. 8. En el lugar número 8 encontramos en un gustito del súper. Entraste por leche, por la despensa, pero saliste con papas, chocolate y un buen refresco. ¿Cómo de que no? 7. Y en el lugar número 7, en ropa que dizque necesitabas, aunque el closet ya no le quepa un alfiler más. Y con eso conocimos el lugar número 9, número 8 y número 7 del top 9 de cosas en las que todos nos gastamos la quincena. Vamos a continuar con más música aquí en Hits 96.5, donde viven los hits, y más adelante te traigo el lugar número 6, número 5 y número 4.

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0: 9:40.
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0: Y llegó el momento de continuar con nuestro top 9 del día de hoy de cosas en las que todos nos gastamos la quincena. Y después de haber repasado el lugar número 9, número 8 y número 7, llegó el momento de conocer...
2: 6.
0: En el lugar número 6 encontramos en gasolina. Obligatorio, le echas y al día siguiente ya va otra vez a la mitad.
2: 5.
0: En el lugar número 5 tenemos en las salidas del fin de semana. Nomás una cenita. ¿Y adivinen qué? Se fue media quincena.
2: 4.
0: Y en el lugar número 4 encontramos en pedidos por internet. Ese paquete que ni recordabas haber comprado llega justo el día de pago. Y con eso conocimos el lugar número 6, 5 y 4 de este top 9 de cosas en las que todos nos gastamos la quincena. Vamos a ir a una breve pausa, pero regresando tendremos más música y también será el momento de conocer el podium, el lugar número 3, número 2 y número 1. Así que vamos a una pausa y regresamos con más aquí en Hits 96.5, donde viven los hits.
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4: Las 9:41.
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1: 9 de la noche con 52 minutos.
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1: Y llegó el momento de conocer nuestro podium del día de hoy. Y es que a través del WhatsApp en cabina 998-4096-5 y en redes sociales como Hits96.5FM, juntas y juntos hicimos el top 9 de cosas en las que todos nos gastamos la quincena. Así que sin más preámbulo, llegó el momento de conocer el lugar número 3, número 2 y número 1, que quedó de la siguiente forma. En el lugar número 3 tenemos en los antojos, que si un cafecito, tacos, hamburguesa, postres, eso sí, de poquito en poquito. En el lugar número 2 tenemos en pagar las deudas de la quincena pasada. ¿Cobras? ¿Y el dinero ya tenía dueño? Desde hace días, porque nadie me avisa. Number one. Y en el lugar número 1, nuestro number 1 del día de hoy, tenemos en premiarte porque trabajaste mucho. La quincena dura 15 días, pero el autoconsentimiento, solo un par de horas. Y con eso hemos llegado al final de nuestro top 9 del día de hoy. Pero no solo eso, sino al final de estas 4 horas en las que el día de hoy te he estado acompañando. Y tú a mí. Así que muchísimas gracias por acompañarme el día de hoy y a lo largo de toda la programación de Hits 96.5. Desde las 7 de la mañana en el noticiero de Buenos Días con Arturo Medina. A las 9, Morning Hits con Jazz Holguín. A las 2 de la tarde estuvo contigo Cristina Rivera. Y a las 6 llegó el Yeji, donde el día de hoy platicamos acerca de cine, películas, series, próximos estrenos, plataformas de streaming. Tuvimos nuestra tendencia del día, Momento Mosquita, Long Story Short y el Top 9. Recuerda que sigo en sintonía contigo a través de redes sociales como Hits 96.5 FM, tanto en Instagram, Facebook y TikTok. A mí me encuentras como arroba Gabo con W E G S. Gabo X, me encuentras en redes sociales. Si me sigues en este momento, te voy a seguir de vuelta. Te vas a quedar acompañado de la buena programación musical de Hits 96.5, donde viven los hits. Y ya sabes que tú y yo tenemos una cita el día de mañana en punto de las 6 de la tarde. Mañana es viernes y vamos a disfrutar bastante con un programa muy bueno. Pulir así. Y va a quedar un programa bastante, bastante atractivo. Así que nos estaremos escuchando nuevamente el día de mañana. Yo con esta canción me despido. Te voy a dejar con One Republic y el tema Counting Stars. Y pues nos estaremos escuchando el día de mañana. Solo me queda decirte que si estás en el trabajo, deseo que tengas un buen turno. Si estás divagando por las calles de Cancún, que llegues con bien a tu destino. Y si me escuchas desde casa, sigue descansando, que lo estás haciendo excelente. Yo me despido. Que tengas un excelente jueves. Una muy buena y bendecida noche. Mi nombre es el Yeji. Cuídense mucho. Chao.

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3: Las 10 en punto.
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1: Las 10 con 22 minutos.
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6: ¿A poco no se te antoja algo fresco, acidito, con mariscos? Hoy utilizaremos camarón mexicano para nuestro platillo sabio. Un orgullo de nuestra producción local que nos permite tener calidad y sabor los 365 días del año. Acompáñanos a preparar un aguachile de camarón con puré de camote.
0: Además, tras una separación de pareja, reajustar las cuentas es clave para la tranquilidad familiar. Pero, ¿cómo lograrlo sin desgastar tus finanzas? En este mes de la paternidad, analizamos la realidad económica de los nuevos hogares

0: Dimos cuatro claves fundamentales para reorganizar tu dinero y construir estabilidad futura.
1: ¡Comenzamos!
2: Revista del consumidor.
0: El camarón es uno de los productos pesqueros favoritos de las y los mexicanos, ya que además de que es delicioso, está disponible en el mercado durante todo el año. Además, nuestro país es el segundo mejor productor pesquero y acuícola de camarón en Latinoamérica, según un reporte de la Organización de las Naciones Unidas para la Alimentación y la Agricultura.
1: Su consumo aporta vitamina B12, B9 y B3, las cuales apoyan al metabolismo, al sistema nervioso y al sistema inmune. Sin duda es el candidato perfecto para el platillo sabio Profeco de este mes. Un delicioso aguachile de camarón con puré de camote. Una preparación fresca y con equilibrio de cítricos y picantes.
0: Atrévete a probar esta combinación gastronómica. Para esta receta necesitaremos los siguientes ingredientes. 500 gramos de camarón mediano o grande. Sal, pimienta blanca molida. 120 mililitros de pulpa de maracuyá fresca. 180 mililitros de jugo de limón. Un limón amarillo. Jugo y ralladura. Un pepino pelado. Un chile serrano. Un chile habanero pequeño. Medio manojo de cilantro. 40 mililitros de aceite de oliva. Una cucharadita de miel. Y una cucharadita de salsa de soya.
1: Para la parte dulce del platillo, el puré de camote, ocuparemos 280 gramos de camote naranja, 2 cucharadas de mantequilla sin sal, 2 cucharadas de crema para batir, 1 cucharadita de miel de abeja, sal, pimienta negra molida, 1 pizca de canela en polvo, 1 cucharadita de aceite de oliva, 2 cucharadas de nuez, 2 cucharadas de queso de cabra.
0: Y para el emplatado necesitamos una taza de cebolla morada fileteada, una taza de pepino en láminas finas, un cuarto de mango petacón en cubos pequeños, medio manojo de cilantro criollo, 2 cucharadas de ajonjolí negro tostado, semillas de maracuyá y tostadas horneadas.
1: Ya con nuestros ingredientes listos, empezaremos con la preparación del aguachile. Comenzamos limpiando y abriendo los camarones con un cuchillo pequeño en corte mariposa para retirar la víscera. Una vez limpios, los colocamos en un bowl y les espolvoreamos sal y pimienta blanca. Después, los refrigeramos. Mientras tanto, licuamos la pulpa de maracuyá fresca, el jugo de los limones y la ralladura, el pepino pelado, el chile serrano y el habanero, el cilantro, el aceite de oliva, la miel, la salsa de soya y salpimentamos al gusto. Colamos la mezcla parcialmente para conservar un poco de textura. Luego, la agregamos al bowl de los camarones, revolvemos y los dejamos de 5 a 7 minutos.
0: Para la preparación del puré de camote, comenzamos lavando y secando los camotes. Los llevamos al horno enteros con aceite y sal a 180 grados Celsius durante 50 o 60 minutos. El camote debe quedarnos muy suave para poderle retirar la cáscara sin dificultad. Lo machacamos y lo colocamos en un recipiente para reservarlo. A fuego bajo, en una olla, agregamos mantequilla y la crema para batir. Apagamos la mezcla antes de que hierva. Integramos esta mezcla al camote machacado con movimientos de abajo hacia arriba. Luego incorporamos la canela, la miel, el queso de cabra, la nuez y salpimentamos al gusto. Antes de servir es muy importante integrar a nuestro aguachile, el pepino, el mango y la cebolla.
1: Ahora sí, ya que tenemos ambas preparaciones listas, vamos al emplatado. En una tostada horneada, colocamos el puré de camote y el aguachile.
0: Terminamos con semillas de maracuyá, el cilantro, un poco de aceite de oliva y espolvoreamos el ajonjolí.
1: Ya tenemos listo nuestro aguachile de camarón. No olviden que el platillo sabio Profeco es fácil de preparar, tiene buen sabor, aporta un balance nutricional y rinde para varias porciones.
0: En este caso, esta preparación tiene un costo de 290 pesos y 94 centavos y está pensada para 6 porciones. Anímense a prepararlo y cuéntenos en nuestras redes sociales cómo les quedó.
2: Revista del consumidor.
1: En la familia hay temas que pocas veces nos atrevemos a tocar, pero es importante y útil hablar de ello. Uno de esos temas es ¿qué pasa? pasa con la paternidad y las finanzas tras una separación, ya que reajustar las cuentas es clave para la tranquilidad familiar.
0: Y junio, mes en que se celebra la figura paterna, representa una oportunidad para reflexionar cómo ha ido transformándose este rol. Durante una separación de pareja se requiere reorganizar las finanzas para seguir cumpliendo con las responsabilidades y mantener el equilibrio personal.
1: Además, hay que tener en cuenta que este es un tema del presente, debido a que los cambios en la estructura familiar son cada vez más frecuentes. De acuerdo con el Instituto Nacional de Estadística y Geografía, en 2024 se registraron 161.932 divorcios en México, lo que equivale aproximadamente a 33 divorcios por cada 100 matrimonios.
0: Sin duda, este contexto refleja que las separaciones forman parte de la realidad actual y que cuando ocurre, no solo implica una transformación emocional. Pasar de un sistema compartido a uno individual exige una administración consciente, ordenada y sobre todo alineada con la situación presente.
1: En otras palabras, se necesita mantener un equilibrio financiero que implica cubrir responsabilidades compartidas como el sustento de hijas e hijos mientras se solventan los gastos propios. Es común enfrentar pagos como renta, servicios individuales, traslados o el equipamiento de un nuevo hogar.
0: Muchas veces esto ocurre con el mismo nivel de ingresos o incluso uno menor, lo que hace indispensable replantear la administración del dinero para que la nueva realidad no genere desgaste o desequilibrios. Para que puedas organizar tus finanzas de la mejor manera en esta nueva etapa, aquí te dejamos cuatro claves fundamentales. Toma nota.
1: Clave número uno, redefinir el punto de partida. Antes de decidir, es fundamental tener claridad sobre la situación actual, ingresos, deudas y gastos. Este diagnóstico permite construir un presupuesto realista.
0: Clave número dos, priorizar con visión integral. Las obligaciones legales, como la pensión alimenticia, son pilares del presupuesto, pero deben analizarse junto con los gastos básicos personales y el ahorro. El objetivo es cumplir con los compromisos sin comprometer tus finanzas.
1: Clave número 3. Ajustar el estilo de vida. Intentar mantener el mismo nivel de gasto que se tenía antes de la separación quizá no sea posible. Adaptarse al ingreso disponible es clave para evitar presiones innecesarias.
0: Clave número 4. Organizar los pagos periódicos. Contar con un calendario de pagos y ubicar fechas clave permite tener mayor control. Esta práctica evita recargos y reduce el estrés financiero.
1: Todas estas claves, junto con tu interés por gestionar tus finanzas tras la separación, te permitirán sanar tu relación con el dinero. Porque en esta etapa, la prevención no solo trata de evitar problemas, sino también de establecer las bases de una estabilidad futura.
0: También puedes seguir estas otras recomendaciones. Formaliza acuerdos para tener claridad y certeza jurídica. Crea un fondo de emergencia para respaldar imprevistos.
1: Evalúa seguros que protejan tu patrimonio y capacidad de generar ingresos. Revisa periódicamente tu situación financiera para realizar ajustes oportunos.
0: Una nueva etapa familiar merece un nuevo plan financiero. En la revista del consumidor de junio, te llevamos de la mano para que logres esa tranquilidad que tu familia necesita.
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1: Las 10 con 44 minutos.
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3: Las 11 con 3 minutos.
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1: Las 11 con 25 minutos.
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1: Las 11 con 46 minutos.
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3: Las 12 con 4 minutos.
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0: Las 12 con 23 minutos.
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0: Las 12 con 44 minutos.
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3: La una con 3 minutos.
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1: La una con 26 minutos.
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1: La una con 47 minutos.
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3: Las 2 con 6 minutos.
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1: Las 2 con 27 minutos.
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1: Las 2 con 50 minutos.
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3: Las 3 en punto.
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1: Las 3 con 22 minutos.
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1: Las 3 con 42 minutos.
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3: Las 4 con 4 minutos.
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1: Las 4 con 25 minutos.
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1: Las 4 con 49 minutos.
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3: Las 5 en punto.
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1: Las 5 con 46 minutos.
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3: Las 6 con 4 minutos.
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0: El día de hoy es bajo, aunque no se descartan algunas lluvias inapreciables, incluso menores a los...
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1: Las 6 con 44 minutos.
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3: Las 7 en punto.
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0: Buenos días Cancún, buenos días Chetumal, ¿cómo están? Bienvenidos, gracias por acompañarnos en esta mañana, hoy que es viernes, 7 de agosto de 2026, son las 7 de la mañana con 2 minutos en este momento, con mucho gusto le estoy saludando desde la cabina de Mera Media aquí en Cancún, Quintana Roo, listos para iniciar nuestro recorrido informativo con lo más importante, lo ocurrido en las últimas horas en nuestro hermoso estado de Quintana Roo, nuestras hermosas ciudades de Chetumal, de Cancún y en general. Bueno, de acuerdo a la publicación que ayer en el grupo, por cierto, lo compartieron, de la red de monitoreo del sargazo, pues hoy nuestras playas están aceptables. Según esto, pues solamente está en rojo en toda la parte norte, digamos, Puerto Morelos, Punta Caracol, Bahía Petempich y el Royalton. Pero a partir del Moon Palace hacia acá, pues es amarillo y verde. ¿Amarillo qué quiere decir? Amarillo quiere decir moderado y verde bajo. Ahí es donde se califica justamente pues todas las playas desde el Moon Palace hacia el norte. Y pues solamente Isla Contoy, Isla Blanca, pues dicen libre de sargazo. O sea, ya mucho más al norte, ¿no? Entonces, bueno, pues así estamos. La parte este de Cozumel, digamos, sí está en rojo. Es decir, la parte de atrás de Cozumel, para decirlo coloquialmente. Y tenemos también en rojo hacia el sur, Tulum, que pues Tulum sufre mucho con el tema sargazo. Tulum hoy está en rojo también. Así que, bueno, pues así dice el mapa del monitoreo, de la red de monitoreo del sargazo que hoy nos comparten. Esto, repito, ahí en el grupo lo puede ver también sin problema. Esta ocasión, bueno, nos narran por acá, dice, esta ocasión fue un accidente, pero me toca seguido en este punto en que diversas corporaciones se instalan para demostrar que sí trabajan y solo es recaudación, ostentación de poder, solo espantan al turismo, a lo mejor forma de trabajar es... Hablando de las diversas policías, es lo que dicen por acá. Por otro lado, esta no es la realidad de Tigres. Ah, bueno, pues aquí publico el resultado de los Tigres ayer. Increíble cómo se cierra la temporada de Tigres, ¿no? Ya lo hemos platicado aquí. Pero ayer fue ridículo. 18-0 le pegó Diablos a Tigres. 18-0. Así despidió la temporada de Tigres. Algunas personas fueron al estadio a despedir a los Tigres o a ver a los Diablos, ¿no? Que finalmente pues, son el mejor equipo de la liga. 18-0. Algo pasó ahí con Tigres, ¿eh? Algo pasó. Estábamos en tercer lugar. De pronto viene esta inexplicable despedida de Héctor Estrada al frente del equipo. Y de ahí se rompió. Se rompió Tigres. Y esta mañana nos comparten por acá. Se supone que hay que subirse como pasajero y ver la realidad. Mínimo atrás van 15 centavos. Más uno o dos adelante, ¿de dónde sacan eso? Se supone. Pues, como esto lo publican porque ayer hubo un accidente muy fuerte en el que golpearon una combi y hay 17 lesionados. 17 lesionados porque el golpe fue durísimo por atrás. La avenida Nichupté casi con Cava. Ahí fue el accidente. Y sí, sí, la verdad es que, digo, nadie grave, pero pues todos golpeados. ¿Cuántos van, mi querido Dano, ahí en las campañas? 40. No, en serio. ¿Sentados cuántos van atrás en una combi? Son 4, 8, 10, 12, 12, ¿no? Son sentados. Son 4 del otro lado, uh-huh. Más los que van a... Como 10 más o menos, ¿no? Y parados, ¿cuántos llegan a ir? ¿7? ¿8? ¿7? ¿Y hasta 9? Sí. 9, pues échale cuentas, ¿no? Si van 10 sentados y 9 parados, pues 17, 19 personas sin problema, más 2 adelante, ¿no? Así que, pues, imagínense lo que meten en una combi, ¿no? Un autobús de transporte público sentados, pues van 30 personas. Y, pero ve el tamaño del transporte y la comodidad de las personas, ¿no? Y si vas parado, pues vas bien parado, ¿no? Como en las combis, ¿no? Bueno, pues ahí es lo que nos comparten con este tema del accidente. Gracias a David también que ya compartió ahí el link para que nos pueda escuchar donde quiera que esté a través de Facebook. También también nos dicen por acá, Teresa nos dice buen fin de semana. nos manda un pequeño video. Supongo que este video es de un ave. Ahorita lo vamos a ver. Sí, efectivamente es de un ave. Habitualmente nos comparten pues fotos y videos de pues aves que se nos acercan en plena civilización a lugares increíbles, ¿no? A mí me toca, por ejemplo, dos especies que nos tocan ahí cerca de casa. Es pájaro carpintero, el famoso petirrojo, y también las famosas chachalacas. También nos toca ver chachalacas por ahí cerca de casa. Los famosos pavitos. Alfonso Abarca dice, creo que esta vez, buscando cómo regular el servicio de aplicación, deberías de estar regulando a todas y cada una de las rutas que van como atún. Parecen atunes todos llenos y atascados de gente. Es la realidad y nadie hace absolutamente nada por regularlos. Pero sí, y Movecro está encima de todas las aplicaciones tratando de regularlas por el tema del segurito, cuando estas unidades ni siquiera seguro deben de tener, pero atascan de gente esas unidades. Otra vez el tema de los peceros. Y luego por acá David nos comparte un video, que este es un autobús, ¿no? Es un autobús de transporte público en donde van personas paradas. Pero esto, ¿en dónde es? Ahorita escucho con audio, pero sí, pues es un autobús de transporte público donde entran muchas personas. Ahorita lo checamos. Gracias, David, por compartirlo. En fin, bueno, vamos a ir a... vamos a iniciar pues nuestro recorrido informativo. Este es el resumen.
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El gobierno de Playa del Carmen desmintió que la presidenta municipal Estefanía Mercado haya amenazado con detener ciudadanos por manifestarse contra los apagones. Pues ayer le informábamos de dos protestas, ¿se acuerda? Una que bloqueaban una entrada al fraccionamiento y otra frente a las oficinas de la Comisión Federal de Electricidad. Y luego se dijo que había amenazado el gobierno municipal a los manifestantes. Bueno, ella dice que no se les amenazó. Afirmó que respeta la libre expresión y que mantiene gestiones ante la Comisión Federal de Electricidad para atender las fallas en el suministro. Además, pidió a la población verificar la información antes de difundirla y reiteró su compromiso con el diálogo y la atención ciudadana. La gobernadora Mara Lezama informó que el Aeropuerto Internacional de Tulum va a ampliar su conectividad durante la temporada de invierno con 13 destinos operados por 10 aerolíneas. La oferta va a incluir 9 rutas internacionales y 4 nacionales, fortaleciendo la conexión del Caribe mexicano con mercados estratégicos de Norteamérica y los principales centros aéreos del país. Por su lado, la secretaria de Turismo a nivel federal, Josefina Rodríguez, anunció la construcción de un corredor turístico en el acceso principal al Parque del Jaguar y la zona arqueológica de Tulum. El proyecto, incluido en la estrategia Tulum Renace, contempla mejorar la movilidad, eliminar las actuales casetas de acceso y crear espacios ordenados para artesanos y prestadores de servicios con el propósito de fortalecer la actividad turística en el destino. El Instituto Municipal de la Juventud de Cancún realizará el festival Cun Beats el próximo 15 de agosto en Playa Langosta, como parte de las actividades por el Día Internacional de la Juventud. El evento va a reunir a jóvenes DJs locales y espera una asistencia de entre 1.500 a 2.000 personas. Contará con un operativo de seguridad y no habrá venta de alcohol, promoviendo así un espacio de convivencia y expresión juvenil. Así que los jóvenes DJs cancunenses se reunirán en Playa Langosta. Esto, repito, el próximo 15 de agosto. La Dirección de Ecología de Benito Juárez recibe hasta 10 denuncias diarias por contaminación al subsuelo y endureció las sanciones contra negocios que incumplan con la instalación de trampas de grasa. Las medidas van desde multas hasta la revocación de licencias. Además, autoridades clausuraron un predio por manejo irregular de aceite vegetal usado y dieron parte a instancias estatales para deslindar responsabilidades ambientales. Cancún concentra más de 110.000 personas con discapacidad equivalente al 12% de la población de Benito Juárez y cerca de la mitad del total estatal. Esto lo informó la Dirección para la Inclusión. La dependencia destacó avances en accesibilidad y políticas públicas incluyentes, además de orientar a la población para tramitar certificados de discapacidad y acceder a programas sociales, movilidad incluyente y otros beneficios gubernamentales.

0: Cancún concentra. Puerto Morelos amplió su sistema de videovigilancia con la instalación de 31 nuevas cámaras en 6 puntos estratégicos de Central Vallarta y la Ruta de los Cenotes. La presidenta municipal, Blanca Merari, informó que la inversión superó los 5 millones de pesos y permitió alcanzar una red ya de 147 cámaras concentradas en el Centro de Mando y Control Municipal para fortalecer las labores de seguridad y monitoreo. Cuatro personas fueron vinculadas a proceso por el delito de extorsión agravada en Playa del Carmen. La Fiscalía General del Estado informó que Ángel Anselmo, Román Jesús, Daniel y Esperanza presuntamente exigían pagos de 15 mil pesos mensuales a un bar del centro bajo amenazas. Una jueza de control determinó prisión preventiva mientras continúa el proceso judicial por estos hechos ocurridos en junio. Bueno, y si a este bar le exigían eso, ¿a cuántos otros le exigían el pago? ¿Y quién está detrás de ellos, no? Porque finalmente son una banda y no es alguien en particular. Entonces, bueno, pues habrá seguramente más investigaciones para ver, para jalar el hilo y a ver hasta dónde llega. Bueno, y aquí justamente el accidente que platicaba, una carambola registrada sobre la avenida Nichupté a la altura de la Cabá en Cancún dejó al menos 17 personas lesionadas y movilizó a cuerpos de emergencia. El accidente involucró a 6 vehículos y se originó cuando una camioneta impactó a una de las combis de transporte público. Por atrás, le llegó por atrás como si no hubiera metido los frenos. Paramédicos atendieron y trasladaron a varios heridos mientras peritos de tránsito realizan las investigaciones para determinar las causas y, por supuesto, deslindar responsabilidades. Vecinos de la colonia Centro de Tulum denunciaron la presunta operación de un crematorio de animales en una zona habitacional debido a emisiones de humo y malos olores. La Dirección de Ecología confirmó que el establecimiento carece de permisos municipales para esta actividad. Bueno, pues entonces está fácil, llegas y la clausuras y se acabó, ¿no? Y nada más que ese servicio pues también hay que prestarlo, es decir, cómo deshacerse de tus mascotas, es decir, un horno crematorio con ese fin. Aquí, por ejemplo, pues está justamente en el área de la Dirección de Ecología que encabeza el área de protección de animales, pues ahí hay un horno crematorio, ¿no? Por ejemplo. Los habitantes de la zona solicitaron la intervención de autoridades sanitarias y ambientales para verificar el cumplimiento de la norma y aplicar las sanciones correspondientes de ser necesarios. Bueno, pues si operaban sin los papeles en regla, bueno, pues eso merece multas, además de la clausura. Habitantes de Playa del Carmen impulsan una petición en change.org para exigir mejoras en la infraestructura eléctrica ante los constantes apagones. La solicitud plantea ampliar las redes y subestaciones, además de reforzar el mantenimiento preventivo. El descontento también derivó en protestas y bloqueos, mientras colonias como Villas del Sol, Real Ibiza, Xcacel y Misión de las Flores continúan registrando afectaciones frecuentes por las fallas en el suministro. Decían por ahí, no son apagones, son fallas en el suministro de energía eléctrica o interrupción en el servicio, ¿no?, del suministro. O sea, no son apagones, por favor, hablemos de manera correcta. El gobierno de Quintana Roo incorporó criterios de accesibilidad e inclusión en la remodelación del estadio de béisbol Nash Rancan, allá en la capital Chetumal. La Secretaría de Obras Públicas trabaja con asociaciones de personas con discapacidad para integrar sus propuestas al proyecto. El objetivo es garantizar espacios públicos accesibles para toda la población, incluyendo adultos mayores, como parte de la estrategia impulsada por la gobernadora Mara Lezama. Bueno, y con el objetivo de anticiparse al crecimiento urbano de Playa del Carmen y evitar futuras afectaciones en los servicios públicos, inició la planeación de un proyecto de infraestructura que contempla una nueva subestación eléctrica, además de mejoras en las redes de agua potable y drenaje sanitario. Le estaremos dando el detalle de esta información un poco más adelante con nuestra compañera Fernanda Duque, pero pues sí, ante los apagones ahí en Playa, pues ya se contempla un proyecto. O sea, imagínense, se contemplan proyectos cuando los apagones pues son el día a día ya en playa. La elección local de 2027 en Quintana Roo tendrá un costo estimado, escuche usted cuánto, de 530 millones de pesos. Esto lo adelantó la consejera presidenta del IECRO, Instituto Electoral de Quintana Roo, Rubí Pacheco. La funcionaria explicó que aún se revisa la proyección presupuestal, la cual deberá quedar lista en septiembre para definir el monto final y presentarlo ante el Congreso del Estado. Bueno, y un hecho histórico para Majahual se presentó este jueves con la instalación del primer comité de operaciones del Muelle de Pescadores de Majahual y la Aguada. Un logro que refleja el trabajo coordinado, el esfuerzo conjunto y la visión de construir puertos más ordenados, seguros y con mayor prosperidad para todas y todos. Así lo dio a conocer el director general de Administración Portuaria Integral de Quintana Roo, Wagner Elbrion, a quien saludamos, anda un poco mal de salud. Y bueno, pues ayer andaba en este trajín. Es importante el avance y el resultado de la incorporación del Muelle de Pescadores y la Aguada al título de concesión de Apicro mediante el quinto adendum, el cual otorgó a la Apicro la responsabilidad de la administración, operación, aprovechamiento y conservación de estas infraestructuras portuarias. Así que bueno, pues ahí incluso los pescadores celebrando pues que Apicro se haga cargo de este tema, de este punto tan importante para ellos. Llegamos así al final de esta parte del resumen, pero tenemos más. Vamos a platicar de la ocupación hotelera, del tipo de cambio, de la actividad en el Aeropuerto Internacional de Cancún, por supuesto las noticias nacionales e internacionales y los deportes. Pero antes vamos a ir a mensajes. Le agradezco su comunicación. Por acá Mario ya nos saluda desde la capital, fuerte y claro. Gracias Mario, saludos allá a la capital, Chetumal. Freddy nos dice, buenos días, la verdad es que se notó en el segundo partido cómo no había quien los dirigiera. Querían meter puro jonrón, nada de jugadas, y pues así no se puede. Hablar de los Tigres, por supuesto. Ah, nos habla de que, David, que lo del autobús este del que lo están retacando es en Florida, allá en la Florida, en Estados Unidos. Alfonso Abarca dice, voy a Tulum, ¿alguien sabe si hay cobro para el Parque del Jaguar? ¿Cuánto? Ya que voy con unos familiares que vienen de otro estado. Ahorita te pongo ahí la tabla de costos, mi querido Alfonso. Ya le hicieron aquí favor de ponerlo. Gracias a Luis. Extranjero, lunes a domingo, 265. Nacional, 80 pesos. El domingo, gratis. Pues ahí está. Eso es el costo. Gracias también a Luis por la publicación. Buenos días, ya que tocó el tema de los crematorios. ¿Es verdad que el CEMEFO puede instalar un crematorio en Avenida Politécnico y Avenida México? No alcancé a tomar foto a una manta que los vecinos pusieron como protesta. Pues mire, como tal, pues sí, sí pueden. O sea, no hay ley que se lo impida, pero con algunas cuestiones que se tienen que tomar en cuenta, como respeto a distancias y demás de los vecinos. Pero de que se puede, sí, sí se puede. Y pues sí, aquí hemos hablado del tema, hemos escuchado a los vecinos, escuchamos la reunión de las autoridades con los vecinos. En fin, pero sí, así están las cosas. Bueno, vamos a ir a mensajes, ya son 7:21. También aquí ya pusieron el precio de lo del Parque del Jaguar, incluso la entrada a la zona arqueológica y también el transporte interno, que cuesta como 20 pesos. Vale la pena, ¿eh? Está larga la caminata, así que ahí puede pensar en pagarlo. El transporte es en un carrito eléctrico. La verdad es que vale la pena. En fin, bueno, vamos a mensajes. Son 7:21. Mensajes, no se vaya.
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4: Las 7 con 22 minutos.
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13: Casa Monterrey ayer cerró con el partido ante el conjunto del UFC.
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1: Son las 7 de la mañana con 25 minutos. Gracias por estar en sintonía. Y bueno, pues vamos con los números, porque los números no mienten. Los Tigres ayer perdieron 18-0. Esos números no mienten. Hay problemas en Tigres. No mienten, de verdad, no mienten. Bueno, y bueno, se acabó la temporada, ya que más da, ¿no? Vámonos con los números ya en serio. Vamos con la ocupación hotelera. Cancún tiene 67.7% de ocupación. El centro, los hoteles del centro, 56.7%. Puerto Morelos, 54.2%. Y la zona continental de Isla Mujeres, 71%. Así la ocupación en la zona norte de nuestro estado. Y bueno, el Aeropuerto Internacional de Cancún, ayer ya subimos de 400 operaciones, son 411 en total. Seguimos con un buen número de operaciones nacionales, 88 es una buena cifra, pero las internacionales siguen bajitas, solo 117 operaciones internacionales ayer. Así que, bueno, pues al menos digamos que el consuelo es que volvimos a estar arriba de 400, llevamos dos días debajo de 400, hoy volvemos arriba de este número, que sigue siendo bajito, por cierto. Y el tipo de cambio, ¿qué nos dice el tipo de cambio? El dólar de los Estados Unidos en ventanilla se cotiza en 16 pesos con 5 centavos a la compra y a la venta 17 pesos con 55 centavos. El euro 19 pesos con 30 centavos a la compra y a la venta 20 pesos con 55 centavos. Mientras tanto, el dólar canadiense 11 pesos con 70 centavos a la compra y 12 pesos con 75 centavos a la venta. Muy bien, bueno, pues así está el tema con los números. Y vamos ahora con la información nacional e internacional. Está listo nuestro compañero Sergio Cárdenas, a quien saludamos, por supuesto. Mi querido Sergio, ¿cómo estás? Buenos días. Adelante, por favor.
2: Arturo, ¿qué tal? Muy buenos días. En este fin de semana, siempre es un gusto el fin de semana saludarte a ti, saludar a los amigos, saludar a los compañeros en cabina. Hoy es viernes 7 de agosto y ¿sabe usted qué? Hoy es el Día Internacional de la Cerveza. Es el Día Mundial de los Faros, pero no de los cigarros, sino de los faros en los puertos. Y también el Día Nacional del Pequeño Comerciante. Esto es exclusivamente nuestro país. El Día Nacional del Pequeño Comerciante. Así que tres celebraciones: de la cerveza, de los faros y del pequeño comerciante. Vamos a la información nacional. El Tribunal Electoral del Poder Judicial de la Federación revocó la sentencia que sancionaba a Gerardo Fernández Noroña por presunta violencia política contra Grecia Quirós al considerar que cuenta con inmunidad parlamentaria. El expresidente del Senado celebró la resolución y afirmó que la justicia cojea pero llega. El caso ha generado debate sobre los límites de la protección legislativa y la responsabilidad de los servidores públicos. La presidenta Claudia Sheinbaum descartó que el Papa León XIV visite México el próximo año debido al periodo electoral. Tras reunirse con el secretario de Estado del Vaticano, Pietro Parolin, señaló que el pontífice tiene interés en venir al país, aunque no existe una fecha definida. Explicó que su próxima gira contempla Perú, Argentina y Uruguay. La Fiscalía General de la República informó la detención del exgobernador de Guerrero, Ángel Aguirre Rivero, por su presunta implicación en el caso Ayotzinapa. La dependencia señaló que nuevas investigaciones permitieron acreditar su posible participación en el ocultamiento de evidencias relacionadas con la desaparición de los 43 normalistas. Las autoridades continuarán con las diligencias para determinar su responsabilidad judicial.

0: jurídica en los hechos. Y ahora vamos a la información global, la información del mundo. Estados Unidos aprobó la primera vacuna contra la influenza desarrollada con tecnología de ARN mensajero, la misma utilizada en vacunas contra el COVID-19. La innovación permitirá fabricar dosis con mayor rapidez frente a futuras amenazas sanitarias. Autoridades de salud destacaron que este avance podría transformar la respuesta mundial ante brotes de enfermedades respiratorias. El presidente electo de Colombia, Abelardo de la Espriella, asumirá hoy viernes el cargo para el periodo 2026-2030 en una ceremonia inédita en Cali, fuera de Bogotá. Al acto asistirán el rey Felipe VI de España y al menos 8 mandatarios latinoamericanos. El nuevo presidente destacó que la sede simboliza su apuesta por la descentralización y el desarrollo de las regiones del país. Autoridades de España analizan mensajes difundidos en redes sociales que convocan a una nueva entrada masiva de migrantes a Ceuta prevista para el 15 de agosto. Los llamados surgieron tras recientes intentos de cruce desde Marruecos que dejaron más de un centenar de muertos. La policía mantiene vigilancia y evalúa con cautela la información ante posibles manipulaciones digitales.
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3: ¿Qué pasa, don Sajid Domínguez? Que ayer se fue usted a celebrar el día de las... Hoy es día de la cerveza, fíjate.
4: ¿Ah, sí?
3: Día Internacional de la Cerveza. Se celebra cada año el primer viernes de agosto.
4: El hecho que sepa usted ese dato me preocupa.
3: No, yo me imagino que ayer que estabas en el béisbol, estaba celebrando por adelantado, ¿no?
4: No, fíjese que ahorita no puedo tomar cerveza.
3: ¿No?
4: A mí, de hecho, la cerveza no me gusta mucho. Esa es la realidad. Soy más de vinito. Le dicen calimocho ahí en el... Es vinito con refresco.
3: No, eso es una porquería.
4: Bueno, no, así es una, que es una bebida ancestral de los vascos.
3: No, sí, pues una entonces, porquería. No, no, no. ¿Qué porquería no. Vasco un, no es una porquería?
4: Hay
3: no,
4: un vino no. Especial para eso. No, no, no le echas el Reyes ahí. No, no, tampoco. Pero bueno. Bueno, bueno, felicidades a toda la
3: calimocha,
4: gente.
3: Calimocha, ¿no?
4: Calimocho. Calimocho.
3: No, con no es calimocha con...
4: No, con no.
3: Seguro.
4: Con chiste, me imagínese. Calimocha. ¿Qué le cuento yo de tantos años, no? KL con TX.
3: ¿Qué?
4: TX. Calimocho. O sea, el final es con TXO.
3: 50% vino tinto y 50% refresco de cola, perfecto. Más hielo.
4: Y más que ahora mi amigo Luis Miguel ya anuncia refresquito.
3: Ah, sí, ¿no? ¿Qué tal?
4: Es como dice.
3: Ah, es con K de kilo al principio.
4: Así es.
3: Y termina en mocho.
4: Sí, la verdad está muy bueno. Está mejor que el Fernet que toman los argentinos. Que también es algo muy similar, pero es de otro tipo. Y el vino argentino también es muy bueno, pero bueno, me gusta mucho más el calimocho. Igual a lo mejor también es ya la costumbre, ¿no? Pero bueno, después de este breviario, ese sí fue un breviario.
3: Pero fíjate que calimocha también está permitido.
4: Ah, sí, bueno.
3: Dice el nombre en femenino, pues yo no creo que tenga género, ¿no? Pero bueno.
4: En vasco no hay géneros, fíjate. En euskera, en el idioma euskera no hay géneros. O sea, no existen. Es muy complicado ese idioma y no hay géneros. Entonces, por eso te digo que no podría
3: bien,
4: ser.
3: Señor. Pues a ver, y hablando de deportes, ¿qué
4: tenemos? Sí, cierto. Hablando de... Oiga, qué bien la selección ayer de femenil, ganando la medalla de oro allá en los Juegos Centroamericanos y del Caribe en Santo Domingo. Se fueron hasta penales, estuvo bueno el partido. Ayer varios partidos fueron hasta penales, mucho fútbol por lo de la League Cup, pero ayer la verdad es que México hizo lo suyo, la portero fue al final la heroína, y bueno, pues se llevan la medalla de oro enfrentando a este muy complicado equipo colombiano. La verdad es que... fue un partido intenso, complicado, no fue para nada fácil. Se fueron a tiempo extra, después de 120 minutos prevaleció la igualada y por eso es que se fueron entonces a los tiros de penales, en donde México al final ganó la medalla de oro. Y hoy es viernes, hoy van los varoniles también por la medalla de oro, ahí con el buen cancunense, con Israel Robles Tello, que también estará jugando este partido. El encuentro es a las 6 de la tarde, hora de Santo Domingo, creo que es una hora más.
3: A ver,
4: acá en Cancún, de República Dominicana, y bueno, lo están pasando por YouTube, sin ningún tipo de costo, porque todos los partidos de la League Cup, señor Medina, o la gran mayoría, ajá, están siendo por esta Apple TV, ¿no?
3: Es Apple TV, sí.
4: Sí, y pues la verdad es que no mucha gente tiene esta esta plataforma.
3: El de ayer del América sí estuvo por teleabierta, sí, y el de Chivas del sábado también.
4: También va por teleabierta. Qué bueno, porque el fútbol...
3: Pues, bueno, no es, teleabierta no.
4: Es, por su Prime, ¿no? Ya es un poquito más abierto, ¿no?
3: Tu DN, sí.
4: Bueno, pues al final
3: a ya... A ver, Santo Domingo, estamos una hora adelante.
4: Ah, adelante, mire. Entonces una a las 7. A las 7 de la noche, entonces la gran final por la medalla de oro hoy de la selección mexicana contra Venezuela. Es un buen partido, importante también, se les complicó mucho, fue el primer encuentro de estos centroamericanos. Y bueno, pues ahí está el equipo de Alex Diego, que va por la medalla de oro allá en los centroamericanos, que mucha gente diría, pues es obligación, ¿no?
3: Claro.
4: Pues la verdad sí, honestamente sí. Bueno, aparte, vamos a ponerlo de esa
3: bueno,
4: forma.
3: Pues Colombia sería el mayor de los rivales.
4: Sí, sin, y no pasó, fue Venezuela, entonces... Mira, al final, bueno, ahí está entonces el partido.
3: Sí, Colombia y Venezuela, sí, son los máximos rivales.
4: Más menos, ¿no? América se impuso con autoridad ante San Diego Fútbol Club, hablamos de la Leagues Cup, Brian Rodríguez encendido, y mira cómo es la vida, ¿no? Cuando estás ahí negociando tu contrato, es cuando mejor juegas. ¿Por qué será? No lo sé.
3: Para que me vean.
4: Había aparecido una oferta de otro equipo brasileño, desapareció esa oferta, y ahora aparece una del Vasco da Gama para Brian Rodríguez. Qué extraño. Ayer fue el mejor jugador de la América y hoy se lo quiere llevar el Vasco da Gama.
3: Sí, ayer la verdad es que tuvo un gol y dos asistencias. Uh-huh, estuvo en los tres goles de la América.
4: Sí.
3: Pero qué mal San Diego, ¿eh? O sea, deja tú que la América haya jugado bien o mal. San Diego, qué mal.
4: Los equipos...
3: Equivocándose en la salida.
4: Y así todos. ¿Sabes qué? Juegan, o sea, se ve que el técnico le dice, ustedes vayan para adelante.
3: Bueno, no todos, ¿eh? Hay unos que los juegan muy bien. Por ejemplo, ayer el Filadelfia con Cruz Azul, se salvó de milagro.
4: Ayer estábamos hablando de ese partido, 1-0 gana la máquina, por cierto, al Philadelphia Union, y a veces parece condescendientes, ¿no? Los jugadores de Cruz Azul parece que están cascareando. Ayer parecía así. El primer tiempo, la verdad, estuvo muy malo, y termina, sí, ganando el partido el conjunto de Joel Wiki, pero pues sí, un mal sabor de boca, ¿no? Que sí. Al final del día, en este tipo de torneos, lo que importa es ganar y vencer la maldición de Rocky. Ya lo había platicado el día de ayer, lo de la estatua allá en Filadelfia. Y pues sí, derrotaron la maldición de Rocky y derrotaron al Union de California. Vamos a ver los resultados de la Leagues Cup rápidamente. El New York FC le gana a Santos 2-0. El Chicago Fire, que es uno de los equipos fundadores de la MLS, vence a Necaxa 2-0. El Austin, que es de las nuevas franquicias, le ganó a Tijuana, que terminó con un hombre menos, también 2-0. Los Timbers de Portland le ganan 5-2 al Pueblita. Ese partido, te digo que fue, pues ustedes vayan para adelante y a ver qué pasa. Y a ver quién gana y a ver quién mete más goles. 5-2 el marcador final para hoy. Empieza otra vez la segunda, digamos que la segunda jornada. Ajá. De esta Leagues Cup, con los duelos entre Charlotte y el Atlas, el Columbus Crew contra Pachuca, Cincinnati contra Pumas, Tigres contra Minnesota, los Whitecaps van a estar enfrentando a los Bravos de Juárez. Esta es la segunda jornada de la Leagues Cup, que se puso interesante allá en los Estados Unidos, con algunos partidos, ya lo decíamos, en suelo mexicano, lo cual siempre es importante.
3: Oye, primera ronda, hay que recordar que son dos grupos. De 18. O sea, uh-huh. Un grupo con los americanos y otro grupo con los mexicanos. Uh-huh. Y los mejores cuatro van a calificar.
4: Así es. A cuartos de final.
3: ¿Y qué pasa? Que hubo 10 victorias, o sea, de los 18 partidos, uh-huh, hubo 10 victorias para Estados Unidos, 6 para México.
4: ¿Crees que la localidad sí importe?
3: Sí, sin duda.
4: Sí, ¿verdad? Más en este tipo de partidos.
3: 6 contra 10. Sí. Me faltan. Y dos empates.
4: Dos empates.
3: Exactamente. Y dos empates. Uno que ganó en penales que Tigres. Y otro que perdió en penales Chivas.
4: Así es.
3: 10-6. O sea que vamos con déficit.
4: O sea que eso de que hay que el gigante, que no sé qué, como que habría que repensarlo.
3: Los que ganaron por México fue Toluca, América, uh-huh,
4: Cruz Azul.
3: Juárez, Cruz Azul, León y Atlante.
4: Así es.
3: Ahí está. Son los. Sí. Que yo creo, pues tú con Tigres que tiene dos puntitos, pues son los que sí, pudieran estar entre los cuatro, porque si perdiste ya no, difícilmente.
4: Sí, todavía no se define, pero sí, como tú dices, si ya pierdes uno de tres, ya es muy difícil. Como el mundial, muy complicado que te recuperes. Más y cuando los partidos son en Estados Unidos, ¿no? Algunos sí. Solamente son en México. Sí. Y que la verdad es que no hubo buena entrada. Eso también influye.
3: Bueno, ayer en el Azteca dicen que había 35,000 personas, que pues, en cualquier estadio de Estados Unidos, los de MLS sí, está lleno.
4: Se llena,
3: ¿no? Sí. Y bueno, la mayoría de los mexicanos.
4: Evidente. ¿Será que era jueves por la noche?
3: Sí, sí.
4: O sea, no estaba mal, ¿no? Y mucha gente sigue queriendo conocer el nuevo estadio Azteca.
3: Claro.
4: Y eso también es importante. Y estaban baratos los boletos, porque un partido para la Liga en América ya no te bajan de $500, ¿eh? los más baratos. O sea, ya también está cariñosón el asunto. Y el que se puso cariñoso también fue Vinicius, el Vini Junior, que ya después de sus berrinches de ayer, el Arsenal andaba buscando, también ese es un chismesote, pero pues al final alcanzó un acuerdo y jugará para el Real Madrid hasta el año 2032. A menos de que alguien llegue y pague la cláusula de rescisión.
3: Que ha de ser como de...
4: Ha de ser alta también.
3: Mil millones de
4: euros. No, no sé, porque Vinicius no está como que en la órbita de que, híjole, de que es de los más asediados del mundo.
3: Por eso ponen la cláusula de rescisión alta, para que no haya tentaciones.
4: Pues sí. Y bueno, pues ahí está entonces el jugador brasileño que se queda con el equipo merengue hasta el 2032, señor Medina.
3: 6 añitos y 7 claro. años la firma del nuevo estrella del Madrid.
4: Sí.
3: De este chico de Costa de Marfil.
4: ¿De dónde, y dónde va a jugar si ya está ahí todo lleno?
3: Pues por la izquierda. Por izquierda Vini, por la derecha este chavo marfileño, uh-huh. Y por el centro, bueno, Mbappé.
4: Y sabes que Mastantuono se fue a la Roma, ¿no? Como préstamo.
3: Pues sí.
4: Sí, ya se fue el argentino, que tampoco estaba ahí jugando mucho. Y el que va a jugar, sí, es Edson Álvarez, otra vez en Inglaterra, pero pues desafortunadamente no en la Premier. Va a hacerle ahí compañía al buen Raúl Jiménez, porque ahora los dos van a jugar en la primera división, que se llama, es primera división, y después es Premier League. Pero el West Ham descendió, ya sabíamos el año pasado, y estaba préstamo en el Fenerbahce, el Machín, y pues ya lo regresaron, ayer los presentaron, va a recibir el número 4, entonces pues van a intentar subir a la Premier League otra vez con Edson Álvarez. ¿Qué preferirías tú, la primera división de Turquía o la segunda división de Inglaterra?
3: Creo que la segunda división de Inglaterra.
4: Sí, pero en el Turquía juegas Champions y juegas Europa League o puedes jugar así. Bueno, no sé, el chiste es que pues ahí está el asunto.
3: ¿Cola de león o cabeza de ratón?
4: Así es, efectivamente. Sí, y Diomandé, que usted decía que ya lo contrató el Madrid, pues es el nuevo chico maravilla del fútbol mundial, que sí, pues yo creo que va a jugar por derecha. Y tiene el Real Madrid un buen equipo, ¿eh?
3: ¿Sabes cuánto costó?
4: No, ya ni me digas.
3: 140 millones de euros.
4: Y se están peleando por...
3: 19 años tiene.
4: Por Israel Reyes, ¿no? Por 7 millones.
3: Imagínate.
4: Qué loco. ¿Y si los valdrán? Yo no creo. Pues yo ya siento que hay una inflación, sirve. Una inflación mundial. Bueno, pues sigue esta situación de todo el mundo contra Infantino en la FIFA, ya para terminar este asunto, señor Medina,
3: sí, vamos a
4: menos Argentina y México, o sea, las más corruptas que pueda haber en todo el universo. La FIFA anda tras la AFA, tras el Chiqui Tapia y todo el rollo, que lavado de dinero. Imagínate que te impliquen con lavado de dinero, con extorsiones. Así está la Asociación Argentina de Fútbol en este momento. Y está el FBI tras ellos, ¿eh? Entonces, ¿por qué? Porque se hizo en territorio estadounidense,
3: claro,
4: ¿no? Y también en México son las únicas dos federaciones que han apoyado que Infantino siga en el puesto. Los demás, incluso exfutbolistas, ya han tomado sus decisiones y decir que se vaya, que no es una buena persona, que no... Ayer lo dijo Luis Figo, que creo que pesa un poquito, ¿no? Que no era una buena persona y que lo que mejor podría salir es que se fuera de...
3: Yo no sé por qué le dicen tantas cosas a Infantino si hizo un gran negocio del Mundial, ¿no?
4: Sí, pero siempre lo deportivo a lo mejor pesa un poquito más, ¿no?
3: ¿Y tú crees que estuvo mal lo deportivo en el Mundial?
4: Lo deportivo, al final es que lo terminó salvando, pero todo lo que sucedió alrededor me parece que sí hay que tomarlo en cuenta. O sea,
3: correcto, el premio de la paz.
4: Es una tonta, el precio de los boletos, vaya, hay un montón de cosas que de verdad no van.
3: Bien, señor, gracias.
4: Al rato platicamos de lo que pasó ayer. Ayer estuve en el Beto Ávila. Gracias a toda la gente que me saludó ayer y que está platicando con nosotros. La gente que me invitó un refresquito también, muchas gracias.
3: Un calimocho. Muy bien, señor, vamos a mensajes.
4: Vámonos.
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2: Las 7 con 44 minutos. 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

0: Bueno, pues son las 7:48 minutos. Gracias por estar en sintonía. Y de por acá nos comentan, dice, ya es gratis para mexicanos, solo pagarán acceso a Tulum. Son como 300 pesos en total a la zona arqueológica, claro. Pero ahí ya publicaron las tarifas, sí, aquí está la información que nos pidió uno de nuestros radioescuchas. Y bueno, vámonos con información de nuestros compañeros reporteros. Y en este caso particular de Fernanda Duque, que nos platica sobre este... la verdad es que tenemos mucha información. Ahorita le voy a decir que, pero sabe que este tema de la Comisión Federal de Electricidad allá en Playa del Carmen está de llamar la atención. Incluso, bueno, como ya escuchó usted en el avance, pues hay un tema con la presidenta municipal, ¿no? Que incluso que tiene que andar diciendo que no está amenazando a los que se están manifestando. Es que está grave ahí en Playa, ¿no? Es parte también de un comentario que me llegó por acá. Y ahora sí, vamos con nuestros compañeros reporteros. Fíjese que aquí hace poco más de una semana le informamos sobre el tema del Reino Unido, que estaba informando sobre los turistas que habían regresado de la Riviera Maya enfermos con la ciclospora, ¿no? Que en este caso la infección se llama ciclosporasis. Y bueno, pues a raíz de ese reporte que saca el Reino Unido, se activa un protocolo aquí en el estado. A través del gobierno federal se hace una solicitud al Reino Unido para averiguar en qué hoteles se habían quedado los turistas que estaban enfermos. Esa información llega a México, se hace exámenes en esos 16 hoteles que se mencionaron y bueno, pues finalmente la COFEPRIS ya hizo esta visita. Y desde luego estamos esperando los resultados. Fernanda Duque nos tiene los detalles de la COFEPRIS y la inspección que hizo a estos hoteles.
1: A raíz de los señalamientos hechos por autoridades del Reino Unido, la Dirección de Epidemiología y la Comisión Federal contra Riesgos Sanitarios, COFEPRIS, realizaron un proceso de inspección a 16 hoteles de Quintana Roo, donde estuvieron los turistas afectados por ciclospora, parásito causante de la popularmente conocida como diarrea explosiva, indicó el titular de la Secretaría de Salud Federal, David Kersenovich.
2: Estudios realizados en hoteles de Quintana Roo están en proceso y los resultados se darán a conocer una vez que concluyan los estudios correspondientes. La transmisión de ciclospora de persona a persona es poco común y el riesgo principal está en el consumo de frutas, verduras o agua contaminada.
1: En un lapso de 5 días, el personal realizó inspecciones, entrevistas epidemiológicas, revisión de procesos, rastreabilidad de alimentos y toma de muestras de frutas, verduras y agua en los centros de hospedaje. Aunque los resultados se darán a conocer en el lapso de algunos días, durante la estadía del equipo especializado en la entidad se detectaron áreas de oportunidad para fortalecer la vigilancia epidemiológica, la capacitación del personal de salud y los sistemas de notificación.
2: Por ello, recomendamos lavar las frutas y verduras con agua limpia y potable antes de consumirlas, pelarlas o cocinarlas. El calor destruye al parásito. Lavarse las manos con agua y jabón durante al menos 20 segundos antes de preparar alimentos, antes de comer y después de usar el baño. Consumir agua potable o hervida.
1: Asimismo, se dieron recomendaciones a los establecimientos sobre inocuidad alimentaria en establecimientos turísticos, acciones que comenzaron a implementarse en coordinación con las autoridades estatales y prestadores de servicio. Asimismo, Kersenovich señaló que, aunque hay 33 casos positivos de ciclospora en 13 entidades de la entidad, este número aún es bajo en comparación con la totalidad de la población del país, por lo que descartó un brote. Para Buenos Días, informó Fernanda Duque.
0: Bueno, pues ahí tiene ya este dato oficial. Digamos, le hemos venido dando seguimiento desde el momento en que se hace esta denuncia a través de la autoridad de la Gran Bretaña y, desde luego, ¿no?, de la actuación inmediata de la autoridad sanitaria aquí en el estado para pedir esta información. Y bueno, pues finalmente también a nivel nacional está hablándose mucho del asunto. Pero también lo cierto es que hablan de que solamente tiene infección por ciclospora el 0.0002% de la población. O sea, no es una enfermedad que se distribuya rápidamente, no se contagia de persona a persona. Entonces, tampoco es que sea un tema tan grave, tampoco es un virus, no es virus, es un parásito, la ciclospora, que te produzca una infección grave. Digo, hay que tratarla, porque si no, sí puedes deshidratarte, por ejemplo, pero no es algo que te pueda llegar a causar la muerte per se. Entonces, bueno, pues sí, hay que atenderlo, pero tampoco es que sea algo absolutamente grave o crítico, ¿no? Y me dirán los que están enfermos, ¿no? Que dos días no salen del baño, pues sí la pasas mal, obviamente, ¿no? En fin, bueno, vamos con otros temas. Vamos a estar pendientes de que nos informe la COFEPRIS de los resultados de las inspecciones a 16 hoteles en total. 16. Costará 530 millones de pesos la elección del próximo año aquí en Quintana Roo. O sea, al Instituto Electoral de Quintana Roo le va a costar 530 millones de pesos. Es dinero que va a tener que aportar, obviamente, el gobierno estatal. Hay que recordar que aquí en el estado habrá elecciones de presidencias municipales. Vamos a renovar el Congreso y vamos también a elegir al próximo gobernador. Entonces son elecciones grandes para Quintana Roo y, bueno, por eso finalmente el IECRO tiene que intervenir, es quien organiza la elección del próximo año y eso es el costo que tendrá, 530 millones de pesos. Aquí está el dato y los comentarios sobre el tema con la presidenta del IECRO, Rubí Pacheco. Eugenio Pacheco es el reportero.
3: El Instituto Electoral de Quintana Roo tiene una primera proyección sobre un presupuesto superior a los 530 millones de pesos para la organización de la elección local de 2027, cifra que podría superar los 538.8 millones requeridos en el proceso de 2024. La consejera presidenta del IECRO, Rubí Pacheco Pérez, explicó que el incremento obedece a que en este proceso se renovará la gubernatura del estado, además del crecimiento en el padrón electoral, lo que implicará la impresión de más boletas y el ajuste salarial para capacitadores y personal de los consejos distritales y municipales, además de factores como el alza en los costos de combustible, materiales electorales, campañas de difusión, renta de inmuebles para los órganos desconcentrados que deben de instalarse, entre otros gastos.
4: Pues hay la posibilidad, insisto, el costo de 2024 se hizo, y yo lo recuerdo perfectamente porque fue el primer presupuesto que trabajamos como Consejo General para un proceso, se hizo de manera muy concienzuda procurando elevar el nivel de las actividades que se llevan a cabo en el instituto. Y por eso es que hay posibilidades de que en este 20, de 26 para 27, el ejercicio 27 se incremente. Pero depende mucho de lo que digan las áreas técnicas.
3: Detalló que las áreas técnicas del instituto trabajan en la actualización del calendario presupuestal, el cual quedará definido en septiembre para someterse a la aprobación del Congreso del Estado. Para Buenos Días, Eugenio Pacheco.
0: Bueno, pues ahí está el tema de las elecciones próximo año, ¿eh? Próximo año, para que estemos pendientes, hay que participar, por supuesto. Y bueno, Tulum Renace, pues un proyecto que anunció el gobierno federal para impulsar, para sacar del marasmo a Tulum, ¿no? Después de ser uno de los destinos turísticos más connotados y seguidos del mundo, los más trendy, ¿no? Y bueno, pues de pronto cayó al abismo, ¿no? Por varias razones. Yo creo que una de ellas ha sido el sargazo. Hoy nos reportan semáforo rojo en cuanto a sargazo en Tulum. Yo creo que por ahí tendríamos que empezar. Hay que contener ese sargazo en la playa de Tulum. Pero bueno, también con la conectividad, ¿no? Porque cuando se abrió el aeropuerto de Tulum, pues hubo mucho interés de las líneas aéreas internacionales por utilizarlo y por llegar directamente a Tulum. Y pues de pronto se fue perdiendo el interés. Sin embargo, y desde la Secretaría de Turismo Federal, pues se anunció que vendrán nuevos vuelos desde Estados Unidos y Canadá. ¿Cuál es el anuncio exactamente? Fernanda Duque nos tiene el detalle.
5: Bajo la consigna del plan Tulum Renace y en México está de moda, la secretaria de Turismo Federal, Josefina Rodríguez Zamora, confirmó el regreso de 9 rutas aéreas que conectarán directamente al Aeropuerto Internacional de Tulum con 5 importantes destinos internacionales. Se trata de vuelos directos desde diversas ciudades de Canadá y Estados Unidos, una conectividad que promete reactivar la llegada de viajeros internacionales al destino para la temporada de invierno.
6: Y les vamos a dar una gran noticia. Estoy con el general Ricardo, con el coronel Marcos, y queremos decirles que regresan 9 rutas, 5 destinos internacionales: Quebec, Toronto, Calgary, Montreal y New Jersey. Así que Tulum renace, vénganse, turisten. Tulum y México están de moda.
3: Bienvenido.
1: Rodríguez Zamora realizó una gira de trabajo por el Parque del Jaguar para supervisar los avances del plan Tulum Renace. En este recorrido, la funcionaria recordó que por instrucción presidencial el acceso al Parque del Jaguar es completamente gratuito para los visitantes nacionales, quienes únicamente pagarán su acceso a la zona arqueológica, que es de tan solo 80 pesos, con acceso gratuito a los domingos, mientras que para los extranjeros la tarifa quedó establecida en 265 pesos. Asimismo, la titular de Sectur encabezó una jornada de profesionalización y capacitación para el personal operativo del parque con el fin de mejorar el servicio al visitante por parte de los trabajadores turísticos. Para Buenos Días informó Fernanda Duque.
0: Bueno, pues ahí está este anuncio ahí en el Aeropuerto Internacional de Tulum, que bueno, pues desde que se estaba construyendo aquí destacamos que pues estaba complicado el aeropuerto, independientemente de que el aeropuerto está muy, muy práctico para la cantidad de operaciones que tiene. La verdad es que es un buen aeropuerto para esa cantidad de operaciones. Pues está lejos, ¿no? A mí me parece que está bastante lejos. Digo, de Tulum, del centro de Tulum al aeropuerto, pues son casi 30, 35 minutos. Y luego de ahí, si vas a un hotel en la Riviera Maya, pues ya te haces casi el mismo tiempo que si vienes desde Cancún. Y además te sale más caro porque el transporte desde el aeropuerto pues es muy caro. En fin, hay muchas cosas que no funcionan del aeropuerto. Por eso se empezaron a ir, ¿no?, las líneas aéreas. ¿Qué ofreció Tulum para que las líneas aéreas regresen? Y vamos a ver qué líneas son las que llegan, porque nos anunció aquí la secretaria 5 vuelos internacionales, pero habla de 9. Quiere decir que también habrá 4 rutas nacionales, ¿no?, que se van a sumar a este proyecto de Tulum Renace. Supongo que será Mexicana de Aviación, por ejemplo. Que Mexicana de Aviación vuela a Tulum, pero no vuela a Cancún, ¿eh? Mexicana no vuela a Cancún. Entonces, bueno, pues ese privilegio de vuelos baratos con Mexicana para Cancún no existe. Para Tulum sí, entonces quizá Mexicana vaya a tener ahí una o dos frecuencias más y por ahí seguramente pues, tendrá que aparecer Aeroméxico, que no tiene vuelos para allá, para Tulum, y desde luego, bueno, pues Viva y Volaris, ¿no? Vamos a ver, eso no lo detallaron, pero sí los 5 destinos que llegarán desde Canadá y Estados Unidos. Bueno, vamos a mensajes, son las 8 en punto. Gracias por estar en sintonía.
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7: Las 8 con un minuto.
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21: Muy bien, pues estamos muy contentos de recibir aquí en cabina.
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21: Son las 8:03 y me da mucho gusto recibir aquí en cabina a Alex Hernández de la Fundación Aldeas. Aldeas son centros comunitarios que a los que ayudan a familias vulnerables de Quintana Roo y Yucatán. Así que, pues bienvenido, mi querido Alex, ¿cómo estás?
22: Bien, Arturo, pues aquí agradecido con este espacio que nos dan para platicar un poquito de lo que hacemos en las aldeas.
21: ¿Qué son aldeas, centros comunitarios exactamente?
22: Fíjate que nosotros llevamos ya como nombre aldeas, ya estamos cumpliendo, vamos a cumplir 7 años. Nosotros nos dimos, desde el 2010, nos dimos a la tarea de ayudar a gente con pocos recursos, levantando despensas, comprando mochilas ahora que entran, que se preparan para el nuevo ciclo escolar. Uh-huh. Y lo hacíamos, mi esposa y yo, a veces algunos amigos, hasta que pues ya decidimos ya instituirnos como una asociación civil. Uh-huh. En el año 2019, y fue que ya llegamos a una colonia que se llama Santa Marta. Hay muy poca gente que conoce, la gente que conoce hasta Tres Reyes. Uh-huh. Pero todavía más hacia un poquito, unos metros más adelante, hay varias colonias, ¿no? Está Santa Marta, está San Antonio. Entonces, ahí llegamos precisamente en el 2020, en plena pandemia. Uh-huh. Y pues, llegamos con despensas, luego ya los niños iban a empezar con clases, iniciamos el mochilón ya oficial. Y es como llevamos ya estos casi 7 años ayudando con diversos programas. Hay 4 programas que son pues nuestra base, ¿no? Número 1 es el comedor 5 panes. Uh-huh. Nosotros alimentamos a la gente que pues no tiene o que se le ha complicado
21: hacemos. ¿Son comedores?
22: Son comedores comunitarios.
21: O sea, la aldea tiene un espacio físico.
22: Exactamente, sí, que está en Santa Marta. Uh-huh. En la colonia Santa Marta. Y tenemos también algo que, el segundo programa se llama Boutique con Gracia. Nosotros durante todo el año juntamos ropa, zapatos, juguetes, todo en buen estado, pero usado, y nosotros lo regalamos. De ahí tenemos el tercero, que ya con fundaciones de tercer nivel como RCD, Fundación Palas, nos ayudan, ¿verdad?, con médicos. Entonces, una vez al mes, nosotros damos consulta gratuita, preventiva, para que vayan ahí, ¿no?
21: Ahí mismo en el espacio físico de aldeas.
22: Exactamente. Y el cuarto programa y el más importante, tú puedes darles de comer, tú puedes vestirlos, pero pues no solamente es también ayudarles a sobresalir en este mundo, ¿no? Entonces tenemos una escuelita. Más bien es un club, no queremos llamarle escuelita.
21: Sí, porque no imparten clases, sino que hay cursos, tutorías.
22: Sí, enseñamos aritmética, español, regularizamos a los niños que sí pueden ir a la escuela. Uh-huh. Y pues ese es el más, ahora sí que es donde le damos más enfoque, ¿no? Le damos más enfoque a lo que tiene que ver con la educación. Y es ahí donde, a través con mi esposa, que ella es la directora, enseñamos, aparte de eso, música los sábados. Tienen una maestra de música y también hemos estado dando inglés.
21: Correcto.
22: Sí.
21: ¿Cuántas personas se atienden habitualmente?
22: Pues mira, tenemos un censo más o menos como de unas 200 familias, porque no solamente de la colonia, llegan de otras colonias, aún de Tres Reyes. Uh-huh. Llegan. Y ahorita, hemos tenido un crecimiento realmente que hasta nosotros nos dejó así con la boca abierta, porque ya tenemos 5 aldeas, ya 3 en Yucatán y 2 aquí en Cancún, la matriz, una más.
21: Ajá, o sea, la matriz aquí en Cancún.
22: Aquí en Cancún.
21: ¿Y en Yucatán? ¿Por qué se fueron a Yucatán y no en otras zonas de Quintana
22: Fíjate
21: Roo?
22: Fíjate que la necesidad nos llegó. O sea, un día que conocimos a una persona que tenía ya un grupo que hacía lo mismo que nosotros, Sucede que cuando iniciamos nosotros Boutique con Gracia, uh-huh, nos sobraban cosas. Entonces, ¿qué pasaba? Que pues en lugar de darles hasta cierto punto a la gente, pues hasta que se acabara la ropa, y luego iban cargando las bolsas así, y luego ya después nos decían, oye, no, ya no le den a esa persona porque se va al tianguis a vender.
21: Ah, no, bueno.
22: Entonces, conocemos a Eric, por cierto, un saludo, él está en Xcan, me dices que yo hago lo mismo, ¿no? Entonces le digo, pues, ¿qué te parece si hacemos un proyecto piloto y lo que hacemos aquí en Cancún lo replicamos allá? No, pues, empezamos
21: ¿Y
22: ahí.
21: ¿Y en qué pueblo? ¿En qué poblado están?
22: En Xcan. En Xcan, que es el primer
21: Sí, está pegadito poblado a Quintana Roo. Sí. Por eso es Xcan y Nuevo Xcan, que es
22: exactamente
21: Quintana Roo.
22: Estamos en Cuxhef, que ahí sí tenemos todavía que meternos un poquito más. Ese es uno de los poblados, lo puedo decir así, en donde hay, digo, en todos lugares hay necesidad, pero ahí realmente tú ves a los niños, no hay farmacias, no hay ni Oxxos, ¿no? Hay un Six. Pero y realmente...
21: Sí, es increíble.
22: Sí, la verdad. Entonces, cuando llegamos con las brigadas, pues olvídate, ahí llegan niños, ¿no? Y todo.
21: Muy bien. Oye, y bueno, particularmente sé que en esta época empiezan con el tema del mochilón. Platícanos un poco de esta colecta del mochilón.
22: Pues mira, nosotros, como te comentaba, ya llevamos con el mochilón, sin llamarlo mochilón, ya desde el 2010 nosotros ayudábamos a ciertas familias, pues con los útiles escolares de sus hijos, ¿no? Pero ya como mochilón como tal, pues desde que llegamos y abrimos la aldea, lo iniciamos. Entonces, ¿qué es lo que hacemos? Nosotros tratamos de conseguir mochilas y llenarlas de colores, lápices,
21: cuadernos,
22: en fin. Y tratarle de dar a un niño, a lo mejor no le vas a dar todo la planilla que te piden en la escuela, pero mínimo sí se llevan sus cuadernitos, sus tijeras. Y es lo que entonces nosotros 2 meses atrás siempre empezamos, y es que estamos llenando las mochilas.
21: Y ahorita están recolectando los insumos para poder repartirlos, ¿no?
22: Exactamente.
21: Dice la campaña del 1 de julio al 23 de agosto.
22: Exactamente. Sí, llevamos ya, esta es nuestro último 2 semanas, bueno, uh-huh, 3 más o menos, en las cuales, bueno, ya tenemos las mochilas, ahora hay que llenarlas, ¿no? Y ahora, me han preguntado, oye, tengo colores usados, tengo plumas. En cada una de las aldeas, como replicamos los 4 programas, tenemos el Club 316, que así se llama el Club de Tareas. Y entonces, sí los ocupamos, porque como damos clases, todo lo que nos den usado, ahí lo ocupamos, ¿no? Todo. Pero sí tratamos que el mochilón, pues, sea algo, pues, que los niños abran el paquete del sacapuntas, abran los lápices, y pues es como que, pues, para los niños es más emocionante, ¿no?
21: Muy bien. Bueno, pues entonces las mochilas ya las tienen, ahora hay que llenarlas. ¿Y están pidiendo donativos?
22: Sí, estamos pidiendo donativos. Algo que puede ayudarle también a la gente es que podamos dar recibos para que ellos...
21: Deducibles
22: de impuestos sin ningún problema. Y pues sí, estamos pidiendo que nos ayuden a llenar esas 500 mochilas.
21: ¿Cómo lo pueden hacer? Puedes hacer donativos en efectivo, ¿verdad? Por lo que veo en tu página.
22: Así es.
21: Que es lasaldeas.org. ¿Es correcto?
22: Sí, casi siempre se van más hacia las redes sociales. Si nos buscan como aldeas, centros uh-huh comunitarios, nos encuentran.
21: Correcto.
22: Sí, porque hay otras aldeas inmobiliarias y desarrollos. Pero aldeas, centros comunitarios, estamos en TikTok, Facebook, Instagram.
21: Muy bien, y también tienen un WhatsApp.
22: Sí.
21: Aquí lo tengo, es 9988-942813, ¿es correcto?
22: Así es.
21: 9988-942813, ahí pueden ponerse en contacto con ustedes para cualquier duda, comentario, si alguien quiere tener algún donativo, si quiere participar con ustedes, claro, porque finalmente, pues manos es lo que falta, ¿no?
22: Así es, y mira, yo siempre, cuando hay una persona que quiere donar, y a veces pues entra así como la zozobra y sí lo entregan, nosotros decimos, vente, ayúdanos a llenar las mochilas, y cuando las entreguemos, te vienes. Y ha sido muy bonito porque llegan familias y los mismos niños entregan la mochila a otro niño.
21: Correcto, sí. O sea, se las pasan de mano.
22: Así es.
21: Pues muy bien, perfecto, mi querido Alex, pues ahí está lo que están haciendo en aldeas, estos centros comunitarios, son 4, el que es aquí en Cancún, que es en la colonia
22: Santa Marta.
21: Es Santa Marta, ahí cerca del Milagro, que también participa, vamos, es tan colindante. Sí. Y tres en poblados de Yucatán.
22: Así es, abrimos apenas hace 2 meses otra, en Tres Reyes.
21: Okay.
22: En Tres Reyes es la más...
21: Sigue como colonia irregular, ¿no?
22: Ajá, sí, sigue todavía.
21: Digo, son de las más viejitas, el Milagro y Tres Reyes son de las viejitas colonias irregulares, están ahí sobre la López Portillo. Y bueno, pues sí, hay mucha necesidad, por cierto, ¿no?
22: Así es.
21: Entonces, bueno, Tres Reyes, entonces... Y
22: Santa Marta.
21: Y Santa Marta, además de las de Yucatán.
22: Así es.
21: Perfecto. Pues ahí está el mensaje. Muchas gracias, Alex.
22: No, gracias por el espacio, Arturo. Un saludo a toda tu audiencia.
21: Muy bien. Pues vamos a continuar aquí. Ahorita les pongo ahí en el grupo los datos de aldeas para que se puedan comunicar, particularmente con el tema de Mochilo, ¿no? Que es lo que está ahorita, el proyecto que está ahorita en boga. Así que ahorita se los pongo ahí en el grupo. Gracias por preguntar. Y bueno, vámonos con más... Con más noticias. ¿Tendrán comerciantes afiliados a la Canaco acercamiento con todos los candidatos? ¿A qué se refiere esto? Pues que vienen las campañas. Bueno, ahorita todavía no hay ni candidatos, pero cuando vengan las campañas, dicen los de la Canaco allá en Chetumal, que van a escuchar a todos los que estén haciendo campaña, a todos los candidatos. Eugenio Pacheco.
3: La Cámara Nacional de Comercio, Servicios y Turismo Chetumal-Tulum mantendrá una postura apartidista frente al proceso electoral de 2027 y limitará su participación al análisis de propuestas de desarrollo económico, informó su presidenta Adriana Díaz Villanueva. Precisó que, en apego a los estatutos de la Ley de Cámaras, el organismo mantendrá distancia de los partidos políticos y sus candidaturas. Explicó que únicamente organizarán diálogos empresariales para conocer y en su caso, proponer o enriquecer proyectos que abonen al sector comercial de la zona centro y sur del estado, sin importar la fuerza política que los presente.
2: Nosotros debemos de respetar los estatutos que nos rigen. Yo se lo he pedido a mi comité, y fui muy clara de que todo mi consejo, comité, que representan y hablan, seamos respetuosos del proceso, de nuestros estatutos apartidistas, y demos espacio por igual a todos los que quieran venir a presentar su propuesta de trabajo en la Cámara. Y así es como lo vamos a manejar. Ya si su corazón de cada uno late por un candidato que es válido, pues como dicen, el voto es secreto y que cada quien decida qué hace en la urna.
3: Detalló que ya solicitó a los integrantes de su comité directivo actuar con respeto a la normativa del organismo, aclarando que esta postura no limita la libertad de voto individual que deberá ejercerse durante la jornada electoral. Para Buenos Días, Eugenio Pacheco.
21: Bueno, pues ahí está el tema de la Canaco. Pues así debe de ser, ¿no? Finalmente, incluso aquí, pues oímos a todos los candidatos también. Así que seguramente cuando estemos en campaña, pues vamos a estar trayendo a diferentes personajes para que usted los oiga, los conozca, los vea, en su caso. Y desde luego, bueno, pues que a la hora de tomar decisiones, no lo haga a ciegas, ¿no? Que me parece eso lo más importante. Bueno. Son las 8 de la mañana con 16 minutos. Vamos a escuchar el comentario editorial, como cada viernes, de nuestra compañera periodista Sandra Romero.
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19: Muy buenos días, Arturo. Gracias por el espacio. Un saludo a la audiencia. Mi comentario. De los partidos contrarios a la 4T, solo uno parece tener definido el camino respecto a quién postularán en la capital del estado, municipio de Otompe Blanco. Ahí es el partido Movimiento Ciudadano, el que, todo indica, irá nuevamente por la presidencia municipal con Lidia Rojas, actual regidora, y quien lo ha hecho crecer exponencialmente en el sur. Y es que con la llegada de Joaquín González Castro a la coordinación estatal, que no es otra que la dirigencia de ese partido en Quintana Roo, se han enfocado a espacios donde tienen presencia y uno de ellos es precisamente la capital. Y es que no es para menos, MC tendrá que trabajar a fondo porque se enfrentan a la marca Morena y aliados que, dicho sea de paso, tiene a más de 6 aspirantes en Chetumal. En el municipio de Tulum, donde se veía a Jorge Portilla por el partido naranja, renunció hace algunas semanas y se prepara, pero para contender por la 4T. Lo mismo se veía venir en Otompe Blanco con Lidia Rojas, pero la llegada de González Castro viene a despresurizar las cosas en MC a favor de la actual regidora. De la oposición, solo el Partido Naranja tiene alguna posibilidad de registrar buenos números porque el resto está disperso y sin la intención hasta ahora de formar una gran alianza. Por otro lado, en Quintana Roo la 4T no tiene planeado perder un solo municipio ni distrito, un solo cargo de elección popular. Van por todo, por el llamado carro completo, que significa ganar gubernatura, las 11 presidencias municipales, las 4 diputaciones federales, los 15 distritos locales, más lo que se acumule con el reparto plurinominal. Mientras tanto, en el resto de los municipios solo habrá un proceso interno y es el de la 4T. Ahí se definirán quiénes serán las y los próximos presidentes municipales. La pregunta del millón es qué harán aquellos que están en la lucha y que no logren el objetivo, ya que de momento el chance de ganar y ocupar cargos de elección popular solo está en la 4T. Hasta la próxima.
1: Sandra Romero.
21: Bueno, pues ahí está el tema. Pues sí, las elecciones pues, ya están en puerta, ¿no? Como decíamos, va a haber muchos candidatos. Bueno, nos comentan por acá, dice, buen día, amigo Arturo. La madrugada de ayer, vecinos de la zona de Bacalar denunciaron movimiento de fuerzas federales, la Sedena, Guardia Nacional, Marina, realizando retenes desde Buenavista hasta Huaypich, el poblado próximo a Chetumal. Eran poco más de 40 unidades. Algo están buscando. Este tipo de movimiento jamás se había visto en la zona sur. El operativo se centró en las camionetas de transporte de frutas y cítricos, que mayormente son de estaquitas, camionetas de 3.5 toneladas. No se les escapó uno solo, todas fueron revisadas. Esto después del megalevantón de 14 personas, ¿se acuerda? Aún sigue sin aparecer un ingeniero, al parecer veracruzano. ¿Se acuerda que cuando dimos la nota, hablábamos de las 14 personas desaparecidas en el transcurso del noticiero? La fiscalía anuncia que han recuperado a 13 personas con vida. Y aquí decíamos, eran 14, ¿no? ¿Se acuerdan? Y bueno, pues esa persona ya fue identificada, un ingeniero de origen veracruzano. Bueno, el operativo de las fuerzas federales se endureció en los poblados de San Isidro, La Laguna, Miguel Hidalgo, Maya Balam, en Cuchumatán, en Calumil. Los pobladores simplemente no quieren hablar ante el temor a represalias. Esto es lo que nos reportan de allá del sur del estado. Gracias a Mario. Y bueno, pues ahí está la información. Sigue el movimiento allá de las fuerzas del orden buscando resolver pues esta desaparición, ¿no?, de 13 personas, de 14 personas, y la reaparición de 13 hasta el momento. Pero bueno, pues los ojos siguen en la zona sur y lo que está sucediendo en los poblados allá cercanos a Bacalar. Vámonos a mensajes, son las 8 de la mañana con 21 minutos, volvemos.
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1: Las 8 con 21 minutos. 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

0: Gretel Cajún, desde el Centro Hidrometeorológico Regional. Gretel, ¿cómo estás? Buenos días.
1: Hola, ¿qué tal? Un gusto saludarte. Muy buenos días. Pues esta mañana de viernes amanecemos con bastante nublados en la zona centro y sur del estado. En las siguientes horas se estarán presentando algunas lluvias de manera dispersa hacia la zona sur. Así que tomen precauciones porque especialmente desde la zona de Bacalar, incluso Chetumal, igual no se descartan precipitaciones y Mahahual. Así que tengan preparado las sombrillas porque podría estar cayendo un poco de lluvia antes del mediodía. En cuanto a la zona centro, se encuentra José María Morelos, Felipe Carrillo Puerto y la zona norte, pues vamos a tener chubascos, lluvias entre los 5 y 25 milímetros acompañados de actividad eléctrica para que también lo tomen en cuenta. Bastantes tormentas en la zona centro y hacia la zona norte del estado. Un ambiente caluroso a pesar de este tipo de lluvias y nublados. Las máximas el día de hoy se prevén entre los 32 e incluso 38 grados Celsius, bastante bochorno también. Y eso sí, las temperaturas mañana estaremos amaneciendo entre los 21 y 26 grados Celsius. Los vientos soplando de componente este noreste, alcanzando rachas ahora de los 35 y 40 kilómetros por hora. Te comento que en zonas de tormenta, especialmente hacia la zona centro, donde se acumularán un poquito más de lluvias, se prevén rachas que podrían superar los 40 kilómetros por hora, pero esto es debido a las descendentes de este tipo de lluvias que tendremos el día de hoy.
0: Perfecto, muy bien, pues ahí está el pronóstico. Y para el fin de semana, ¿qué nos depara? Yo creo que son buenos días para ir a la playita, ¿no?
1: Sí, antes del mediodía sí, es ideal para ir a la playa. Todavía se seguirían presentando por ahí algunos chubascos dispersos. Lo principal se está concentrando especialmente hacia la zona centro y hacia la zona norte. Pero como te menciono, normalmente serían lluvias aisladas, chubascos dispersos. Así que sí, sí es ideal para ir a la playa este fin de semana.
0: Muy bien, eso sí, a ponerse bloqueador porque el índice UV sí rebasa el 10, ¿verdad? Anda alto, 11, pues
1: Sí.
0: 12 por ahí, ¿no?
1: Sí, la península la verdad sí tiene índices UV bastante elevados, incluso a pesar de los nublados, hemos notado que los índices sí, sí rebasan. Entonces sí hay que tener muchas precauciones con eso, y especialmente en los menores de edad.
0: Sí, usar mucho protector solar. Muchas gracias, Gretel. Buen fin de semana, que te vaya bien.
1: De nada, bonito fin de semana, hasta luego.
0: Gretel Cajún desde el Centro Hidrometeorológico Regional. Y bueno, vamos a continuar con información. Le platico que mientras Playa del Carmen pasa noches en penumbras, literal, o sea, colonias de Playa del Carmen siguen sufriendo con el tema de los apagos, perdón, las fallas en el suministro, interrupción en el suministro de energía eléctrica, no apagones. Bueno, pues allá en la Comisión Federal de Electricidad plantean un proyecto para resolverlo. O sea, ni siquiera es algo que te digan ya estamos haciendo o ya está determinado, vamos a hacer esto. No, están planteando proyectos para resolverlo. Esto está pasando en Playa del Carmen y esta es la información. Fernanda Duque.
2: Con el propósito de anticiparse al crecimiento urbano y evitar futuras presiones en los servicios públicos, inició formalmente la planeación de un proyecto de infraestructura para Playa del Carmen que contempla una nueva subestación eléctrica, así como la optimización de las redes de agua potable y drenaje sanitario para este municipio, indicó José Alberto Alonso Bando, titular de la Secretaría de Desarrollo Territorial Urbano Sustentable.
3: Sí, pues estamos todavía en la parte de planeación, y es para darle capacidad a nuevos desarrollos que se van a realizar en un futuro en Playa del Carmen por varios desarrolladores. Es algo que es común que se haga, que es sumar a todos los que, no solamente en Comisión Federal, sino también agua potable, en drenaje.
2: El proyecto se encuentra actualmente en una etapa de planeación inicial. Incluso Alonso Obando explicó que se aplicará un esquema de participación conjunta donde los desarrolladores interesados aportarán los recursos para construir la infraestructura eléctrica de agua y de drenaje, dinero que posteriormente los empresarios podrán recuperar mediante la exención de derechos.
3: De estos, y en una zona donde no hay o está limitada, se deshace un proyecto, ese proyecto luego se costea y luego se prorratea entre los que pudieran más adelante tener desarrollo.
2: El titular de la SEDETU señaló que el objetivo es que todos los desarrolladores se involucren desde el primer momento, garantizando un crecimiento ordenado. Por ahora, la proyección de cuántas viviendas más se podrían edificar en el municipio sigue bajo análisis, pues primero se deberá determinar la capacidad de carga y la demanda especificada de cada desarrollador. Para Buenos Días, informó Fernanda Duque.

0: Muy bien, bueno, pues le recuerdo, pues ya lo habíamos dicho en el resumen, que los vecinos allá de Playa del Carmen ya pusieron en change.org una liga ahí para que puedan pedir que se solucionen los problemas de la Comisión Federal de Electricidad. Por si quieres entrarle, bueno, ahí iban hasta ayer 608 peticiones o firmas en esta entrada. Estoy por aquí buscando la liga. Ahorita la localizo y les comparto la liga en el grupo. Ahí se las pongo para que si quieren apoyar a los vecinos de Playa del Carmen, pues pidiendo soluciones, algo que no tendría que ocurrir, ¿no? Es una ciudad, Playa del Carmen, como tal, y no tendría por qué estar sufriendo estos apagones todos los días. En fin, bueno, por otro lado, le platico que allá en Chetumal, la Canirá, que es la organización de restauranteros, tiene un balance menos crítico que, por ejemplo, en Chetumal, lo tiene menos crítico que lo que ocurrió en Majahual, que ayer hablábamos de que sí fueron altas expectativas para el verano y pues que no ha resultado. En Chetumal hablan de un repunte moderado entre sus afiliados. Eugenio Pacheco.
1: Los restauranteros de Chetumal registraron un incremento promedio del 20% en sus ventas durante las primeras tres semanas de las vacaciones de verano, alcanzando una operación general del 70% en sus mesas. El presidente local de la Canirac, Esteban Mera Villanueva, explicó que la llegada de visitantes del centro del país, la zona del Bajío y Yucatán, ha servido de alivio para el sector luego de varios meses de baja actividad en la que apenas registraban un 50% de ocupación. Señaló que aunque las cifras se mantienen por debajo de las expectativas registradas en años anteriores, la afluencia de comensales permite paliar los costos de operación y asegurar el pago de la nómina.
2: Creo que he completado un 20% en este periodo vacacional. Al final de cuentas, el turismo que llega. Nosotros aprovechamos también el turismo que llega de Bacalar y viene a visitar Chetumal. Teníamos un 50%, está mejorado un poco, esperemos que se sostenga. Definitivamente es el tema económico, la inflación ha estado pegando duro a las familias y entendemos que eso ha mermado el gasto que tienen en diversión y en esparcimiento y en consumo fuera del hogar.
1: Agregó que los empresarios del ramo han absorbido los impactos económicos manteniendo los precios de sus menús estables o con incrementos moderados para proteger al consumidor. Para Buenos Días, Eugenio Pacheco.
0: Pues ya conseguimos ahí la liga de esta petición que hacen los vecinos de Playa del Carmen para mejorar la infraestructura eléctrica en Playa del Carmen. Así es como pusieron su firma de petición. Ya les compartí el link. Por ahora, me estoy yendo justamente ahí, son casi 1,000 firmas las que se han sumado, 911. Entonces, bueno, pues si usted quiere participar, simplemente éntrele por ahí y hay que poner tu nombre, apellido, correo electrónico, código postal y firmas la petición y listo. Lo compartes, ¿no? Eso es importante porque si no lo compartes, pues no hay manera. Entonces, bueno, pues ahí está justamente lo que están pidiendo los vecinos, mejor infraestructura. Y también por acá me estaban preguntando que cómo funciona lo de los paneles solares arriba de las casas, que porque ha visto que muchos han puesto. Para eso, bueno, ¿cuál es el beneficio? Sí, la verdad es que no es algo barato, pero hay créditos, los bancos están dando créditos para créditos verdes, le dicen, para poder poner tus paneles solares. Habitualmente, cuando sacas el crédito, el costo de tu crédito se relaciona casi siempre con lo que pagas de energía eléctrica. Por poner un ejemplo, ¿no? A lo mejor tu crédito vas a pagar 2,000 pesos mensuales y tú pagas habitualmente 2,000 pesos mensuales de energía eléctrica al mes, por decir algo, ¿no? Entonces ahí se va compensando, no tienes un gasto adicional y al término del crédito, cuando termines de pagar tus paneles, la energía que generan esos paneles va a ser suficiente para alimentar tu casa y como no vas a requerir de energía adicional por parte de CFE, porque tú esa energía que estás recopilando en los paneles la metes a lo que la CFE ofrece, vas a acabar pagando solo el servicio de 60 pesos. Así que, bueno, la verdad es que está interesante. Así funcionan los paneles solares. No se acumula, no es energía que acumules y luego utilices. esa toda la energía que se genera o que genera tus paneles se mete a la red. Entonces, mientras más paneles haya en una ciudad, pues más energía eléctrica se va a generar y menos le va a costar trabajo a la empresa que distribuye la energía eléctrica, pues generar lo suficiente, ¿no? En fin, vámonos con los deportes.
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0: con el mundo de los deportes. Don Sajid Domínguez, adelante, por favor.
1: ¿Qué pasó, señor Medina? Un saludo a toda la gente de Hits FM. Pues sí, ayer le platicábamos en la mañana que estuvimos en el estadio Beto Ávila para el cierre de la temporada de la Liga Mexicana de Béisbol. Y me decían, ese es un, pues, un resumen de lo que pasó en la temporada. Y dije, no, pudiera haber sido en años pasados, pero me parece que en este rozó la postemporada. Estuvo en tercer lugar el equipo, tuvo un pico muy bueno, una racha positiva buena. Después sí habría que averiguar qué sucedió después de aquella derrota, aquella barrida en contra y el despido del manager. Y después, pues, 12 juegos consecutivos sin ganar. Así es muy complicado.
0: 12 juegos consecutivos sin ganar. Sí, la verdad es que es...
1: Y ayer, bueno, pues...
0: Difícil de creer, no, por ahí, ¿no?
1: No, no, más bien imposible. Y ayer 18-0. 18 carreras a cero.
0: Qué manera de cerrar la temporada. De verdad, qué... Es increíble, ¿no?
1: Y mira, todavía ponen aquí. En el 2027 celebraron 20 años de haber llegado a Cancún. Pues yo no sé si se ve esto, ¿eh? Porque seguramente vendrá otra vez el estira y afloje de que quiero más dinero, de que el parque, de que... Pero fíjate, le han dado todo a este equipo, Arturo. Le han dado subvención, le han dado un parque nuevo, que cuánta gente lo... ¿no? O sea, en Liga Mexicana...
0: Pero fíjate que para mí es muy difícil de creer porque el equipo iba bien. O sea, sobre todo había tenido muy buena segunda mitad de temporada. Tanto que estaba 6 o 7 juegos arriba de 500. Llegó a estar en tercer lugar cuando faltaban 2 semanas.
1: Sí, sí, sí.
0: Poco más de 2 semanas para terminar la temporada. Y de pronto viene esta mala racha. Pierden una serie de 3 partidos. Ahí como que hay un... Me imagino que algún problema entre Héctor Estrada, que es el manager que estaban dirigiendo el equipo muy bien.
1: Sí,
0: y la directiva.
1: Sí, sí.
0: Y cuando rompe Héctor Estrada con la directiva, que anuncian la salida de Héctor Estrada de manera increíble, el equipo simplemente no volvió a ganar.
1: No, se va para abajo.
0: Pero no volvió a ganar. O sea, pareciera que
1: no, y ayer...
0: es una represalia de los propios jugadores. Sí, sí, sí. A la salida del manager, ¿no?
1: Pareciera que lo hicieron a propósito.
0: Pareciera, de verdad.
1: Y bueno, pues hablan también de falta de pagos, de nóminas raras. Hay teorías conspirativas que ya sería meternos en cosas muy raras, extrañas. Pero bueno, pues así cierra Tigres. Cuarto año consecutivo sin pasar a playoff. No se lo merece la gente. Ayer está muy enojada. La gente que platicó conmigo ayer, pues yo les decía, pues a mí qué me dicen, o sea, ahí está el palco presidencial, ¿no? Díganselo a ellos, ¿no? O sea, vaya, no se merece esto. Saludos también a la porra de los Diablos, que siempre apoya al equipo de la Ciudad de México, pero sí, ayer la gente de Tigres muy enojada, muy molesta. La gente que, mira, hay dos tipos de personas que van al parque, ¿no? Los que van nada más ahí a ver, pues ni sabían qué onda, ¿no? Decían, 18-0.
0: No, es que sí llama la
1: atención. Y los que sí saben de béisbol, pues estaban muy contrariados, muy tristes y muy molestos con esta directiva. Que no sé, a veces, Arturo, ¿qué está pasando? Son gente de béisbol, tiene un apellido, yo creo que debe ser el más o uno de los más poderosos en cuanto, ¿no?, a este deporte se refiere.
0: El más poderoso, ¿no?
1: En el país.
0: Yo creo que sí.
1: Están arrastrando el prestigio de don Fernando. Yo creo que no se merece esto. Usar tanto la imagen de...
0: Pero fíjate, en vida incluso, pues Fernando tampoco hizo nada porque se remediara.
1: Porque era nada más la imagen, Arturo. O sea, nada más, o sea vamos a poner también así. O sea,
0: es su hijo, ¿no?
1: Claro, o sea, al final ya pues, lo tienes que apoyar, ¿no? Pero bueno, pues entonces ahí está, 18-0, termina la temporada en la Liga de Béisbol y seguramente vendrán meses otra vez con notas de si se quedan, si se van, de chantajes hacia el gobierno del estado, de... un montón de cosas que se dieron la pretemporada pasada y que, bueno, pues seguramente se van a repetir. Volveremos a ver si se van, si se quedan. Yo creo que lo que debería hacer la familia Valenzuela es buscar inversionistas, ¿no? Que puedan, o patrocinadores, que puedan hacerle el frente en una liga donde ya vimos que si no inviertes, pues no ganas. Así de fácil. O sea, si no traes peloteros buenos, es muy complicado que puedas pelearle a un equipo como México, como Monterrey, como Toros, como Caliente, ¿no? O sea, eso es un equipo, son equipos muy poderosos con una buena inversión atrás, que no dependen tampoco de ningún gobierno o de dinero público, que acá sí hay, pero bueno, a ver qué pasa. Saludos a toda la gente de Tigres, que peleó hasta el final, bueno, no hasta el final, pero pues peleó.
0: Hasta 2 semanas, ¿no?
1: Sí, y en contraparte, pues los Diablos poderosísimos.
0: Favoritos.
1: Van, ¿no?, por el tricampeonato y pues ayer también hicieron historia.
0: Igual que los Dodgers.
1: fíjate, en contraparte. No traes racha negativa los Dodgers, ¿eh?
0: Sí, muy ¿Viste? Mala, muy mala.
1: Sí, sí. Entonces traen también aguas.
0: 6 derrotas seguidas.
1: Sí, ahora, ¿no? Sí, ayer creo que era, ayer fue la séptima, creo.
0: Ayer perdió,
1: y con un Otani que no batea, ni picha, ni deja ganar, ni nada, como dice el dicho. Oiga, bueno, pues hablando de básquetbol ahora, el Calor de Cancún peleó hasta el final, mostrando una importante reacción en el último periodo. Sin embargo, los Santos del Potosí hizo valer su condición de local para ir ponerse 82-75 en lo que fue el segundo compromiso de la serie número 3, correspondiente a la temporada 2016 de la Liga Nacional de Baloncesto Profesional. Con este resultado, la serie quedó empatada a una victoria por bando, luego de que la quinteta cancunense se adjudicó el primer duelo. Ahora el Calor esperará este fin de semana, y me parece que el lunes hay partido. Ahora reciben a los Mineros de Zacatecas, así que hay serie en Cancún la próxima semana. Vamos a tener boletos, así que a la gente que le gusta el básquet, atento a esta situación, porque el Calor y Hits FM siempre está ahí para ustedes, y tendremos boletos para toda la gente que le gusta el básquetbol. Hablamos de Juegos Centroamericanos, que ya están a punto de terminar, y ayer otra vez Jerónimo Abogado, este muchacho de Playa del Carmen, le dio otra medalla a México, así que México ya superó su propio récord de oros en Juegos Centroamericanos, suma 146 preseas doradas en Santo Domingo. La verdad que se fue una actuación redonda por parte de la selección tricolor, tiene 152 metales áureos, y todavía faltan las de box que van hoy, todavía falta la medalla que podría caer de fútbol, así que bueno, pues todavía podría romper más el récord. Fíjate, fueron 146 la vez pasada en San Salvador, y 145 hace 6 años, así que pues ahí está el equipo mexicano demostrando que... Ahora, siempre me preguntan, ¿y este qué parámetro es con Juegos Olímpicos? O sea, ¿cuántos de estos medallistas ganarán medalla en los Juegos Olímpicos?
0: Muy pocos.
1: ¿3, 4, puede ser? ¿5? A lo mucho, y eso ya tirándole a todos. Por eso, pero es un proceso y hay que seguir los procesos.
0: Claro, a ver, Centroamericano, Panamericano, Juegos Olímpicos.
1: Así
0: ¿no?
1: es. Y Mundiales.
0: Ya Panamericano, pues ya es más difícil. Ahí sí ya está Estados Unidos, Canadá, Brasil, Argentina, Chile. Sí. Ahí ya tienes más competencia, obviamente. Uh-huh. Aquí la verdad, pues es el gigante de Centroamérica, pues es México.
1: Es ¿no? México, sí. Sí. No hay más, ni infraestructura.
0: Centroamérica
1: ni
0: y el Caribe.
1: Antes era Cuba, fíjate.
0: Por eso están, me decían que por qué estaban Colombia y Venezuela. Porque forman parte del Caribe. Por eso son Juegos Centroamericanos y del Caribe.
1: Y del Caribe, sí. Dicen que el Caribe colombiano es bonito, ahí por donde nació García Márquez.
0: Pues Cartagena. Sí.
1: Algún día conoceremos esas.
0: Yo conozco Cartagena, sí.
1: ¿Sí? Sí, sí. ¿Es bonito?
0: Muy bonito.
1: ¿Lo recomiendo?
0: Sí, claro.
1: Lo recomiendo el señor Medina. Iremos por ahí.
0: La ciudad amurallada.
1: Bien, adiós ayer. Hoy hay más competencias. Se cierra el día de mañana los centroamericanos. Y ya decíamos, el lunes ya tendremos todo como pasó esto. Y la selección de Cancún, bueno, de Quintana Roo, viene. Varios metales, fueron 6 medallas. Más la séptima que podría caer en el fútbol con Israel. Uh-huh. Entonces, me parece que también cumplieron una buena actuación los atletas quintanarroenses. Y va a ser el Mundial de Flag Football. Esto va a ser en Düsseldorf, en Alemania. ¿Cómo se pronuncia Düsseldorf?
0: ¿Ah, sí?
1: Düsseldorf, porque tiene ya diéresis en
0: pero
1: la
0: en español es Düsseldorf.
1: Düsseldorf. Bueno, pues yo no sé si en Düsseldorf haya campos de flag football, pero ahí va a ser, y va a estar Andrea Martínez, la cancunense, disputando este campeonato mundial con la selección mexicana. Andrea Martínez, que bueno, es una de las mejores jugadoras de flag football. ¿Por qué van? Ni más ni menos por el pase a los Juegos Olímpicos.
0: Es nada más
1: entonces,
0: y nada menos.
1: Entonces hay que seguir de cerca a lo que está pasando, y bueno, pues van primero contra Alemania, después contra Eslovenia, y cerrarán contra Italia. Mucho éxito a Andrea Martínez, la cancunense, que está con la selección de flag football allá en Düsseldorf.
0: El lunes platicamos cómo les fue.
1: Mucho gusto.
0: Gracias, señor.
1: Buen fin de semana.
0: Buen fin de semana. Que te vaya bien. Vamos a mensajes. Volvemos.
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2: Las 8 con 45 minutos. 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
11: ¿Qué depara el tiempo para las próximas horas? Ángel Aldair Felipe, ¿cómo estás? Buenos días.
12: Para compartirles que en las próximas horas esperamos condiciones de tiempo estable en gran parte del territorio quintanarroense.
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16: Reportan que 9 de cada 100 operaciones...
0: Bueno, saludamos como cada mañana en la recta final de Buenos Días a Sergio Cárdenas. Me quedo, Sergio. ¿Cómo estás? Buenos días.
17: ¿Qué tal, Arturo? ¿Cómo estás? Muy buenos días. Muy buenos días. Pues fíjate que yo me estoy preparando para un regalo especial para ti. Pues resulta que el día 27 de este mes, el día que cumples años, ya me adelanté, ya di la primicia para toda la gente que nos hace el favor de sintonizarnos, va a haber un eclipse, ese va a ser tu regalo, un eclipse lunar.
0: No, pues por el ahí día había 20... alguien muy enamoradizo que dicen que la luna y el sol están enamorados, ¿no? Y que Dios les inventó el eclipse para que se pudieran acercar, ¿no?
17: Ándale. Pues, eso va a pasar el día de tu cumpleaños, mi querido Arturo. Bien. Pero bueno, voy a tratar de conseguir, está aquí la Guelaguetza en Chetumal, exactamente en la Alameda, que es el parquecito que está enfrente del Palacio Municipal, anda la Guelaguetza por acá en Chetumal. Entonces voy a tratar de acercarme a ver si consigo una botellita de mezcal para que la destapemos el día 27 y podamos brindar por mucha salud, mucho bienestar y mucha salud, mi querido Arturo.
0: Muy bien, pues muchas gracias, amigo. Suerte.
17: Al contrario. Vámonos, antes de ir a la Guelaguetza y antes de salir a recorrer las calles de Chetumal, permítame informarle, fíjese usted esta información, el Sindicato de Buzos del Caribe pidió a autoridades federales revisar los criterios aduaneros aplicados a turistas que ingresan a México con equipo de fotografía submarina y buceo. La solicitud surgió tras el caso de una visitante estadounidense que pagó alrededor de $400 de impuestos, esto en la isla de Cozumel. El gremio advirtió que estas medidas afectan al turismo y la imagen de Quintana Roo, especialmente ante los desafíos generados por el sargazo. Eso es en cuanto a la información estatal. Pasamos ahora a la información de nuestro país. La FIFA organizó una cena de celebración el 11 de junio en el Museo Nacional de Antropología, un día después del evento realizado en el Alcázar del Castillo de Chapultepec. La actividad formó parte de los actos relacionados con el Mundial de Fútbol y fue incluida en una invitación distribuida entre asistentes al partido inaugural. Ambos recintos históricos del Instituto Nacional de Antropología e Historia fueron considerados para actividades vinculadas con la competencia internacional. Así que no solamente fue el evento en el Castillo de Chapultepec, también hubo uno en el Museo Nacional de Antropología. Y concluimos, como siempre, con un viaje global. Legisladores republicanos de Estados Unidos pidieron a la oficina del representante comercial priorizar resultados concretos durante la revisión del T-MEC y exigir compromisos claros a México y Canadá. Los congresistas señalaron que el proceso debe garantizar condiciones comerciales favorables para Estados Unidos, fortalecer el cumplimiento del acuerdo y atender preocupaciones relacionadas con acceso a mercados, competencia y políticas económicas de sus socios comerciales. Así anda el mundo en este viernes 7 de agosto, fin de semana, por fin.
0: Muy bien. Por cierto, decías hace rato que era el día del faro, ¿no? El día de qué más?
17: De la cerveza.
0: El Día Internacional de la Cerveza, ¿no?
17: Sí, sí, el Día Internacional. Y de los faros también.
0: Y del faro.
17: Y de los pequeños comerciantes, pero eso nada más es una celebración nuestra, mexicana.
0: Y también dice, hoy es el día de San Cayetano.
17: Ándale.
0: Así que, pues, Cayetano con una cerbatana y listo, ¿no?
17: Y bueno, pues ya que andamos con los faros, pues unos cigarritos faros.
0: Ándale, ¿no? Un farito ahí para. Muy bien. Perfecto, señor. Pues gracias.
17: Abrazo, saludos. Para todos.
0: Que te vaya bien.
17: Buen fin de semana. Disfrútenlo.
0: Que te vaya bien. Mucho. Buen fin de semana para Sergio Cárdenas y para todos los que nos están escuchando, por supuesto. Y vamos a continuar con nuestros compañeros que están listos para platicar sobre lo que hay en agenda para este fin de semana, por supuesto. Y por acá, bueno, pues mientras tanto le platico que nos dicen: tener los paneles no garantiza que tengas fluido de energía constante. Estamos hablando de los paneles solares. No, los paneles solares alimentan a la red de la Comisión Federal de Electricidad. Tú, digamos, le vendes a la Comisión Federal de Electricidad la energía eléctrica, pero entre comillas, porque, por ejemplo, si tú generas más energía eléctrica que la que consumes con tus paneles, no te pagan la diferencia. Simplemente lo intercambias, ¿no? Tú generas, se lo pones a la red y tú consumes. Y se empata, ¿no? Pero si le das más a la Comisión Federal de lo que consumiste, no te regresan más dinero. Entonces, por eso no es que sea un negocio poner los paneles. Simplemente se empata con tu consumo y acabas pagando 60 pesos, que es el costo por el servicio. Y, bueno, por otro lado, también nos dicen por aquí que ya hay Dice, dice, es correcto, por eso comentan que no se almacena lo que se va a la red. Acaban de chocar en la avenida 135 y Guayacán. Cuidado si van por ahí, por favor. Es un lugar muy sensible por el tema del tránsito, así que pues ojo ahí en 135 y Guayacán. Por otro lado, también nos comentan, si lo que deseas es un sistema de almacenamiento, ya existen las nuevas baterías de almacenamiento. Fíjese que hay unas que te venden incluso una como un tapete de panel solar que lo pones, te lo alimenta, genera la energía eléctrica a un convertidor y ese lo conectas a un contacto de tu casa y te está generando energía. Eso se supone que en México está prohibido. Pero, por ejemplo, en España sí se permite y en algunos países de Europa, en Estados Unidos, pero aquí no. Eso no se permite en México en teoría, pero digo, ¿cómo se van a dar cuenta, no? Diría uno, pues, entonces, pero bueno, se supone que está prohibido. Y bueno, vamos ahora sí, hacemos contacto con Fernanda Duque. Fer, ¿cómo estás? Buenos días.
18: Hola, buenos días, Arturo. Hoy en la agenda tenemos la firma de convenio entre Acanirac y Acotur. Cabe recordar que diversas empresas empresariales ante pues, la temporada que ha tenido Quintana Roo en este verano se han decidido firmar alianzas para robustecer tanto trabajos de promoción como para poderte ofrecer mayores servicios. Entonces tenemos esta firma de convenio y también este fin de semana, bueno, ayer en la noche empezó el segundo festival Lanzas Negras en Cancún, que va a estar hasta el 12 de agosto y va a tener una programación que obviamente que abarca también el fin de semana. Y también este fin de semana es el primer sábado del mes. Eso significa que hay reciclatón en diversos puntos de la ciudad, desde las 9 de la mañana hasta las 2 de la tarde para que puedan llevar los diversos materiales reciclables que puedan tener en hogar hasta estos puntos, Arturo.
0: Perfecto, gracias, gracias Fer, que te vaya bien.
18: Hasta luego, buenos días.
0: Buen fin de semana, buenos días. Y bueno, ya les puse por ahí en el grupo también todos los eventos astrológicos de este mes de agosto, porque pues hay mucha actividad, digo, estamos a 7, el día 12, por ejemplo, hay luna nueva, el 12, eclipse total de sol, no será visible desde México, pero bueno, va a suceder, en fin, ahí le puse en el chat toda esta información y nos vamos con el showbiz.
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0: Ya está nuestra querida Yasolín aquí con nosotros. Yas, ¿qué hay de nuevo?
19: ¿Qué tal? Muy buenos días, buen fin de semana para todo nuestro auditorio. A inhalar, a exhalar, ya. Finalmente, ¿no?
0: Llegó,
19: sobrevivimos a esta semana. Al tráfico, más o menos. Ay, Dios, no, una cosa chula.
0: Sí, pues luego uno se vino a vivir acá para evitar el tráfico en las grandes ciudades.
19: Ese es mi argumento.
0: Y ya nos alcanzó el tráfico.
19: Ya nos alcanzó. No sé, ¿quieren ir a vivir a otro lado algunas personas?
0: No, yo estoy muy feliz aquí.
19: No, digo algunos, ¿no? Que nos ayuda a desahogar un poco. Oye, lo que sí seguramente muchos van a querer irse este fin de semana al cine, Arturo, porque tenemos dos estrenos buenísimos. Yo me voy a llevar tarea. No sé cómo, porque es un fin de semana, Dios bendito, muy movido, pero por lo menos voy a ver una de estas películas. O sea, sí o sí, ya me las estoy poniendo en agenda y espero que ustedes también porque tenemos dos grandes historias. La primera, la película La muerte de Robin Hood ha llegado precisamente a los cines de nuestro país, dirigida por Michael Chernowsky, que, a ver, es una lectura muy y una propuesta totalmente distinta a este legendario forajido inglés. Aborda precisamente el clásico tono aventurero, pero ahora no se
0: entrega. Robar a los ricos para dárselo a los pobres.
19: No, ay, pero es que, ¿sabes qué? No, ahorita te viene la pregunta y el planteamiento. Porque fuera ya de estas aventuras y de brincos y de mucha acción, en realidad es una historia mucho más íntima y violenta sobre este hombre que es perseguido por su oscuro pasado. Música de suspenso, por favor. Efecto de suspenso. ¿Y sabes quién lo protagoniza?
0: Sí.
19: Pero, ¿qué? Porque ya viste, pero...
0: No, es que hemos visto los avances en diferentes lugares.
19: El único que podía hacer este papel, el grandísimo australiano Hugh Jackman, que protagoniza esta cruda versión. Y aquí viene la pregunta poco explorada, o yo creo que no antes tocada de esa forma. ¿qué pasa cuando un héroe envejece y se enfrenta a las consecuencias de sus propias decisiones? Entonces, aquí nos vamos a ir al año 1247, ¿te acuerdas? Ya habías nacido en aquel entonces. Robin Hood aparece como un hombre, pues ya, cansado, aislado, marcado, pues bien dicen, claro, ¿no? Lo mismo los tres mosqueteros. ¿No? Ajá, y sobre todo ya muchos años después de estas décadas de extrema violencia, oye, pues las pleitos con los forajidos, defender al pobre, claro, pues obviamente cansa. Y entonces, precisamente los alegres compañeros que en algún momento caminaron con él, ¿cómo van desapareciendo con al paso del tiempo? Y ese antiguo héroe, pues ahora, digamos que se encuentra aislado y un poco, a lo mejor hasta, pues muy reflexivo acerca de qué es lo que va a pasar. Cuando crean el guión, el director, al momento en el que lo lee, en su cabeza dijo, aquí solo hay un hombre, un actor, en la faz de la tierra, que va a poder venir a encarnar este personaje. Y fue precisamente que así escogieron a Hugh Jackman, que está precisamente detrás de. Tenemos a una Jodie Comer, Bill Skarsgård, que lo hemos visto en otras películas. ¿Te acuerdas la última, la de E.T., la de eso? Que aparte ahora ya muy distinto. A mí me impresiona cómo, aunque su rostro es demasiado peculiar, lo vemos transformándose de una forma camaleónica impresionante. Entonces, esta es una opción, la muerte de Robin Hood.
0: Correcto. ¿Y la otra, cuéntanos?
19: La otra, esta es la que sí o sí, yo sí me llevo de tarea.
0: Se hace que te hacía permanencia voluntaria, y te pasas de una sala a otra.
19: Oye, ¿y dónde estallas el fin de semana? No sé. El día de Bajo Presión, o el título en inglés, Pressure. A ver. Llega ya precisamente con un gran respaldo de la crítica, y cuando se habla, por ejemplo, de esta histórica batalla de Normandía en las playas francesas, seguramente se nos viene la referencia de Salvando al Soldado Ryan, esta brutal secuencia inicial que comenzó Steven Spielberg. Bueno, pocas veces pensamos que hay detrás de ese desembarco, en donde había decenas de personas que, pues obviamente desde las oficinas, desde las salas de mando, tuvieron que tomar decisiones sumamente importantes antes de enviar a miles de jóvenes soldados a uno de los enfrentamientos más decisivos de la Segunda Guerra Mundial. Y entonces, precisamente, cuenta cómo esta presión recae sobre el capitán James Stagg, que es protagonizado por Andrew Scott, y el general George D. Brendan Fraser, que a lo largo, durante de 72 horas previas a este famoso día D, pues obviamente juegan con un segundo significado de toda esta presión atmosférica, y que obviamente el único recurso con el que los expertos en meteorología se iban era anticipar un poco el clima tan impredecible que iba a haber, como el destino precisamente de la guerra. Es una película que de verdad dicen vale la pena ver, y más allá de ver mucha acción, es precisamente las cualidades, o sea, unos muy buenos diálogos que precisamente te ponen en esta tensión, o sea, nos sumergen a que nos vayamos al filo del asiento. Y para mi gusto, ya vemos, creo que después de La Ballena, a un Brendan Fraser pues mucho más maduro. De hecho, estuve viendo los avances.
0: Sí, sí, los estoy viendo.
19: Pues ya también, ya madurito el hombre.
0: Sí le crees, ¿no?
19: Sí le crees. Y bueno, de verdad, uno de los dramas. Y a ver, aunque sabemos qué va a pasar, porque es lo que sucede con las historias de la vida real, ¿no? Ya sabes en qué va a desembocar. Al final es la magia que el director y la producción te lleva a que dices, bueno, okay, vamos y vamos a ver qué es lo que sucede en medio de esta trama. Y la verdad es que le está yendo bastante bien. Rotten Tomatoes le dio un 87% de aprobación, y la aprobación del público por parte de Popcorn Meter, 95%, Órale. Mi querido Arturo.
0: No, bueno, pues hay que...
19: Y Robin Hood, por ejemplo, se quedó en un 70% por parte de la crítica. Entonces... están bastante bien.
0: Muy bien. Pues dos buenas recomendaciones, grandes artistas en estas dos películas que se estrenan para este fin de semana. Pues muchas gracias, mi querida Jazz. Nos quedamos contigo aquí en el 96.5.
19: Por favor, quédense con nosotros, porque hoy efectivamente vamos a sacar las palomitas, la cerveza, ¿no? Sí, hoy es el Día Mundial. Sí. Hay una cerveza, qué afortunada. Yo no soy de chela, para serte honesta, pero una vez probé una que es belga, así como sidrita, una cosa deliciosa.
0: Sí, sí, hay muchas variedades. Y sobre todo ahora que hay con esto de las cervezas artesanales, también la diferencia de amargura, porque se amarga la cerveza, es increíble, ¿eh? Increíble con las... Con las artesanales, es una sorpresa, sí.
19: Y precisamente, bueno, en un rato ya enfilándonos al final en el túnel del hambre, precisamente vamos a platicar un poco acerca de la cerveza, muy a nuestro estilo. Y hoy en nuestro Smart Living, por favor, quédense, porque, mira, las redes ya las hemos hecho tan parte de nuestra vida, pero es un hecho que también nos han mentido en muchas cosas y nos hemos dejado llevar por... Entonces, ¿cuáles son esas cosas, o algunas de las cosas, que tenemos ya que dejar de normalizar, que vemos en redes sociales y que son una... Es pose, meramente.
0: Pues nos quedamos contigo, mi querida Yas, aquí en el 96.5, allá en Chetumal, en el 92.9, en la Z, se siguen con la programación musical. Si te quieren escuchar allá en Chetumal, simplemente en tu teléfono, en tu compu, hitscancun.com, y ahí estás hasta las 2 de la tarde acompañándonos. Por supuesto, nosotros te vamos a acompañar a ti. Que te vaya muy bien y buenos días. A usted que nos sintonizó, gracias por su atención. Nos escuchamos el lunes. Buen fin de semana. Buenos días.
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23: Las 9 con 7 minutos.
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4: Good morning for everyone and everywhere. Señoras y señores, bienvenidos a este maravilloso fin de semana. Viernes 7 de agosto 2026, por favor, siéntete en tu lugar, en tu espacio, en tu casa. Y es más, recuerda que aquí nosotros queremos consentirte con tu cafecito favorito de la vida. Oigan, pues si me lo permiten, voy a estarte acompañando a lo largo de esta mañana y partecita de tu tarde. Y arrancamos además en esta hora con música, algo de Dua Lipa, algo de Aaron Walker, algo de David Guetta. O sea, viene con mucho ritmo, Mucho ritmo. Vamos a despertar hoy un gran hit, ¿qué creen? De la mano de YouTube, porque mañana es cumpleaños de The Age. Este músico legendario, un poco de sus orígenes, vamos a adentrarnos, algunas curiosidades y por qué, es tan grande en la música. En nuestro Smart Living, oigan, lo cierto es que las redes sociales han hecho que a veces una vida normal parezca que es un fracaso. ¡Basta! ¡Basta de dejar de compararnos con algo que... pues no, no es definitivamente nada, nada real. Y también hoy, precisamente en nuestro túnel, vamos a platicar acerca de la cerveza. Hoy en su Día Internacional, en nuestra magia del día, quiero que por favor te quedes porque, pues yo no sé en dónde vamos a estar en algunos meses, pero sí quiero decirte algo que creo que necesitas saber. Tendremos hoy unas grandes invitadas para que nos digan que efectivamente en esta supervivencia de ser adultos, pues cómo no morir en el intento. Y hoy precisamente nuestra misión de cómo es que vamos a sobrevivir a esta vida adulta. Oigan, les tengo que confesar que hoy me dio como un poco de depre. Pero ahorita les voy a platicar de qué se trata. Todo esto y mucho más. Facebook, Instagram y TikTok, arroba Hits96.5. A tu servidor la encuentras como arroba Jazz Holguín. Quédate, porque así arrancamos en este viernes, en el 96.5. 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

0: Las 9 con 22 minutos.
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1: Correcto, guerreritos del amor de Cancún, de México y de sus alrededores, pero los mejores de este condado. Oigan, por fin es viernes, efectivamente, ya lo decíamos. Y si tú estás escuchando precisamente ahora, te quiero felicitar. Es correcto, felicidades, porque hemos sobrevivido a esta, Dios bendito, semana. Y lo que venga. Además de ganancia, ¡qué maravilla! Bienvenidos a nuestra misión Sobreviviendo a esta vida adulta. Soy tu servidora, otra guerrera como tú, premium. Elementos de esta galaxia. Y que hoy, ¿sabes qué? Quiero hacerte y compartirte algo muy personal, porque amanecí con un estado anímico muy curioso, fíjate. Hoy a mí me dio la depre. Sí, la depre. Pero no de esa depre fea, la que te apaga. No. Sino una depre, en realidad, mucho más bonita. Y me vas a decir, Jazz, ¿cómo que bonita? Sí, te lo prometo. ¿Sabes por qué? Porque ya me dio la depre. Pero la de prepararme un cafecito maya bien cargado de ese que huele a canela, delicioso, y que te regresa el alma al cuerpo. Es más, ya me dio otra depre. La de prepararme unos chilaquiles bien picosos, mira, verdes, ¿no? ¿Ves? De ese verde esmeralda, bañados en salsa esmeralda, con harto queso, bien picositos, con su huevito estrellado, ¿no? Y con su respectivo café, porque así ese es un desayuno que se respeta. Y ya me dio, por ejemplo, la de prepararnos un playlist. Bueno, como si estuviéramos tú y yo en pleno concierto en la esfera, no sé, de Las Vegas. Imagínate, qué Backstreet Boys ni qué nada. Aquí nosotros, tú y yo, de armar así un playlist digno de fin de semana. Ya ves que sí, hay depres que sí dan gusto, ¿a poco no? Y en este viernes, yo quiero que efectivamente le demos la vuelta a aquello que puede llegar a pesarte. Así que hoy quiero que, mejor, en lugar de meternos en broncas de que si me falta esto, que si las deudas, que si la ropa sucia, que si los niños, los compromisos, ya nos demos hoy permiso de prepararnos algo rico y que nos apapache, que nos deleite el alma. Hoy quiero que completes conmigo esta frase: ya me dio la depre, sí, pero la de prepararme, y tú me dices qué es lo que quieres prepararte, algo que tu antojo, que tu alma mande. Mándame tu frase, tu mensaje de texto o mejor aún de audio. Es que aquí amamos escucharte. Nos encanta reír porque llorar a estas alturas ya no es opción, señoras y señores. Terapia grupal. Número de WhatsApp en cabina, 998-4096-5. Por si no lo tienes guardado, que yo espero que sí, 998-4096-5. Y me digas, Jazz, a mí también ya me dio la depre, pero la de prepararme algo así delicioso y Agustín, algo así como sumamente adictivo, como la música del 96.5.

0: Las 9 con 42 minutos.
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1: En este maravilloso viernes, fin de semana, que, oye, esto a destramparnos total. Oye, Jazz, pero estoy en la oficina, no importa, tú déjate llevar por el momento. Así ya ahorita. Personas son retenidas por causar disturbios. Bueno, pero hay que alegrarnos. Oye, ya, pero es que yo trabajo mañana. Sí, ya sé, yo también. Estamos camotes, pero qué maravilla, estamos vivos. Y esos ojitos bonitos, pispiretos que tienes debajo de tus dos cejas, hoy se abrieron. Mira, qué bonito. A ver, ¿quién lo quiere? Qué bárbara, qué guapa, ¿eh? Qué chula amaneciste el día de hoy. ¿Y tú? No, hombre. ¡Tú exageraste! Oigan, saluditos a través del 96.5. Hoy yo te pregunto si también te dio la depre como a mí. ¡Sí! La de prepararnos algo rico y exquisito, ¿verdad? ¿Quién anda por acá? A ver, mi querido Rafa, cuéntame, ¿tienes tu depre?
2: Buenos días, Jazz. A mí también me llegó la hora depre.
1: ¿Cuál?
2: Pero de prepararme un completo italiano chileno.
1: ¡Ah, caray!
2: ¡Qué cosa más rica! Es un hot dog con aguacate. Jitomate y mayonesa. Uf, una delicia. Se me antojó ahorita para desayunar.
1: Oye, qué sabroso. Y dice, mando imagen de referencia. Y sí, me mandó la foto. ¡Oh! Sí. A ver, es el bolillo lleva salchicha, como una capa de guacamole y una rebanadita de queso. ¡Híjole, qué sabroso! Oye, Rafa, pues tú dinos, ¿a qué hora llegamos y en dónde? Invitation. Porque bueno, más bien nosotros ya nos invitamos. Tú dinos, ¿qué llevamos? Además del hambre. Saluditos, mi querida Pau, ¿cómo estás? Buenos días, bienvenida. Dice, Jazz, ya me dio la depre. La de prepararme unos huevitos motuleños con su respectiva agua de chaya y sentarme en la terraza con mi perro y con un ventilador de frente, así como si estuviese en la playa. No, hombre, chava, ¡qué rico! Oigan, aparte me encanta porque andamos como muy de antojos, ¿verdad? Muy de hambre. ¿Qué más necesitas? Huevitos motuleños, tu agüita de chaya, un cafecito, tu perro. Y eso sí, por favor, como bien dices, el aire acondicionado, porque si no, entre la caloración, no. Pero qué rico, mi Pau. ¡Saluditos! ¿Quién más anda por acá? ¡Hola, Gus! ¡Buenos días! A mí ya me dio la depre, la de prepararme unos huevitos con salsa. Oigan, andamos muy de antojo. Huevitos con salsa, frijolitos de olla y dos tortillitas tostadas en el comal. Oh, es que, ¿sabes qué? Hasta aquí, ahorita, con esa descripción, ya se me hizo agua la boca. Es más, ya hasta olí la tortilla en el comal. Oh. Dice, es desayuno de señor, pero feliz. Ya con eso aguanto el viernes. Gus, no quieres nada. Ese es un desayuno para los mismísimos dioses mayas. Te mando un beso. Gracias. Voy a la mitad de mi cafecito ya. Excelente viernes. Muchas gracias. ¿Quién anda por aquí? ¿Quién es esta guapura y esta preciosura? Lupita preciosa. Y sí, mira, manda la foto. Es cafecito con leche, ¿verdad, Lupis? ¡Qué rico! Ay, mira, y es un termo, un vaso color rosita. Ah, sí, mira. Y con su, en ese pequeñito pero hermosísimo radio vintage, te escucho aquí en la oficina. Está precioso. Oye, chava, luego me dices en dónde lo compraste porque yo quiero uno de esos. Está divino, muy vintage y con su plantita. Lupis, luego me pasas, por favor, consejos de cómo mantener esa plantita. Oigan, a mí sí, bueno, me dio una ligera depre porque hace como 3 semanas compré un helecho del amor. Y ahí me tienen cuidándolo. Lo cambié, lo estuve monitoreando, lo estuve viendo de, a ver, aquí le da la luz directa, aquí no, les es bueno la humedad. Y ya, se está muriendo mi helecho. Por eso ahorita que vi tu plantita, quiero mi helecho de regreso. Y precisamente ayer vio mi helecho mi esposo. Me dice, ¿qué le pasó? Ya está todo, ya está peloncito, muy seco. Así que si alguien sabe cómo poder revivir plantas, porque eso sí, ¿eh? Yo tengo el toque de llevarme plantas a mi casa a morir. Hay algunas que no, o sea, unas orquídeas esas sí las tengo desde hace años y lindas, pero es el hecho que lleva conmigo 3 semanas. Lo estoy llevando a la morición. Ya aproveché para pedir aquí consejo, mi Lupis, gracias. Ok, saluditos. Jazz, es la primera vez que te escucho. ¡Qué hermoso! Ah, no, que te escribo, perdóname. pásenme otro café. Es la primera vez que te escribo. Soy Ernesto Landín. Oigan, todos, por favor, en este momento extendemos nuestros brazos y abrazamos y le decimos, ¡hola, Ernesto! A mí me dio la depre, pero la de prepararme una carnita asada que venga el fin de semana. ¡Qué rico! Oye, Ernest, pues qué bueno que es la primera vez que nos escribes y aparte, no solo para antojarnos, sino para invitarnos a esa carnita asada el fin de semana. Oye, polvitos para que se arme y, bueno, no sé si nos invitas o no, pero para que sí la hagas. ¡Qué rico! Hasta acá, en este momento, mira, estoy oliendo e imaginándome esa carnita asada con unos nopalitos, unas cebollitas, unas papas también con su respectivo papel de aluminio. No, hombre, yo platicando ya aquí con el antojación. ¡Saludos, Jazz Holguín! Le puedes mandar un saludo, pero por supuesto a Itzia, Alexa y Ángel Matías, porque ya me dio la depre, pero la de prepararnos para entrar a la escuela. No, ¿cómo que para entrar a la escuela? Todavía no, todavía falta casi el mes, ¿no? Poquito. ¡Qué guapos! Este saludito lo manda mi buen Alex Amaniego. ¿Cómo estás, Alex? Esta familia tan hermosa, que aparte es parte del 96.5. Oye, y ya tan temprano andan creativos ahí dibujando. Itzia, Alexa y Ángel Matías, un beso enorme desde el 96.5. Abrazos también hasta Oaxaca, porque nuestra querida Lauris dice, ya me dio la depre, pero la de prepararme unas memelitas con su chorizo, tasajo y su salsa bien molcajeteada y un agua de horchata. Mira, muchacha, por andarnos antojando, ahora nos mandas foto, por favor, te quiero. Oigan, qué padre que hoy sí nos estás escuchando, no sé si estás en la office, que nos estás escuchando de silencio, pero amamos Oaxaca por esto y por mucho más. Oigan, pues ahorita seguimos compartiendo los demás, porque ya vi que sí nos está dando la depre buena, la de prepararnos con más muy buena música. Soy Jazz Holguín contigo en este viernes. En el 96.5, David Guetta y Sia. Esto es Titanium, sube el volumen. Que se sienta. ¿Dónde viven los éxitos y la depre? Pero de prepararnos un maravilloso día.

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3: Las 10 con 4 minutos.
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1: Disco 9 de la mañana en este hermoso viernes desde Cancún, Quintana Roo, para todo el mundo. Y que, por cierto, a 147 días para finalizar este año. Desde Cancún te saludamos a todos los que nos hacen favor de escucharnos a través de hitscancun.com. Ya sabemos que nos escuchan en Oaxaca, en Ciudad de México, en Morelia, perdóname, no, en La Piedad. En Michoacán les mandamos un beso. Pero capaz que no es así, ¿no? En Morelia también. Díganos, ¿desde qué otra parte? El otro día también nos escribían desde Panamá. ¿Desde dónde? Nos encanta saber y sorprendernos en qué otros lugares del mundo compartimos contigo. Oigan, 31 grados en Cancún, sensación térmica. No creo que ustedes de verdad quieran, a menos que estén en el Polo Norte y odien el frío, pero sensación térmica de 38. Tampoco es algo que tú digas, no hombre, la gente nos envidia. 74% de humedad, poca probabilidad de lluvia, mayormente nublado para hoy. Y bueno, pues para el fin de semana, supuestamente, tendremos, por ejemplo, una temperatura máxima de 32, la mínima de 26. El sabadito va a ser parcialmente nublado. El domingo, máxima de 32, la mínima de 27, mayormente soleado. Pues este es el pronóstico para el fin de semana, pero lo que yo pronóstico, si me lo permites para esta hora, es ambiente, ¡qué bárbaro! Porque dicen que entre más corriente... Ah, no, ¿verdad? Más ambiente. Entre más mugroso, más sabroso. Ando ahí desatada. Es que es viernes, denme chance. Oigan, en esta hora vamos a compartir música de Sam Smith, Marshmello, pero Lady Gaga. Y pues, si ya empezamos, además, con Adele, dime tú si esto no se pronostica frutifantástico. Además de YouTube, porque el día de mañana va a ser cumpleaños de The Edge. ¿Quién es? ¿Por qué se dice que es tan virtuoso? ¿La ha pasado mal? ¿Alguna anécdota de resiliencia de la que podamos aprender? Y por supuesto, un gran hit para acompañar y escuchar de la mano con esta celebración de cumpleaños. En nuestro Smart Living, las redes sociales nos han hecho pensar que a veces una vida normal es un fracaso. Y ya basta de creer y dejarnos llevar por eso, ¿no? Ya, a ver, deja tú a lo mejor que alguien se lo crea de 14 años, que tampoco. Pero ya nosotros a nuestra edad y a estas alturas ya sabemos ubicar que puede ser más pose, que es fake y que pues ser como un poquito más. A ver, el algoritmo tiene mucho que ver y ahorita vamos a platicar de eso. Pero también nosotros cómo podemos filtrar de cierta forma. Y por supuesto, los comentarios de ustedes, porque hoy andamos de depre, de prepararnos para un fin de semana excepcional. Facebook, Instagram, TikTok, arroba hits96.5. A tu servidora la encuentras como arroba jazzholguin, YAZZ. Y juntos empezamos desde allá. Sí, porque Maneskin dice, begin.

0: Las 10 con 19 minutos.
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1: Ay, estos momentos son los que también hacen especial, al menos para tu servidora, cada mañana. ¿Y sabes por qué? Porque nos da la oportunidad de viajar en el tiempo a esos instantes que marcaron un punto de inflexión en la música y también conocer estas historias de quienes hoy por hoy admiramos, pero también reconfirma que todos somos seres humanos y que cada uno lleva su propia lucha. Nos vamos a ir exactamente a un día como hoy. Un día como mañana, un poco adelantados. 8 de agosto de 1961. Nace David Howell Evans en Barking, Essex, allá en Inglaterra. Hijo de padres galeses, quien a los 2 años de edad se muda junto con su familia a Dublín, Irlanda. ¿Cómo un pequeño cambio puede marcar, verdad, la historia de alguien? Un niño prodigio, introvertido, obsesionado con desarmar radios y construir sus propias guitarras. De hecho, su primer guitarra eléctrica no la compró. La construyó él junto con su hermano Dick en la cocina de su casa con unas piezas de madera y precisamente con una radio vieja. Y le pusieron The H Guitar. ¿Quién iba? Esta curiosidad de ingeniería es lo que definió el nombre que con la historia todo mundo reconoce.

icónico. Y es que The Edge no toca la guitarra, construye paisajes con ella. Fue el pionero en utilizar el delay digital y el eco no como un efecto, sino como un instrumento más. Y su técnica es matemática, es decir, toca una nota y el efecto repite y crea dos notas. Y entonces suenan como si fueran tres guitarras a la vez. Si lo escuchas, crees que es complicadísimo, pero él toca algo muy minimalista y deja que la propia tecnología haga la magia. ¿Tú conocías esto? Es el creador del sonido de YouTube, ese sonido como tan infinito, pero a la vez luminoso, que suena esperanza, y como si estuviéramos en una carretera yendo a un todo. Nadie suena como él, y simplemente lo podemos reconocer en dos notas. ¿Cómo es que llega a formar parte de esta gran agrupación irlandesa? Bueno, en 1976, en la escuela Monchapel en Dublín, Larry Mullet Jr., el baterista, pegó un papelito, ya sabes, en el tablero de estos de anuncios de la escuela, en donde decía, se busca músico para formar una banda. David, en aquel entonces, tenía 15 años y fue de los primeros en llegar a la cocina de Larry. Ahí estaba Bono, que no sabía cantar muy bien, un Adam Clayton y su hermano Dick, y tocaron pésimo, pero había algo. Y Dick Evans, el hermano mayor de Edge, era parte original de la banda llamada Feedback. Pero después se dieron cuenta de que dos guitarras pues como que no funcionaban, y Dick salió precisamente para formar su propia banda, Virgin Prunes. Esa salida fue la que definió todo, y David se quedó precisamente solo en la guitarra y tuvo que intentar e inventar un estilo para llenar precisamente el espacio. De ahí es en donde nace, por ejemplo, pues su genio. Y precisamente este hombre es, como ya lo decíamos, es muy tímido, de hecho sufre pánico escénico, y mientras Bono ama ser el centro del escenario y de la vida, Edge casi lo vemos inmóvil pero concentrado en lo suyo, como ese científico en laboratorio. ¿No lo han visto? ¿No te has dado cuenta? Bueno, otro dato curioso es que él es un ajedrecista obsesivo. Llegó a jugar partidas por correspondencia que duraban meses durante las giras. Y entonces esa mente lógica, ya lo vimos que además es como muy matemático, es la que le permite programar sus efectos con esa precisión milimétrica. En 1980, su novia de toda la adolescencia y su madre murieron con pocos meses de diferencia. Él tenía 19 años, estaba grabando el primer disco Boy y estuvo a punto de dejarlo todo. Pero la música se convirtió precisamente en su refugio. Y lo más fuerte fue en 1990, con un YouTube roto. Después de que Rattle and Home, la crítica, los destrozó. Bono quería ser más rock, Edge quería ser más electrónico, y estuvieron a punto de separarse en Berlín, mientras precisamente estaban haciendo unas grabaciones. Pero fue The Edge el que llegó un día con el riff de One. Estaban discutiendo que el ambiente era terrible, que ya era insostenible, pero cuando él empezó a tocar esos primeros acordes, todo mundo se quedó callado, escuchando. Es más, ahí está, de fondo, esto es One. Y esta es la canción que precisamente salvó a YouTube. Con una resiliencia silenciosa, pero que salvó a la banda. Y por supuesto que hoy la rolita que vamos a escuchar se desprende de The Joshua Tree, una canción que empieza con un efecto como de lluvia, de luz, y Bono en aquel entonces le pide a The Edge que tocara algo que sonara como eternidad. Me encanta, ¿no? Como los músicos a veces de, a ver, grábate algo que suene como eternidad. Tardaron semanas en grabar la canción que vamos a escuchar, y el productor Brian Eno estuvo a punto de borrarla porque decía, es que esto es imposible, es tan mal. Bono escribió esta canción pensando en Belfast, en Irlanda del Norte, en donde por la calle donde vives sabes si eres católico o protestante. Entonces, dependiendo en la calle en donde estés, te dan una etiqueta. Y Bono dijo, no, a ver, yo quiero un lugar en donde las calles no tengan nombre. Seguramente ya sabes a qué canción me refiero. En donde no hay etiquetas, en donde simplemente seas tú con tu fe.
Y esta canción que vamos a escuchar es sobre

el anhelo de ir a un lugar donde por fin puedes ser libre sin prejuicios. Por eso, después de ese intro tan largo, sientes que por fin llegaste a ese lugar. Y precisamente esta canción es en donde se da, en todo lo largo y ancho, una exposición al talento infinito de DH. Así que vamos a despertar este gran hit de U2, Where the Streets Have No Name.

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0: las 10:40 escuchamos Live Before. Live Before You Love Me de Marshmello. Ah, es que no me aparecía todavía aquí y no, todavía no me sé ese nombre de la canción completo. Perdón usted, pero sí que es Marshmello. A las 10:40 en este fabuloso y frutifantástico viernes. Oigan, no sé ustedes, pero yo espero que ya tengas la depre. Sí, las ganas, pero de prepararte algo frutifantástico. Muy buenos días, ya estamos ready. Es viernes. Gracias, mi Renan precioso. ¿Qué te vas a preparar el día de hoy? Cuéntanos. Jazz, muy buenos días. A mí ya me dio la depre. La de preguntarle a Ernesto, ¿de cuánto va a ser la cooperacha para las carnitas asadas? Ahí está. Mira, es más, ahorita déjame, ¿dónde está? Ahorita busco su mensaje, le reenvío este tu amable comentario y que de una vez nos diga. Aparte me encanta Alex Martínez, bien cooperativo. O sea, él no dice nada más de ya llegamos. ¿Qué se tiene que llevar? ¿Qué hace falta, señoras y señores? ¿Qué si el guacamole, la ensalada, unas salchichitas enchipotladas? Saluditos, yo también, le entro a la cópera. Saludos, ¿quién más anda por acá? Muy buenos días, mientras no sea la de pre... Oigan, ¿quién anda? ¿Quién mandó esto? A ver, ven acá. Cheno, ¿qué comentario es ese Cheno? No lo voy a decir al aire. ¡Qué bárbaro! ¡Pórtate bien! ¡Saludos! Dice, al helecho hay que ponerle agua 3 veces a la semana y que le dé pocos rayos del sol. Sí, lo tenía adentro. Y sí, le ponía un día sí, un día no. Yo le hablo a mis plantitas. ¡Ah, ya sé! Mira, y aquí me manda unas fotos. Gracias por los consejos. Espero, a ver, no sé, tengo que buscar alguna forma para revivir un helecho. ¿Verdad? ¡Saludos, Ronnie! ¡Muchísimas gracias! Gracias por estar por aquí. ¿Quién más anda por acá? Mi querido Luis, ¿cómo estás? Ya me dio la de prepararme una michelada bien fría con harto limón, chamoy y clamato. ¿Y por qué no? Unos camaroncitos. Esa depre sí me gusta. A mí también. Suena bien el plan. Mi querido Alex Franco, ¿cómo estás? Buenos días. A mí ya me dio la depre. La de prepararme para ir a entrenar. Tiene varios días que no voy. Eso, muchacho. A ver, venga. Tú puedes. Estamos contigo. Claro. Pues es que también hay que prepararse para esta vida adulta, bonita, coqueta. Muy buenos días. Aquí estamos reportándonos en sintonía. ¿Quién anda por acá? Iván. Hola, Iván. ¿Cómo estás? Saluditos. Participa en el tema. Platícanos. Muy buenos días. Saludos, Hits Cancún. Mira, aquí está. Otro regalo que se va al alma. Desde Comitán, Chiapas. Excelente programa, siempre oyente, Larry Habana. ¡Ay! Oye, Larry, ¡qué gusto! Y Comitán, Chiapas, no hombre, si Oaxaca hemos platicado, que nos encanta saber que nos oyen porque tiene una comida deliciosa. El clima de Comitán y de Chiapas en general, amo. Mira, si yo pudiese, viviría por allá. No sé. Con un cafecito, es que la especialidad de ustedes es el café, las tortillitas, la comida. No, vámonos todos. Oigan, pues un beso enorme hasta Comitán. ¿Qué te dan? ¿Qué depre te da ya en Comitán, Chiapas? Cuéntanos. Mi querida Marianita, ¿cómo estás? Muy buenos días. Hermoso fin de semana. Ya me dio la depre. La de prepararme un arrocito con leche con la receta de mi abuela, con su canelita encima y comérmelo calientito. Apapacho directo al corazón. ¿Cómo de que no? Oye, yo le pondría unas pasitas. Ah, ya sé, hay gente que no le gustan, pero sí. Ay, qué rico. Mira, hasta se me hizo agua la boca, Marianita. Invítanos o dinos dónde las vas a tener. Te compramos 10 vasitos. Lalo, ¿cómo estás? Muy buenos días. A mí ya me dio la depre. La de prepararme a mí y a mis hijos unos hot cakes con chispas de chocolate. Y comérmelos con mucha miel y con plátano. Viernes de niños y de antojos sin culpa y sin compartir. Cada quien que tenga los suyos. Muy bien. Eso, Lalo, pues que lo sigas disfrutando. Oigan, pues quédense con nosotros en el 96.5 porque en este frutifantástico viernes ya me dieron ganas, sí, también de ir por unos hotcakes. Entonces, vamos a una breve pausa y regresamos en esta depre de prepararnos a un día espectacular.
1: Las 10:45.
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1: Oigan, este tema, sí o sí, tenemos que ponerlo sobre la mesa. Porque las redes sociales han hecho que una vida normal parezca de pronto, a veces como un fracaso. Nos dijeron, y lo sabemos eso sí, que compararse era malo. Pero nunca nos dijeron que hoy hay un algoritmo decidiendo con quién te comparas todos los días y cada vez que abres cualquier red social. Un ejemplo, Instagram. Para distraerte 5 minutos, acabas viendo a alguien que tiene una vida totalmente distinta a la tuya, ¿no? Alguien de 22 años diciendo que factura miles de dólares al mes. Otra persona enseñando una casa que acaba de comprar y que todo es así cual cuadro de Pinterest. Otra persona viajando por todo el mundo y ganando mucho dinero y que te dice, es muy fácil, yo no sé por qué tú no estás aquí. Otra persona convirtiendo una vida excepcional en algo que parece cotidiano. Y a ver, hay algo que tenemos que tener muy conscientes, que no fue de un día para otro. Fue publicación tras publicación hasta que dejaste de admirar ciertas vidas un tanto más auténticas, más orgánicas. Y empezamos a sentir de pronto o a veces que la nuestra no es suficiente. ¿En qué momento? Porque efectivamente, aunque tú no lo creas, tú vas a decir, ay, pero es que yo sí le di seguir. Bueno, sí y no. Porque el compararte con esta chica de 23 años que gana en una semana lo que tú tardarías años en conseguir, el algoritmo, sí, lo puso delante de ti. A ver, hay una responsabilidad, pero también hay que entender que hay un algoritmo que nos lleva ahí. Tampoco elegiste ver antes de desayunar esa casa de lujo, ese viaje a Bali, un cuerpo perfecto, una boda espectacular o un negocio que factura, bueno, pero cifras estratosféricas. Y después de ver esto todos los días, pues tu sueldo empieza a parecerte pequeño, tu casa como que le falta todavía mucho, nuestro cuerpo insuficiente o que tu vida se ha quedado atrasada. Y ese es el negocio, no mostrarte la realidad, sino mostrarte una vida que consiga hacerte sentir que la tuya necesita sentirse ser arreglada. El algoritmo nos enseña a la mayoría de las personas que trabajando, pagando facturas y llegando a casa, pues es muy fácil. Pero nadie te enseña que hay gente agotada, estresada, porque eso no vende. No, señor, no. Nos enseña a la excepción. Aquellos pocos, y sí, quizás no es imposible, pero dime cuántos se hacen millonarios a los 20 años. ¿Quién puede viajar cada semana? ¿A quién convierte su vida en un escaparate y después te hacen creer que esa excepción, esos casos, es la norma? Y entonces terminamos comparando la vida completa con esos 15 segundos más rentables de otra persona. Y claro, por supuesto que si lo pones así siempre, siempre la tienes de perder. No sabes si alguien heredó, si alguien tiene contactos, si alguien empezó con dinero, si alguien está en deuda. ¿Quién finge? ¿Quién está vendiéndote precisamente la vida que aparenta tener? El otro día, de hecho, estaba escuchando en una entrevista a Elías Ayub y él decía, es que tú ves, por ejemplo, a una chavita afuera de un antro en Miami en un Lamborghini, pero lo que no vemos en esa historia es que a la chavita no la dejaron entrar al antro y que ese Lamborghini no es de ella y simplemente estaba estacionado. Las redes no solamente entretienen, están educando nuestros deseos. Y ahí, guerreritos, es donde nosotros tenemos que poner nuestra conciencia. Porque las redes tienden a decir qué te falta, a qué edad deberías haber llegado y cuánto desprecias lo que ya tienes. No vas tarde. Y este es el mensaje, por eso es que hoy te lo quería compartir. Quizás llevas demasiado tiempo mirándote en un escaparate diseñado para que tu vida real te parezca insuficiente. Pero quiero que recuerdes algo. El algoritmo gana dinero cada vez que consigue que tú le des like y que te sigas comparando cada vez más. Deja de sentir que vas tarde. Deja de sentir que eres menos, que a tu casa le falta, que tu vida es mediocre, que a tu familia le falta, que tu vida en pareja no es la más perfecta. Es que ninguna la es. Dejemos de compararnos y dejemos de darle ese poder a las redes sociales que hagan parecer que cualquier vida normal es un fracaso. ¿Por qué no? Los fracasos son para quien deja de intentar y se sigue comparando. Todos cometemos errores y tenemos todos los días la decisión de ir hacia donde queremos. Y si fallas, esa es una lección. Soy Jazz Holguín. Este es nuestro Smart Seed. Y sintiéndonos mejor y en esa conciencia, estamos listos para un mejor fin de semana.

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3: Las 11 con 7 minutos.
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6: La Guelaguetza 2026 llegará a Chetumal del 6 al 23 de agosto para acercar la riqueza cultural de Oaxaca a Quintana Roo. El evento reunirá a representantes de 18 comunidades oaxaqueñas con muestras de gastronomía, artesanías, textiles y espectáculos folclóricos, esperando una asistencia superior a 500 visitantes diarios.
4: Nacional.
6: La Secretaría de Educación Pública informó que las escuelas militarizadas podrán regularizarse y evitar el cierre si eliminan el enfoque castrense y adoptan los principios de la nueva escuela mexicana. Además, advirtió que sancionará a los planteles donde se comprueben casos de maltrato o abuso contra estudiantes.
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2: Con 19 minutos estamos entrando a la mejor oportunidad que tenemos de crear juntos el playlist. Mira, ahora sí, que quieras que te esté dando la depre, este es el espacio indicado de prepararnos la lista de rolitas que nos ponga en este mood de verano y de viernes. Simplemente, no, aquí nada más volteando a verlos, yo diciendo que qué guapos muchachos. Chicas, si tienen la de prepararse una noche romántica con un par de chicos guapos, trabajadores, ellos, con sentimientos, emprendedores, que se desvelan con tal de sacar la empresa a México y a su familia adelante, aquí les tengo yo un par, ¿eh? No es por nada, no, es que... Si yo les dijera, pásenme una foto de sus perfiles y ahorita les vamos a hacer. Ah, no, tú no, tú no, tú eres papa casada, tú no. Él sí. Oigan, ¿quién más tiene depre? Pero de prepararnos estas rolitas que nos van a poner en mood de Friday, de Happy Hits Weekend. Oigan, y la dinámica es muy sencilla. Para los nuevos o los que todavía no... A ver, ¿pero cómo funciona esto, Jazz? 998-4096-5. 998-4096-5. Nos mandas un mensaje de texto o un mensaje de audio y nos dices, Jazz, mi hit para hoy es... Bailable. Mi hit para hoy es... Antojadizo. Mi hit para hoy es... Celestial. Ándale. Mi hit para hoy es... ¡Uy! ¡Bien crazy!
3: La gente está muy loca.
2: ¿Y ya me dices qué canción quieres? La única regla, solo muy buena música en inglés. Y para muestra basta un botón. No lo digo yo, lo dicen nuestros queridos guerreritos soldados del amor.
4: ¡Hola, hola, hola! ¡Muy buenos días! ¡Muy buenos días, mis rockeritos y rockeritas del amor!
2: ¡Aquí estamos!
4: Hoy... Viernes, vamos a irnos a los noventas. Mi hit para hoy es noventero.
2: ¡Qué bárbaro!
4: Noventochis. Así que vamos a escuchar a esto de los de esto de Cranberries.
2: ¡Qué bárbaro!
4: Zombie. ¡Chao!
2: ¡Chao! Me encanta. Suena detector de metal. ¡Qué buen hit! Me agrada para empezar este... Esta lista. ¿Cuál es el tuyo? 998-4096-5. Soy Jazz Holguín y estamos juntos. ¿Dónde viven los éxitos?

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Bora Jeter, 11:36. ¿Cuál es tu hit para el día de hoy? Oigan, y saluditos a los que nos siguen compartiendo sus mensajes. A Hola Ernesto, cheers. Excelente fin de semana, Lupis, por supuesto. Y aquí un gran guerrero. Nos decía Jazz, aquí estamos reportándonos. Tengo la depre, pero la de prepararme para salir a trabajar. Oye, ¿quién como tú? Ya 11:40 y tú ya te quieres ir de trabajar. Ay. Jazz, mi hit para hoy es Bailador. Y él nos pide algo de Tiesto. Pues no se diga más. Vamos contigo en la misma sintonía. Esta colaboración que hizo con Jairon y Dimitri Vegas. Thank you. 11:37. ¿Cuál es tu hit?

0: Las 11 con 43 minutos.
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Escuchamos a Miley Cyrus, End of the World, a las 11:50. A través de Hits 96.5. Oigan, y vámonos con nuestro niño pródigo. Híjole, Adrián, qué bárbaro. Él dice, Jazz, mi hit para hoy es definitivamente muy rockero. Metallica, a las 11:50. For Whom the Bell Tolls. Qué ganas de prepararme musicalmente como Adrián lo está haciendo. Nuestro niño pródigo del 96.5 que a sus 12 años se ve que sus papás lo han educado muy bien, ¿eh? Qué bárbaro. Saludos a todos los peques que están de vacaciones. Y él como de, Jazz, ¿cuál peque? Por favor. A mí háblame de Don. Ah, si le gusta Metallica. Estamos en Hits 96.5.

Y si alguien todavía duda por qué es el niño pródigo, seguimos disfrutando de lo mejor en el 96.5. Oigan, saludos, gracias a los que van llegando. Y por cierto, oigan, es un hit por día, ¿eh? Digo, nos encanta y nos fascina que nos manden mensaje y de eso se trata, pero también le damos chance precisamente a los demás guerreritos que nos hacen favor de comunicarse con nosotros y que nos dicen, oye, yo tengo este hit y les digo, siempre... Y Jorge está aquí de testigo. Jorge, Dios, el universo y el cosmos, que les digo, oigan, mándenlo con tiempo. Ahorita ya me están llegando 5 mensajes más. Oigan, no es de Dios. ¡Una hora, chavos! Tuvieron una hora, ¿verdad? Como mamá, la tía Jazz. Tuviste todo el fin de semana y el domingo, 8 de la noche, pides tu cartulina. Oiga, no, señor. Entonces, va a haber algunos hits que no vamos a poder pasar por tiempo. Y mira, sí estaban padres. A ti te mando, a ti. ¡A tú! Es más, mira, te voy a poner un sticker para que sepas que a ti te estoy viendo. Que, pues no, por tiempo, lamentablemente no vamos a poder pasar, pero mañana, es sábado, el lunes, 11 en punto, así, en puntito, cual ingleses, jazz, mi hit para hoy es, y ya se dejan ir tendidos como bandidos, ¿ok? Para que con mucho gusto los consintamos. Pero vamos a cerrar esta hora con el buen Fer de Regil. ¿Te pasas, Fernando? Te pasas, ya te leí. Nada más porque es mi hermana. Solamente porque es mi hermana te lo paso. Mi hit para hoy es esta de Guns N' Roses. Ay, ya señora, también. Cálmese. Welcome to the jungle. Me encanta. Welcome to this Happy Hits Weekend. Welcome to the wildest weekend. ¿A qué más le damos la bienvenida? ¿A qué? ¿Al fin? ¿Al fin de semana? ¿A la emoción? Es viernes, el cuerpo lo sabe. Es correcto. Pues súbele el volumen. Este es tu hit. Guns N' Roses.

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3: Las 12 con un minuto.
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5: Vecinos de la colonia Centro de Tulum denunciaron la presunta operación de un crematorio de animales en una zona habitacional por emisiones de humo y malos olores. La Dirección de Ecología confirmó que el establecimiento carece de permisos municipales para esa actividad y mantiene las inspecciones correspondientes.
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5: El Centro para la Predicción del Clima informó que existe un 81% de probabilidad de que el fenómeno El Niño evolucione a la categoría de Super El Niño. Especialistas advierten que este escenario podría intensificar al alteraciones climáticas y provocar impactos en diversas regiones del mundo.
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0: 6.5 es correcto en ese maravilloso y divino viernes. Oigan, y hace rato, hoy empezamos precisamente nuestra misión sobreviviendo a la vida adulta con el tema de que hoy yo les dije, traigo yo una depre, sí, pero de prepararme un rico café o de prepararnos para, deja tú el sobrevivir, el empezar a vivir como se debe. En conciencia y que, a ver, veamos que esta cuestión del bienestar no es una meta, sino es una tarea que nos podemos llevar todos los días. Y estamos muy contentos porque el día de hoy tenemos a puro power femenino. Tenemos a dos grandes invitadas que hoy precisamente nos vienen a recordar cómo en esta misión que tenemos de la adultez, que hay que ser productivos, pero prósperos, pero meditar, pero comer bien, pero tomar agua, dormir tus 8 horas, ¿qué más? Ser seres de luz, ¿no? Todo y aparte ganar 100 mil pesos al mes, nada más. Exacto. Pero le queremos dar, por favor, la bienvenida a dos chicas que vienen a contagiarnos con su alegría y a recordarnos que más allá de sobrevivir, es vivir. Y por eso es que hoy le damos, por favor, un aplauso a Cari y a Viviana, que vienen de un estudio fabuloso y que al ratito nos van a platicar un poquito por qué. Pero, chicas, es que qué importante es ponernos en movimiento.
1: Sí.
0: Y a vivir como se debe.
1: Sí, a veces estamos como muy perdidos en el todo esto que acabas de decir, en lo que tenemos que hacer, en lo que deberíamos de hacer, uh-huh. Y nos descuidamos un poquito a nosotros, ¿no?
0: Un muchito.
1: Le damos mucha prioridad a todo lo que es para los demás, uh-huh. Pero nos dejamos de lado a nosotros. Siempre se dijo como que es muy saludable aquel uh-huh. que... tiene un buen rendimiento físico, eres saludable si no estás enfermo, ¿no?
0: Uh-huh, para empezar.
1: Ajá, pero pues va más allá de eso, ¿no? Ser saludable viene con las emociones, con el, sí, físicamente también, emocionalmente, bueno, son un montón de cosas, sí.
0: Y la lista no acaba. ¿Y cuánto tiempo además nos vendían esta idea de que, uy, no, yo trabajo 20 horas, wow, oye, qué productivo, sí, ¿no? Y nos empezamos ya a dar cuenta y nos cayeron estos 20 que dices, oye, a ver, pero eso no es vida, ¿no? Y andar presumiendo, es que no, yo me la vivo ocupada, ocupado, yo no tengo tiempo para mi familia porque, ¿no? Tengo que sacar una claro. empresa adelante. Sí. Tú dices, bueno, cada quien es libre de elegir el método que quiere, pero creo que ya afortunadamente a los jóvenes como nosotros hoy en día.
2: A las chavas
0: como nosotras, porque aparte de Jorge, déjenme decirles que ahorita en cabina tenemos pura chica, guapa, coqueta y joven y próspera, que decimos, oye, o sea, ese choro ya no lo compramos, ya nos damos cuenta que decimos sí queremos. Y muchas veces, Viviana, a veces decimos, es que quisiera, pero no tengo tiempo, ¿cómo le hago? Es que sí, sé que tengo que ponerme en movimiento, pero me encantaría, no puedo. Hay muchos pretextos que nos ponemos.
3: Totalmente. Creo que nosotras, las personas, sí tenemos muchos, todas tenemos un estilo de vida diferente. Y justo como mencionas, o sea, creemos que ser productivos es estar todo el tiempo ocupados. Y pues actualmente yo creo y nosotras creemos que pues tener tiempo, sí puedes dedicarle un poquito de tiempo a tu cuerpo y no necesariamente tienes que llevarte 2 horas, 3 horas, irte a un gimnasio. O sea, creo que el mantenerte activo es fundamental el día de hoy, justo para lo que comentabas, o sea, el tema de que estamos ocupados todo el día, entonces darte como ese respiro y encontrar ese equilibrio justo que decías, ni tan el trabajo siempre, ni estar ocupados, y darte ese respiro a veces no lo vemos como algo, creemos que es un desperdicio de tiempo a veces, como de ir, ay, no, es que el ejercicio y es una hora y realmente no es así. O sea, creo que eso es productivo, o sea, invertir en ti siempre va a ser algo productivo.
0: Y esto nos lo comparten no por cualquier cosa. Cari, coach de bienestar, profesora de yoga certificada y entrenadora personal especializada en coaching emocional. Y Viviana, efectivamente, certificada en entrenamiento para mujeres, coach personal, que ya lleva también muchos años precisamente en este entrenamiento, pero dedicada a fortalecer el cuerpo, que eso está fabuloso y se ve. Por eso es que nos vamos a poner en manos de esta mujer. Y de hecho ya tenemos aquí un par de testimonios que vienen a certificar. Ahorita vamos a hacer como documental y vamos a tomar sus puntos de vista. Pero ¿sabes qué es lo que más me encanta? Que esta idea, que ustedes tienen como una propuesta. Pero a ver, hoy viernes me parece fabuloso recordarnos que no nada más es fortalecer el cuerpo, fortalecer nuestra confianza y como tal el bienestar. Como frase de Instagram suena padre, pero a ver, la pregunta es el cómo, ¿no? Haz de tu mente fuerte. Entonces, a lo mejor uno está, ¿no? Tratando de, quiero fortalecerme.
1: Yo soy, ¿no?, fuerte, yo soy fuerte.
0: Ajá, yo soy fuerte. Vibrando alto, vibrando alto. Pero, a ver, ¿cómo se logra en la práctica?
1: Sí, pues mira, justo... Como lo decíamos ahorita, ¿no? Es como, no nada más tienes que fortalecerte físicamente, también emocionalmente y también socialmente, ¿no? Porque pues son como tres aspectos que nos conjuntan como, como seres humanos, ¿no? No eres uno sin el otro y sin el otro. Entonces, aquí lo que nosotras hacemos es, sí, justo trabajar la parte de fuerza, que es importante para mantener nuestro cuerpo físico en forma, activo, pues sí, bien. Y emocionalmente, pues venimos, trabajamos con la parte de yoga, que bueno, el yoga para mí es una maravilla, ¿sabes? O sea, a mí me salvó de muchos momentos en los que yo decía, híjole, ¿qué hago? ¿Y ahora cómo? ¿Y ahora por dónde? Quiero tirar la toalla, quiero ya tirarme en mi cama y no levantarme nunca, ¿no? Entonces, porque te mantiene en el momento presente, ¿sabes? O sea, es como que te olvidas de todo, uh-huh, y te concentras en ti, en lo que estás haciendo ahora. Entonces, fusionamos esto de la fuerza con el yoga, que te ayuda a mantenerte en el aquí y ahora, presente y para ti, que eso es lo más importante, que te olvidas de todo mundo, uh-huh, y te enfocas en ti, ¿no? Y con la meditación, que también es como ese espacio en el que le das a tu cuerpo un momento de calma. Uh-huh. O sea, como que olvídate de todo, todo pasa y tú estás aquí. Mientras tú estés fortalecida en este aspecto interno, vas a poder con todo lo que venga, ¿no?
3: Y claro, perdón, Cari, que todo es un proceso, ¿sabes? Justo, uh-huh, es lo que dices ahorita. ¿Cómo llegas a eso? ¿Cómo llegas y dices, ah, ya estoy meditando? Uh-huh. Creo que todo es práctica, es constancia, es repetitivo, es como todo en la vida. O sea, es paso a paso, poco a poco, ser constante. Y muchas veces yo creo que sí nos han hecho creer que el ejercicio pues debe ser como un castigo, ¿sabes? Uh-huh. Muchas personas, y principalmente creo que hablando un poquito de mujeres, un poquito más enfocándome a mujeres, creemos que es un castigo porque tenemos un ideal de cuerpo, uh-huh, ahorita más con el tema de las redes y, uh-huh, y Instagram nos vende un cuerpo, ¿sabes? Uh-huh. Ideal, entonces, y eso es mentira, o sea, real es que todas somos únicas, las mujeres principalmente que tenemos ese estereotipo de ideal, y pues todas somos únicas, somos diferentes, y creo que nosotras vamos y enfocadas a eso, a que cada persona que llega con nosotras, pues hacerle ver, ¿sabes?, cuáles son sus fortalezas, sus cualidades, y trabajar en ello, porque lo negativo no nos importa. Digo, es bueno, sí, obviamente, porque es un área de oportunidad las cosas negativas que tenemos, pero porque todos las tenemos, pero pues sí son áreas de oportunidad más que verlo como algo negativo, ¿sabes? Entonces, justo es eso, o sea, como encontrar ese equilibrio, el hacernos conscientes de que somos distintos todos, uh-huh, de que mi cuerpo para mí y valorarlo, ¿sabes? O sea, amar tu cuerpo. Entonces, cada persona es única y a lo mejor tú tienes algo que a mí me encanta, ¿sabes? O sea, tú tienes, ahorita me hiciste mención de mis brazos.
0: Es digo, que sí, ¿sabes?, vi los brazos, entonces, de Viviana y dije, es como, ¡precioso!
3: No, entonces es como esa parte, ¿sabes? Y reconocernos, o sea, qué bonito es reconocernos, uh-huh, en el espacio que tenemos y decir... A mí me encanta ver cuando una persona logra algo que llegó y no podía hacer un ejercicio X, ¿no? y lo logra, y para mí es una satisfacción muy grande. Creo que va más allá el tema de nuestro concepto, es sí, ¿sabes? Como motivar, como lograr y crear ese cambio, que yo les digo mucho a las personas, o sea, no es un cambio, no esperes un cambio físico, ese viene de último y sí o sí va a llegar si tú haces las cosas que tienes que hacer, ¿sabes? Entonces llega, pero ¿qué hay que hacer? Trabajar como en todo lo que tú quieres, ¿sabes?
1: Sí, y además, ¿sabes qué? O sea, a veces es como salirte un poquito de tu zona de confort, ¿no? Tenemos mucho miedo como a dejar los hábitos que ya tenemos, las cosas, nuestra comodidad, pero salirte de tu zona de confort, pues da miedo, pero te trae buenos resultados.
0: Te reta y te trae buenos resultados, efectivamente, porque somos los únicos, los seres humanos, en los que queremos resultados distintos de, ay, es que ya no me gusta esto, es que ya no me gusta cómo me siento, es que me siento muy cansada, pero seguimos haciendo lo mismo, ¿no? Exacto. Y no cambiamos. Oigan, y me encanta porque parece que no nos pusimos de acuerdo, parece que yo no sabía que iban a venir, pero precisamente hace un ratito en nuestro Smart Living estábamos platicando de cómo, mira, las redes son, y hay un algoritmo, pero mira, así sí, estratégico, que te lleva y que te prepara para que te compares con el mundo. Pero, a ver, hay que dejar a un lado lo que nos muestran la chica de 23 años en Instagram, que tiene un cuerpazo y está padrísimo, pero, a ver, lo que vivimos en la realidad auténticamente difiere. Y no es ni porque vayamos más tarde, ni porque estemos mal, sino porque, como todo, venimos en diferentes estuches y presentaciones como en,
1: exacto,
0: perfumes, ¿no?
1: Sí.
0: Y precisamente de lo que se trata es más allá de esta idea que hoy nos han puesto de, sí, ten un cuerpazo, pero ¿qué pasa? Nos hemos olvidado tanto de nuestro interior, de, pues está padre, vas al gym, y los hombres también, chavos, porque también les estamos hablando, sí, a ustedes, ¿no? Que traen mucho músculo y se ven guapísimos, claro, pero ¿qué pasa cuando no hay una confianza? O cuando todavía traes como, ¿sabes? Muchos, que todos los traemos, ¿no? Pero cuando traes muchos issues que... vas, pero te sientes vacío. O vas a entrenar, pero como que sientes que siempre te falta algo. Y precisamente es que por eso hoy están con nosotros. Y que somos un ser que somos cuerpo, mente, emociones y precisamente el por qué tener diferentes disciplinas. Pero vamos a hacer una breve pausa y quiero que se queden con nosotros para que nos platiquen, a ver, por qué es importante que tengamos movimiento, que hagamos un poquito de fuerza, ¿no? ¿Por qué también meditar? Es muy difícil, está cañón, y sobre todo también una de las grandes interrogantes seguramente es el yoga.
1: Sí.
0: Yo tengo muchos amigos que dicen yoga, que, ay, no.
1: Sí, tienen muchos estigmas.
0: Y quiero que nos platiquen un poquito de cómo la infinidad, aparte de disciplinas y variaciones que hay, sí, en el yoga, muchísimas, y los beneficios. Porque hoy, señoras y señores, nosotros no queremos sobrevivir, sino queremos vivir. Tenemos a Cari Viviana en cabina en el 96.5 y seguimos compartiendo contigo mucho más en donde viven los éxitos y sobre todo el bienestar.
2: Las 12 con 25 minutos.
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1: Porque guerreritos somos, en el camino andamos. Y ya, ¿cuáles guerreros? Ya somos parte de la galaxia interactiva del orden divino universal. Y hoy precisamente para recordarnos el cómo ser más funcionales física y emocionalmente, tenemos a dos grandes coach, Cari y Viviana, que vienen hoy precisamente a recordarnos que, a ver, no es tan complicado y tan lejano el poder retomar como actividades para nosotros. Y en el bloque anterior, por ejemplo, nos decían que qué importante es que tanto nos movamos, como que, por ejemplo, nos demos un tiempecito para meditar o para, pues, darnos chancecito de organizarnos, así como en agenda ponemos, ¿no? Sí. Ir al trabajo, hacer el pago de tal, ir por los niños, ir a recoger la tintorería, que así lo hagamos en cuanto a nuestro proyecto de vida.
2: Sí, tu momento personal. Uh-huh. Porque a veces estamos tan saturados de tantas cosas que tenemos que hacer. Yo le llamo ruido mental, uh-huh, ¿sabes? Tenemos un montón de cosas, tus pendientes que hacer, y entre todo eso ya no encuentras como el camino, ¿no? Entonces, darte una pausa, decir, ahora, espera, ¿no? Voy a dejar de lado todo esto, necesito encontrarme nuevamente, encontrar el camino, y ya con esa tranquilidad puedes retomar todo lo que traías, ¿no? Ah, bueno. Y entonces le das una perspectiva diferente a todo eso que tenías que hacer, ¿no? A lo mejor eso que veías como un problema, después de darte ese momento, dices, bueno, no estaba tan grande como lo veía. O sea, yo veía que era gigantesco este problema y realmente no. Pero le estás dando otra visión, ¿no? Ya desde la calma, ya desde la tranquilidad de que dices, bueno, ya, yo puedo, lo voy a resolver. Y entonces ya lo ves como, bueno, no era tan grande.
1: Es que todos los días tenemos muchas cosas y tú dices, ya, a ver, ya voy con este reto, ¿no? Sí puedo.
2: Bien, paciencia. Empoderada.
1: Y, empoderada, sales de tu casa. Sí. Y te llega otro reto, ¿no? Se te descompone el coche. Okay.
2: Ay, no.
1: ¿No? Y respiras. Entonces vas con el mecánico y ya te dice, no, bueno, sí, fue tal cosa. Ah, ok, ya. Y respiras y dices, bueno, hay que mandar a pedir la pieza. No, pero es que la pieza no existe en México y hay que mandar a pedir. Ok, bueno, va. Y luego ya ahí va, sí, se te enferma el perro. Bueno, no, o sea, entonces,
2: sí,
1: no, en estas
2: todo
1: aguas...
2: parece que, ajá, todo va en tu contra.
1: Y en estas aguas turbulentas, pues está cañón, si vamos así, cual trajín, como, sí, hilito de media,
2: sí, sí.
1: Y no hacemos este break y este stop para decir, a ver, ¿no? O sea, ¿cómo queremos poner orden en medio de una alberca de olas?
2: Claro, claro.
1: ¿Cómo podemos entonces nosotros llevarle? Y algo importante que decían es acerca, pues, de el ponernos en movimiento. Lo hemos escuchado en todos lados, conferencias, sí. Y hay algo que me ha llamado últimamente la atención, no sé si es tema de la edad, pero que, pues, tu mejor inversión, que dices, es que a veces sale caro, no tengo dinero para el gym o para la membresía o para la cuenta de YouTube para hacer ejercicio, lo que sea, o para un coach. Bueno, pero más caro después va a salir cuando tengamos 60, 70 años, que no nos podamos agachar, o que, por ejemplo, para levantarte del baño tengas que esperar a que vengan el hijo o alguien, sí, que te ayude a levantarte, porque estamos atrofiados y nunca se nos pasó por la mente tener una práctica de movimiento.
3: Totalmente. Creo que nunca es tarde para iniciar, ¿sabes? O sea, hay personas entrenando a los 80 años, a los 70 años, entonces buscando justo una calidad de vida un poco más digna, una vejez más digna. Uh-huh. Entonces creo que es por ahí, o sea, el ejercicio, yo amo el tema de hacer deporte, hacer ejercicio, principalmente de fuerza, por ejemplo, porque ¿qué fortalecemos? Pues nuestros huesos, nuestros músculos, nuestros tendones, todo lo que no se ve de fuera. Pero en realidad, pues sí lo fortalecemos, ¿sabes? Y justo es lo que comentas, o sea, el llegar a una edad y poder hacer las cosas básicas de una vida diaria y poderlas hacer solas. Yo he visto ahora mujeres, hombres, que tienen 70 años, 80 años, y llegan y ¿sabes? Y se ponen a caminar y agarran sus mancuernas y se ponen con el peso. Y dices, wow. Y hay personas que a tus 50, 60 años, dices, te limitas. Y las limitaciones las tenemos nosotros. Es, ay, no puedo. Sí. Es que ya no puedo subir las escaleras. ¿En qué momento eso se debería de ser un problema, ¿sabes? Uh-huh. O sea, al contrario, deberíamos, justo lo que dices, o sea, invertir en nosotros, ese tiempo no es tiempo perdido, es, le estás dando tiempo de calidad a tu calidad, a tu vejez, ¿sabes? Porque al final para allá vamos todos.
1: Todos.
3: Todos.
1: Si bien
3: nos
1: va.
3: Importante, si bien nos va. Y qué importante es llegar a una edad y poder, lo que dices, ir al baño, sentarte solo, poderte levantar, poderte de tu cama sin estar dependiendo de que justo que venga alguien y que me ayude porque yo no puedo. Porque no tomamos las decisiones correctas antes, ¿sabes? De poder movernos, de movernos. Entonces, creo que es justo eso lo que...
1: Oye, Viviana, y se necesita como de meterle cañón a las pesas, de matarnos una hora haciendo cardio. Tú que eres coach, ¿no? Sí. Digamos también en esta parte corporal.
3: ¿Sabes
1: ¿no?
3: qué, Jazz? ¿Cuándo sí es como... Creo que para todo, o sea, te digo, es como un rubro muy grande. O sea, hay personas que se dedican al fisicoculturismo, hay personas que de eso viven, hay personas que les apasiona a lo mejor una estética perfecta y buscan su perfeccionalismo. Entonces, a lo mejor ahí dices, bueno, sí, tienes que dar ese... O sea, tienes que conseguirlo. ¿Y de qué manera lo vas a conseguir? Entrenando de una manera a lo mejor como la vieja escuela, ¿sabes? Actualmente ya no, o sea, yo considero, y justo es lo que hemos creado nosotras, ese espacio donde únicamente nuestra, o sea, trabajas 50 minutos y trabajamos todo, absolutamente todo tu cuerpo. No necesitas matarte en el gimnasio. Creemos, muchas personas, ¿sabes qué? Me he dado cuenta que, por ejemplo, las personas que van a un gimnasio como tal, no regresan, la mayoría de las personas, porque dicen, ¿qué necesidad tengo de sufrir? Me duele. No, qué dolor. Yo ya no voy a ir. ¿Por qué me tiene que doler? Y no tiene que ser un castigo, ya. O sea, el ejercicio se tiene que disfrutar, ¿sabes? O sea, sí es incómodo salir de tu zona de confort, pero también lo tienes que disfrutar.
1: Y en
3: o
1: lo
3: sea,
1: que agarras que condición, ser,
3: justo,
1: claro.
3: Tienes, sí. Y poco a poco tu cuerpo te va demandando y te va pidiendo un poquito más. Entonces, eso tú solita lo vas sintiendo. Ah, ya puedo, ya domino esto. Entonces, ¿qué más? ¿Sabes? Un poquito más, te va retando. Entonces, justo es eso. O sea, nosotras sí tenemos esa modalidad. Nuestro concepto es donde trabajamos fuerza, trabajamos yoga, porque pues justo lo que mencionábamos al principio, el tener esa movilidad, el tener esa calma en tu mente, el tener, el estar en el aquí y ahora, en reconocer tu cuerpo, ¿sabes? Que muchas veces no sabemos por qué entrenamos, ni siquiera nos conocemos. Entonces, esa parte de reconocerte, de que cuando llegas al tema de la meditación, poder, a lo mejor, porque en tu casa no tienes el espacio, no puedes, nunca va a haber a lo mejor un espacio en el que vas a, y que tengamos una persona que nos guíe, en este caso, por ejemplo, Cari, y que te guíe y que te diga cómo hacerlo 5 minutos, dices, wow, está perfecto, ¿sabes? Entonces, como que creo que ese concepto que tenemos, donde no necesitas como tal sufrir, ¿sabes? Y creo que lo hemos notado porque nuestro equipo y la comunidad que tenemos regresa y les gusta y llegan emocionadas. ¿Y ahora qué nos toca? ¿Y hoy qué vamos a hacer? ¿Sabes? Entonces, creo que eso es muy satisfactorio para nosotros.
1: Sí, te voy a pedir que no estés hablando, por favor, de nosotros, que vamos a un gimnasio, vas 3 meses o una semana, ¿no?
2: Pagas tu anualidad.
1: Pagas tu anual, ajá. Y, a ver, ¿qué porcentaje? La Netflix, chavos. ¿Qué porcentaje en realidad utilizamos? Y que no nada más se trata de, uy, sí, voy, ¿no? Y que las ganas te duren un mes o de enero a febrero, ya muchos desertaron precisamente por el dolor. Y dices, es que, ay, sí, yo no voy a sufrir o no me gusta porque... Bueno, es precisamente agarrarle el amor y entender el por qué entrenas. Sí. Y en gran parte hay una sabiduría ancestral que viene detrás del yoga, Cari. ¿Por qué el yoga? O sea, ¿por qué nos ayuda? A ver, no nada más, y tenía un amigo y le mandamos un beso, no voy a decir su nombre, pero tú sabes de a quién me refiero, tú, el de la colita canosa, que le decía a su esposa, a mi amiga, ay, tu yoga, ay no, ay, nada más van ahí a cerrar los ojos y escuchar pajaritos, y, ¿no? Y el día que lo llevaron a su primer clase de yoga, sudó lo que en su vida había sudado y tenía problemas en las articulaciones y en las rodillas. Y a partir de ese día, él no deja de hacer yoga. Se enamoró del yoga.
2: Sí, eso es como que mucho el estigma que tiene la gente, ¿no? Como que cree que solo vas a sentarte y... O sea, como que cree que es aburrido.
1: Ajá.
2: Como que la gente piensa que el yoga es de... Ay, qué hueva, ¿no? Qué flojera.
3: O estirarte, ¿no?
2: Ajá, los estiramientos.
1: Ajá.
2: Pero realmente va más allá, ¿no? O sea, yo les digo, vas a descubrir músculos que ni siquiera sabías que tenías, ¿no?
1: Ajá.
2: O sea, partes de tu cuerpo que ni siquiera tú reconocías, porque eso es parte del yoga, ¿no? Como conocer tu cuerpo, reconocer tus necesidades, digo, además de que te ayuda con un montón de cosas, ¿no? La respiración,
1: que no sabemos respirar.
2: Exactamente, o sea, te das cuenta ahí, eso, que no sabes respirar, ¿no? Entonces, cuando empiezas a reconocer ese movimiento, reconocer tu cuerpo, te ayuda hacia la elasticidad, ¿no? Porque también tus músculos estiran tanto que empiezan a crecer, ¿no? El otro día alguien me decía, no, es que no entiendo por qué esas piernas así. Yo, pues, yoga, ¿no?
1: Ajá.
2: O sea, sí es como un trabajo de fuerza también, pero, o sea, a mí, por ejemplo, lo que me ha funcionado mucho es el yoga, ¿no? Porque tus músculos estiran tanto que empiezan como a crear ese espacio para crecer, ¿no? Uh-huh. Entonces, la respiración, ¿no? Sí, físicamente también te ayuda, también la movilidad, justo lo que decías hace rato, ¿no? O sea, como que tu cuerpo empieza a necesitar con la edad otras cosas, ¿no? Que cómo se las vas a ir dando, pues sí, con este movimiento, con el yoga también, ¿no? A las enfermedades, ¿no? Te ayuda también a nivel corazón, nivel, por ejemplo, hablamos diabetes, también resistencia a la insulina. Tiene un montón de beneficios, ¿no? Y no es nada más como sentarte ahí y ver pasar el tiempo y no, es aprender a conocer tu cuerpo, reconocer y ver qué hay en ti, ¿no? Uh-huh. ¿Qué traes dentro? A ver, yo les digo mucho a las chicas, ¿no? O sea, aprende a conocerte. Dale espacio a tu cuerpo y a tu mente para que deje salir eso que eres tú, ¿no? Despierta y como que empieza a ver mis pies, mi cabeza, mis manos.
1: Empiezas a tomar conciencia.
2: Exacto, empiezas a tomar conciencia de tu cuerpo y las necesidades que tiene tu cuerpo, ¿no? Uh-huh. Porque el tuyo y el mío son diferentes y cada una tiene una necesidad. Entonces, ese es el trabajo que hacemos con yoga, ¿no? Como que aprender a conocer tu cuerpo, darle lo que necesita y crear ese movimiento que necesitamos, ¿no? Para poder llegar a tu vejez o simplemente tener tiempo de calidad, ¿no? Eso es lo que nos ayuda el yoga.
1: Y existen distintos, muchos.
2: Sí, muchísimos.
1: Tipos
2: muchísimos
1: de yoga. Pero a ver, por ejemplo, dos o tres que tú digas, mira, estos recomiendo que sí y por qué. O sea, ¿qué te ofrecen, por ejemplo?
2: Ajá. Mira, yo, lo que nosotros trabajamos en el estudio es Hatha Yoga y yoga restaurativo.
1: Okay.
2: El Hatha Yoga sí va más como a la alineación. Yo lo recomiendo más para principiantes porque no es tan, tan exigente, ¿no? Uh-huh. Mantienes una postura, le vas acomodando a la alineación y ahí es cuando vas conociendo tu cuerpo, ¿no? Como que esta mano tiene que ir a la misma altura que esta otra, pero entonces te das cuenta que estás chueca, ¿no? Pero entonces empiezas como que...
3: Son a lo que mejor no solamente posturas más sí de menor grado, ¿no? Como
2: ajá,
3: más
2: sí,
3: sencillas, y tú, en comillas, podría decirse.
2: Ajá, y que le vas, vas reconociendo tu cuerpo, ¿no? Ahí es cuando vas conociendo tu cuerpo y dices, ah, para que se mueva aquí le tengo que mover acá y le tengo que poner esto y apretar la fuerza. ¿De dónde viene la fuerza? Del abdomen, de las piernas, de los brazos. O sea, como que ahí es, esa es la que yo recomiendo para principiantes, ¿no?
1: Ok.
2: Y trabajamos con yoga restaurativo, que este es más como para posturas de descanso, ya para que sueltes como que esa tensión que traías de...
1: Uf, de toda la semana.
2: De toda la semana, del trabajo que hacemos anterior, ¿no? Con Vivi, que nos ayuda con el trabajo de fuerza. Como que necesitas ese momento de descanso en una postura. O sea, tu cuerpo sigue activo, pero en menor grado. Uh-huh. Entonces, esas son las dos que trabajamos, son las que más me gustan a mí para principiantes. Y cada una, o sea, no es necesario que seamos expertos, no es necesario que ya tengas súper flexibilidad, todo se va desarrollando poco a poco. O sea, nosotras nos vamos adaptando como a las necesidades de cada una, ¿no? Muchos dicen, no, es que yo no voy a yoga ni de chiste porque soy cero flexible. Bueno.
1: Que esa es una limitante que nosotros nos ponemos, o de los mitos, ¿sabes?
2: Sí, de los mitos que no, porque yo no voy a poder jamás esa postura. Pero en yoga yo digo, no buscamos llegar a esa postura. llega, o sea, lo que estamos buscando es el proceso, ¿no?
1: Y que cada quien vaya a su paso.
2: Claro, o sea, es el proceso que para ti es uno, para mí es otro, y aceptar y adaptarte a tu proceso, ¿no? No pelearte, yo les digo, no estamos peleadas con nuestro cuerpo, no peleemos con nuestro cuerpo.
1: Claro.
2: Vamos a vivirlo como tengamos que vivirlo y amar ese proceso, adaptarte a las cosas que va necesitando tu cuerpo.
1: Respetar esos procesos. Oigan, pues vamos a hacer una breve pausa y regresamos con Cari y con Viviana porque nos traen por ahí un par de sorpresas y un par de tips que creo que queremos escuchar porque queremos sentirnos y vivir mejor. Estamos en el 96.5 y por cierto, ya sé, ahorita en el corte les voy a invitar un latte y un cafecito con leche de Santa Clara. No, ahorita nos salen unos capuchinos maravillosos, sí, deliciosos. Y un maya, uy no, también un cafecito maya con Extavento.
2: Ah, sí.
1: Quédense.
2: Está buenísimo.
1: No, sí, de que nos vamos a relajar, nos vamos a relajar. Estamos en el 96.5, síganos en nuestra transmisión en vivo que estamos teniendo a través de Facebook. De hecho, por cierto, saluden, aquí está el buen George. Para la gente que ahorita se lo está perdiendo, que no se lo pierda y que se vaya, porque desde Facebook se va a quedar esta conversación para que la compartas con tus amigos, con el vecino, con los de la oficina, porque vaya, que todos lo merecemos.
0: Las 12 con 51 minutos. 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
1: Oigan, es que el tiempo apremia y yo aquí me podría quedar otras 10 horas precisamente con Cari y con Viviana, que hoy nos acompañan en cabina. Gracias, Santa Clara, por traernos este latte delicioso. Y a mí me late no solamente, por ejemplo, la malteada de chocolate, sino que también me late que tengamos a estas dos mujeres, pero fuertes, pero que buscan desarrollar no solamente que tengamos un cuerpo funcional, sino también la confianza, nuestra seguridad y el amor propio, y por eso es que amamos que este viernes hoy ellas sean las ideales para darnos este mensaje. Oigan, pues ahorita venimos platicando del movimiento y del por qué el yoga, pero a ver, se puso desde hace un tiempo de moda, pero no es algo reciente. La meditación existe muchísimo desde hace milenios. Entonces, ¿por qué meditar?
2: Pues mira, ya sé, es como darle una pausa a tu cuerpo, ¿no? O sea, decíamos, ahorita tienes un montón de cosas por hacer, tienes un montón de pendientes que cumplir y de repente no sabes qué hay dentro, ¿no? No sabes qué traes tú, ¿no? Y cómo lo estás viviendo. Entonces es como darte una pausa, darle una pausa a tu día, a tu vida, a tu cuerpo, para poder continuar con lo que viene de una forma más positiva y asertiva, ¿no? No dejar pasar el tiempo entre tanto caos, entre tanto ruido mental. Entonces es como darle una pausa y decir, bueno, voy a seguir, ¿no?
1: Pero mucha gente sí está con el de, ay, es que meditar como está cañón porque tengo mil pendientes y yo quisiera, pero no puedo porque ya ando pensando en el súper, pero en los pagos, pero que ya se me viene la fecha de... Y entonces, ¿no?
3: Creo que siempre tenemos un espacio a solas. Por ejemplo, cuando vas manejando, ¿no? Uh-huh. Cuando vas en el transporte, o sea, a lo mejor, o sea, solo contigo, o sea, no me refiero a que no haya nadie, ¿no? Pero, o sea, que sí siempre vamos a encontrar, si quieres... Creo que el querer es poder. Si quieres, vas a encontrar ese espacio, esos 5 minutos, esos 3 minutos, para hacer eso que quieres, ¿no? Entonces, y luego también, bueno, perdón, Cari, yo también creo un poquito en el tema de, creo que eso es muy personal, en el tema de energía, ¿sabes? O sea, sí creo que hacia donde tú llevas tu mente, hacia donde tú la diriges, lo que tú piensas, es hacia donde vas a actuar, ¿sabes?
1: Entonces, donde pones tu atención, exacto, pones tu creación.
3: Así, totalmente. Entonces, sí es como que, ¿qué quieres, sabes? Creo que esa parte de saber qué queremos, dedicarnos y enfocarlo, o sea, y realmente darles acción, porque a veces creemos como de ese que está muy de moda de manifestar, y dices, sí, sí está bien, y yo creo en la manifestación. Eso es muy personal, sí creo en esa parte, pero también hay que ayudarles, ¿sabes?
1: Pero no sin, o sea, nada de fondo, justo, ¿no? Sí. Estoy aquí vibrando alto, pero como que no
3: pero,
1: vibra.
3: Pero no, soy no. Una persona a lo mejor que trato mal a los demás, ¿sabes? Que soy una persona que no hay coherencia en nuestros actos. Entonces creo que esa parte de a veces no el hacer una obra buena, el ser una buena persona, ¿sabes? Creo que eso es ya llevas de gana. Entonces quiero meditar. Y dices, ¿quieres meditar? ¿Por qué? Porque quiero ser un ser de luz, porque quiero, no sé, sentirme tranquilo. Pero vas al Oxxo y a lo mejor no das ni los buenos días, ¿sabes?
1: ¡Claro!
3: Pero entonces, justo, entonces creo que esas pequeñas acciones también, yo personalmente también lo creo que es como una parte de meditación, el ser un ser humano, ser un
1: algo congruente, porque el universo con tus acciones, así te lee.
2: Sí, exacto. Porque, y aparte, ¿sabes? Digo, algo muy importante que dijo Vivi es, sí tienes que ser coherente lo que haces con lo que dices, con lo que piensas, ¿no? Uh-huh. Pero todo es una consecuencia de, o sea, para poder llegar a hacer lo que estás pensando, pues tienes que trabajarlo. Al final es constancia, ¿no? Hay que trabajarlo una y otra y otra y otra vez para poder llegar a meditar, por uh-huh. ejemplo, ¿no? Uh-huh. O sea... Es lo que decíamos ahorita, todo mundo quiere el resultado rápido y cree que si te sientas y cierras los ojos y piensas, ya estás meditando. Y no, o sea, sí es como un trabajo de vamos a intentarlo una vez, dos veces, o sea, va a pasar que la primera vez se te vaya el pensamiento a las mil cosas que tenías que hacer y ya estás tratando de resolver el problema en este momento que tenías que meditar. O sea, no, la meditación es un momento para ti, para reconocer tu cuerpo, tus necesidades, ¿no? Tus emociones, ver qué hay dentro. Yo les digo, cierra los ojos y es como si te echaras un clavado adentro uh-huh. y solamente vuélvete espectador. O sea, solamente ve esos pensamientos pasar, porque es una mentira eso de que tu mente se quede en blanco. No se va a quedar en blanco. Siempre vas a tener los pensamientos y van a pasar una y mil cosas por tu cabeza, pero solo velas pasar. O sea, intenta quedarte quieto
1: sin
2: así.
1: Juzgar, sin si juzgar, está bien.
2: Sin uh-huh. sin darle un nombre, sin pensar en cómo lo voy a resolver. Solo velo pasar. Uh-huh. Pero es como con tiempo, ¿no? O sea, intentarlo una vez, es que es dos si veces, quisiéramos. Tres veces. Al final es como un músculo que hay que estar entrenando también.
1: Y a lo mejor, pues no sé si todos los días, pero sí en la medida en la que tú quieras. O sea, es como decir, sí, pues, sí. Quiero ser una persona que esté nutrida. Ah, bueno. Comes todos los días, ¿no? Ajá, entonces no como, o sea, ya como un día y entonces todo el mes voy a pensar que voy a estar nutrido, ¿no? O sea, es todos sí. los días, te echas tus espinacas, tus necesitas, ¿no?
3: O viceversa, cuando eres una persona que te cuidas siempre y dices, y te vas a los extremos y dices, ay, no voy a comer, no, ya quité el pan, ya quité la harina, ya no tomo ni un refresco. Todos los extremos sí, no son sostenibles, ¿sabes? Sí. O sea, ningún extremo es sostenible.
1: Oigan, ¿cómo andan de tiempo?
2: Bien.
1: ¿Bien? ¿Sí? ¿Saben por qué? Porque vamos a hacer una pausa, pero no las queremos comprometer, pero ya que las tenemos aquí, nos encantaría. Y aparte, Monse también ya llegó. Siempre Monse en los mejores momentos.
2: Hola, Monse.
1: Nuestra también community manager. Queremos, para que ahorita la gente que nos está siguiendo en el en vivo, a través de Facebook, la gente también de su comunidad, vea, porque nos van a dar una muestra de una postura para que nosotros la podamos replicar en casa o en algún momento y que nos dé algún beneficio. Y también trae por ahí una invitación. Entonces, vamos a hacer una muy breve pausa, pero quédense con nosotros en el 96.5, en donde viven los éxitos.
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6: La una con 5 minutos.
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9: Ejidos del sur de Quintana Roo esperan que el gobierno federal libere los pagos por terrenos donde se ubican zonas arqueológicas. La SEDETUS informó que avanzan los procesos en Cojunlich, Bacalar e Ixcabal, aunque faltan trámites administrativos y la gestión de recursos para concretar las indemnizaciones.
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9: Más de la mitad de los mexicanos considera que el Mundial de Fútbol 2026 dejó una factura económica para la población, de acuerdo con un sondeo reciente. La percepción refleja preocupación por los costos asociados al evento y el impacto que tuvo en las finanzas públicas y el bolsillo ciudadano.
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0: Es que ustedes saben que aquí en el 96.5 somos como camaleónicos. O sea, a ver, es que en esta vida de repente, un día dices, me gusta el rojo, otro el rosa, pero hoy vengo de azul y no, es esta gama de colores. Y yo aquí estoy tratando de darle a nuestras invitadas una ambientación. Por cierto, síganos en nuestro Facebook Live a través de Hits 96.5. Gracias, Santa Clara, por darnos estos momentos con estos lates deliciosos y sobre todo con nuestras invitadas. Oigan, por cierto, vamos a hacer un cheers, ¿les parece bien? Sí. Para que disfrutemos y que con un cafecito, con agua, con lo que ustedes quieran, pues no se pierdan estas bonitas costumbres. Oigan, qué bonitos vasos, qué bonitos termos, ¿sí? ¿Eh? Ay, a ver, enséñalo ahí a cámara. Oh, está bonito. Luego nos dicen dónde conseguirlos. Ah. Oigan, platicábamos ya un poquito acerca de la meditación y del yoga y un par de tips que ya nos dieron. Pero, a ver, ¿qué pasa también con la gente que está buscando una comunidad? Porque bien, el otro día platicando tuve el gusto de echarnos un cafecito a distancia, porque aparte también, guerrera incansable, desde la Ciudad de México, Cari, ¿no? Entre vuelos y todo esto, tuvimos la oportunidad de platicar un poquito. Y me decía, es que ya, sí, somos además seres sociables, ¿no? Que estamos en búsqueda, está muy cañón. A veces sí, queremos olvidarnos del mundo e irnos a vivir a Timbuktu solos.
1: Sí.
0: Pero no, en la realidad no es así.
1: No siempre.
0: ¿Por qué es esto de que buscamos el pertenecer a un grupo, a una manada, a una tribu, a una comunidad?
2: Sí, creo que el sentirte, motivación, ¿no? El sentirte que perteneces a algún lugar, que eres parte de algo, parte de alguien. Y además, lo que hemos vivido nosotras, por ejemplo, en el estudio, es eso, ¿no? O sea, las chicas van porque se sienten motivadas. O sea, muchas veces nos dicen, es que, o sea, no tenía cero ganas. Pero nada más de acordarme como de ellas, ¿no? Como del ambiente.
0: La hermandad.
2: Exacto, o sea, a veces esa es la motivación que nos hace falta, ¿no? De repente a alguna no le gusta ir al gimnasio porque pues va sola y nadie la pela y no sé. Entonces acá el sentir que alguien te está motivando, el sentir que alguien te espera, ¿no? Y te dice, vamos, échale ganas, tú puedes y con todo. Y entre todas como que hacemos esa explosión de motivación que a veces necesitamos. Yo les digo, bueno, hoy tú a lo mejor vienes con tu 20%.
0: Uh-huh.
2: Pero yo vengo con el 120% y te doy un poquito de lo que me sobra a mí. Y a ella le falta, o sea, sabes, como que nos complementamos para que tú no tengas que poner ese 100, lo ponemos entre todas.
0: Que jalas, ¿no? De repente, sí. Como una está más desanimada que la otra.
2: Exacto.
0: ¿Y saben por qué? Porque, a ver, en estos tiempos, y ahorita lo platicábamos fuera del aire, como que las nuevas generaciones ya tienen un poco más esta conciencia, pero ¿qué falta nos hacía? Encontrar estos espacios en donde, aunque fueran de solo mujeres, o si hay también algunos hombres que también le entran ya al jale, espacios en el que, a ver, la mujer no compite con otra, y está padrísimo. Exacto. Que la goces bailando, que a lo mejor, ay, es que me da pena porque a lo mejor yo no bailo bien, o tengo dos pies izquierdos, o yo no sé hacer esta postura, pero, ¿no? Y entonces no es un lugar en el que la otra te va a criticar de, ay, que, y ese outfit, no, sino que al contrario, sí. Te echas ánimos y de, oye, qué padre que viniste, y se sí. Te olvida por, aunque sea un ratito, pues todos los shows o pendientes que tenemos para encontrarte en un lugar, pues que
3: justo,
0: te fortalece.
3: Creo que es lo, perdón, ya es que no, es no. Donde rompemos los estereotipos y donde entras, o sea, entras al estudio y ya, o sea, eres tú, ¿sabes? O sea, y tienes que dar tu todo y ya, o sea, no te preocupes ni por cómo vienes vestida, ni si traes las calcetas del Lululemon, ni si traes la, ¿sabes? O sea, creo que es más bien encontrar, digo que no tengo nada en contra, me amo, ¿sabes? Todo el se ve muy bonito, pero a veces creo
0: no
3: que
0: pasa eso, nada si traes no unas calcetas de 20 pesos.
3: Justo, ¿sabes? O sea, es ajá. Como de, puedo tener, y así, ¿sabes? O sea, no hay como ese encontrar, es que justo es eso, o sea, es encontrar tu espacio donde te sientes cómoda, te sientes segura. Y ya, nada más, porque creo que eso es lo que hace que una persona pues permanezca y se quede, ¿sabes? En esa comunidad donde te sientes
2: sí,
3: a gusto.
2: Sí, donde no hay, no tienes que cumplir expectativas, porque, o sea, para cumplir expectativas es como que tengo que ser la mejor esposa, tengo que ser la mejor hija, tengo que ser la mejor amiga, tengo que ser, no. O sea, encontrar un lugar donde puedas ser solo tú, ¿no? Uh-huh. Sin necesidad de tener que cumplirle a nadie nada. Estás por ti y para ti. Y además de eso, como el sentirte que eres aceptada y que eres validada por alguien, dices, pues está padre, ¿no? Uh-huh. Como que eres aceptada siendo tú.
0: Sin fingir, sin poses, nada. Si tienes, si no tienes, si el apellido. No, hace rato lo decíamos con YouTube, por ejemplo, ¿no? Que precisamente una de las canciones, Where the Streets Have No Name, es porque Bono quería una canción en la que allá en Dublín, ¿no? Si vives en tal calle, pues yo creo que como todo, ¿no? Si eres de tal colonia, tienes esta etiqueta. Sí. Si eres de tal región, tienes esta etiqueta. A ver, no, qué gusto y qué ganas de que no importa en qué lugar, en dónde vivas, sino que simplemente eres tú con tu esencia, en el norte, en el sur, en cualquier punto. A la gente que les esté haciendo ruido y vibrando de forma positiva todo esto que acabamos de compartir, ¿dónde podemos seguirlas? ¿Cómo podemos contactarlas? Sus redes sociales, por favor.
3: Lo de...
2: Bueno, pues podemos vernos. Pues mira, te cuento, tenemos próxima una carrera. Sí, ojalá justo pudieran acompañarnos ahí, como tener nuestro primer acercamiento, conocernos, vivir nuestra experiencia, que para nosotras, debo confesarte, también es nuestra primera experiencia, o sea, viviéndolo por primera vez, es nuestro primer evento.
0: Ok.
2: Entonces queremos compartirlo contigo, con todos los que nos escuchan, nos ven. Y va a ser
3: Es nuestro primer social run. Esperamos que pues sí que nos acompañen. Justo es para eso. O sea, lo que buscamos es promover que la gente se mueva, que la gente haga algo, ¿sabes? Entonces va a ser en Tajamar. Es el sábado 15 de agosto.
0: ¡Ay, dentro de 8 días!
3: A las 7 de la mañana. Sí. Y 7 de la mañana es la recepción. 7:30 iniciamos la carrera. Que vamos a tener DJ que nos va a ambientar toda la carrera. Vamos a tener también, nos van a acompañar nuestros unos amigos para que van a dar el tema de el coffee break. Vamos a tener coffee break, vamos a tener hidratación y vamos a tener unos regalitos que vamos a dar en rifas ahí en nuestro social room. Entonces, en el registro, en nuestra página, en la página de Instagram, Corfit Studio, ahí arroba Corfit Studio, está el link donde se pueden registrar.
0: Ok. Ahí. O sea, nada más ahí entrando, la gente se puede registrar fácil.
3: Así es.
2: Y pues bueno, así para que vivan con nosotros esta experiencia, es sí, como dijo Vivi, es con DJ. Entonces vamos a ir todos corriendo con el DJ, súper ambientados, bien felices. Y pues conviviendo.
3: Para todas las personas, perdón.
2: Sí, justo.
3: Para todas las personas, o sea, no tienes que ser un...
0: No es solo para mujeres, hombres,
3: todos,
0: mujeres.
3: Mujeres, hombres, niños, la idea es convivir. Tal cual un social run es convivir y puedes ir caminando si tú quieres, no necesariamente tienes que terminar los 5 kilómetros, habrá quienes sí, pues obviamente la idea es que sí los terminemos caminando, corriendo.
0: ¿A tu ritmo?
3: A tu ritmo. Y es para
0: arrastrándote como algunos de nosotros, ¿no?
3: La idea es divertirnos y ya.
2: Soy la última, pero llego.
0: Pero llego, claro, es que así es la vida, cada quien va a su paso y a su proceso. Oigan, y por favor, nos dejan un regalito.
2: Sí.
0: De ustedes que vienen hoy a iluminarnos. Yo les decía, oigan, por favor.
3: Cierto.
0: ¿Ah, sí? Un abrazo.
2: Un beso y un abrazo.
3: Sí. Y nuestro regalito ya. Creemos que te va a servir para cuando decidas ir al gimnasio.
0: Ok, muchas gracias.
3: Es una toalla.
0: Mira, para
3: cuando. Que son parte de los regalitos que vamos a dar en el social room.
0: Ok, ¿vale? Qué ti. Linda, Viviana, muchas gracias. Mira, cuando
3: cuando
0: vayas sube la
3: gota
0: gorda. Para cuando quiera tirar la toalla, que no la tire y la agarro.
2: Recuerdas que es de Corfit y entonces no la tiras.
3: Y ya, te trajimos una bolsita.
0: Muchas gracias. Bolsita. Oigan, ¿y estos kits entonces los van
3: esos
0: a dar?
3: Esos kits se van a rifar.
0: Para el social.
3: Tiene una frase que creemos que yo creí que conectaba contigo. Todas tienen una frase distinta y no vas a encontrar otra con esa frase.
0: Miren,
3: entonces esa es para ti.
2: Dinos cuál es tu frase.
0: Me encantó.
2: Cuéntanos cuál es tu frase, Jazz.
0: Todo comienza contigo. Ha sido más poderosa. No, pero sí. ¿Qué te digo? ¿Qué me saben? ¿Con quién han estado hablando?
2: Ay, sabemos cosas.
0: ¿Quién me acusó?
3: Ay, yes.
0: Sabemos cositas. Ajá. Oigan, no, muchas gracias de verdad, Viviana, Cari, por su tiempo, por su expertise, por los consejos, porque nos hacen falta muchos 20s. Y bien, podemos, mira, hay cosas y pendientes que todavía nos hacen falta cumplir, pero que sea para ti. ¿no? Le damos siempre tiempo a nuestros hijos, a la pareja, a los padres, al trabajo, al negocio. Está padre a los que tengan un emprendimiento, pero ¿qué pasa cuando nos olvidamos de nosotros mismos? Y hoy precisamente es el mensaje que ustedes vienen a dar, y no nada más es que lo hablan, sino está precioso que entren en congruencia porque ustedes lo llevan, lo practican todos los días y están construyendo su propia comunidad con esta base y con estos asentamientos, ¿no?
2: Sí, lo más importante que creo que nos ha formado y que queremos es eso, ¿no? Como compartir con todos, que no nada más sea para nosotras, ¿no? Que todas las personas que llegan se vayan con algo positivo para compartir con los demás.
3: Exacto. Nos encanta, yes. En lo personal me encanta lo que hago, me encanta ver que otra persona puede lograr cosas, uh-huh. Me encanta compartir mi conocimiento. Y creo que por eso estoy con Cari, Cari conmigo, o sea, creo que es algo que nos gusta mucho, ¿sabes? El poder compartir, el poder dar. Creo que el ser humano tiene que servir, ¿sabes? Entonces, ¿a qué venimos aquí a la vida? Pues yo creo que a servir, ¿sabes? Pequeñas. Claro. Entonces, eso a mí en lo personal me llena mucho como
0: ¡qué
3: persona!
0: ¡Bonito! A crear y a compartir. Y hablando de compartir, eso, chavos, aplauso. Sí. Hablando de compartir, Cari. Sí. Nos vas a dejar con algo el día de hoy para la gente que nos está viendo en el Facebook Live, se quede precisamente con esta postura. A ver, vámonos todos al Facebook Live.
3: Para que la practiquen en sus casas.
0: Para que la practiquemos en sus casas. Entonces, Cari, ¿qué te parece si tú nos ayudas haciéndolas? Y Vivi, a ver, tú nos vas narrando a lo mejor qué es lo que va haciendo nuestra querida Cari, precisamente.
3: George también la quiere hacer.
0: Para que exactamente se vayan todos, porque con esto vamos a despedir esta gran charla que hemos tenido gracias a Santa Clara. Y a ver, ¿para qué va a servir esta postura, Cari? Para la gente que nos está viendo y que nos está escuchando y que digan, a ver, la voy a intentar, porque ¿qué beneficios me puede, en qué, bueno, me puede ayudar?
2: Esta postura es...
0: Sí, nos ayudan, dale, exacto.
2: Ahí
0: está, amor ahí.
2: Bueno, esta postura es la postura del camello.
0: Ajá.
2: Esta nos ayuda a abrir primero la postura, ¿no? O sea, nos ayuda a mejorar la postura. Ajá, sí. Nos abre los hombros, ¿no? Nos ayuda a abrir el pecho y la espalda.
0: Okay.
2: ¿No? A mejorar como la flexibilidad de la espalda.
0: Porque es lo que decíamos, todo el tiempo en el celular, sí, o hacia abajo, y nos vamos encorvando. Bueno, yo ya siento que traigo de repente como joroba de señora de 80 años. Y a mis 73 todavía me falta. Pues entonces...
2: Sí, mira, voy a hacerles dos, ¿va?
0: Ok, ¡sí! ¡Queremos ver!
2: Una es así, practíquenla en casa.
0: Ajá.
2: ¿No? Es despacito y todo a tiempo, o sea, todo a su tiempo, todo a tu tiempo. Y pues ya la otra la practicamos en CoreFit, ¿va?
0: Oigan, pues entonces nos vamos a quedar en el Facebook Live viendo, okay, estas posturas. Pero de verdad, muchísimas gracias a CoreFit. De hecho, los estamos etiquetando en nuestras historias en Facebook, Instagram y TikTok. Y sobre todo, Cari, Viviana, gracias de todo corazón por venirnos a dar estos recordatorios tan bonitos, por su tiempo, pero sobre todo por la pasión, por crear, compartir, convivir... Y sanar y trabajar.
2: Sí. No, pues muchas gracias a ti y a ustedes por el espacio y pues por compartir todo esto, que no nada más se quede en un espacio pequeño, ¿no? Exacto. Que sea para todos y que sea funcional.
0: Y sostenible al mismo, sí, tiempo, ¿no? Muchísimas gracias.
2: Gracias.
0: Pues ya lo saben, láncense si pueden a este Social Runner. Y por supuesto, nosotros seguimos con más música porque es viernes, el cuerpo lo sabe. Y seguimos juntos en el 96.5.
4: La una con 25 minutos.
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0: La una con 42 minutos.
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0: Estamos viajando a una dimensión distinta a la del mundo de la visión y del sonido. El reino maravilloso de la alimentación, de los antojos y del sabor. Esto es el túnel del hambre.
1: Oigan, pues hoy, más allá de el túnel del hambre, de la hidratación, es correcto porque ya estamos para cerrar en este túnel con un día delicioso y con permiso. Este 7 de agosto, fíjense que se celebra el Día Internacional de la Cerveza, el primer viernes de agosto de cada año. Y antes que destapemos nada, oigan, hay que decirlo, porque somos adultos independientes, humanos y generosos, que celebramos el sabor, pero también no el exceso. Consumo moderado y con responsabilidad. Y ojo, solo para guerreritos mayores de edad. Si tú vas a brindar, que sea con conciencia y sobre todo, si vas a manejar, tepache sin alcohol. Dicho esto, vamos a hablar de placer. La cervecita no es esta tradición solamente milenaria, sino es, pues la verdad, muy bonita y un tanto, pues a ver, reciente. Nace en 2007 en un pequeño bar en Santa Cruz, California, en donde cuatro amigos, querían una excusa para reunirse y agradecer a los meseros, a los cerveceros y celebrar, ¿por qué no?, la amistad. Y propusieron el primer viernes de agosto como el Día Internacional de la Cerveza. Lo que empezó en un bar, hoy se celebra en más de 80 países y en más de 200 ciudades. Porque la cerveza, sabemos que más que una bebida, pues es un pretexto para sentarnos a conversar. Y hoy, más allá del antojo, nos vamos a llevar tres datos importantes. La cerveza como tal es una de las bebidas más antiguas de la humanidad. No el vino, ¿eh? Hay registros de cerveza en Mesopotamia desde hace 7000 años. Ah, sí, para que te luzcas tú hoy en la hora de la comida. Tú di, yo me enteré que en Mesopotamia había chelas desde hace 7000 años. De hecho, se dice que nos hicimos sedentarios no por el pan, por la cerveza. Ay, la chela. Y dejamos de ser nómadas para cultivar cebada y poder fermentarla. Entonces, básicamente, la civilización nació por la cerveza. La receta original estaba a cargo de las mujeres en Babilonia y en el Antiguo Egipto, en donde las encargadas de elaborar la cerveza eran precisamente estas féminas y se consideraba una bebida sagrada, símbolo de fertilidad y prosperidad. Eran las alquimistas del sabor. ¿Y por qué es que la cerveza hace espuma? Bueno, esa espumita blanca y cremosa que tanto nos gusta es precisamente la prueba de que está viva. Es dióxido de carbono y proteínas de la cebada. Su función no es que se vea bonita. La espuma protege precisamente la cerveza del oxígeno para que no pierda aroma. Y si te sirven una cerveza sin espuma, pues entonces déjame decirte que no te están haciendo un favor, para que usted sepa cómo pedirla. Así que hoy se vale. Ese vasito helado, empañado por fuera, ¿no? Cuando sirve, si suena ese pss, como un suspiro, color dorado, ámbar, esa espumita blanca que lleva. Y cuando le das un sorbo, si uno se refresca, a lo mejor a veces un poquito amarga o con una nota dulce o a pan tostado o a caramelo. Y si es artesanal, ¿a poco no? Hasta le llegamos a encontrar estas notas cítricas o a café. Y no es tomar por tomar, es degustar, tomarte un respiro. Por eso hoy, viernes, te invito a que brindemos, pero con cariño y ojo, con responsabilidad. Disfrutar es no excederse. Y una cerveza bien fría se disfruta mejor cuando la saboreamos como cualquier cosa, como la vida misma, despacito y en buena compañía. Si el plan hoy es celebrar este día con una chelita, recuerda que lo más importante es que regreses con bien a casa y con una muy buena historia que contar, que te la pasaste padrísimo. Todo con medida y todo con clase. Te quiero leer. 998-4096-5. Dime, ¿con quién te tomarías una cervecita el día de hoy? 998-4096-5. Vamos con una rolita y regresamos aquí en el 96.5.

No sé dónde voy a estar dentro de unos meses, y por más raro que me resulte decirlo, ya no necesito saberlo. Si hoy pudiera dejar una sugerencia escrita al margen de la vida, no le pediría que me ahorre los días difíciles. Tampoco que todo salga como yo espero, porque es demasiado complicado. Le pediría que, donde sea que termine, que no me quede demasiado lejos de la gente que hace bien. Creo que sin darme cuenta, empecé a desear eso, y no una vida más grande, sino una vida en donde no importe tanto el escenario, porque la compañía alcanza para volver lo suficiente. Capaz, crecer, también era esto. Dejar de preguntarme dónde quiero estar y empezar a preguntarme más bien cerca de quién. Y si la vida decide llevarme por un camino que todavía no conozco, ojalá tenga un poquito de puntería, y más que con los lugares, con las personas. Porque me di cuenta de que incluso cuando las cosas salen como uno esperaba, hay una pregunta que sigue esperando una respuesta. ¿Con quién quiero que me encuentre todo esto? Y yo quiero que me encuentre cerquita de las personas con las que el corazón se siente alegre y la cabeza en paz. De esas personas que no me hacen preguntarme qué lugar ocupo en sus vidas, porque hay algo en estar con ellas que me deja el alma tranquila. Quiero que me encuentre cerca de quienes, como yo, siguen viendo con ternura, quienes todavía se emocionan, cuidan y hacen las cosas desde el corazón. Cerquita de esas personas en donde no todo es perfecto, pero nunca falta un abrazo después del cachetazo. Donde los te quiero se dicen en voz alta. Donde los te extraño encuentran la manera de convertirse en un vamos a vernos. En donde el perdón no pesa más que las ganas de quedarse. Donde un me equivoqué alcanza para abrir la puerta de un hablemos de esto, que no quiero perdernos. Y si la vida tiene que romperme un poquito en el camino, que me encuentre acompañado. Que me encuentre rodeada de personas con las cuales valga la pena atravesar lo lindo y lo difícil. Porque al final, creo que nunca se trató de dónde me toca estar, sino de quiénes van a estar ahí cuando llegue. Que la vida me lleve a donde quiera. A estas alturas, ya me acostumbré a sus vueltas. Pero por más que dé giros, ojalá siempre tenga la delicadeza de dejarme cerquita, cerquita de la gente que me hace bien. 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

que este viaje te tenga que llevar a donde te tenga que llevar, pero de todo corazón que te deje y que te lleve con la gente y que te hace bien, que te ama, que te cuida y que tú estés para ellos. Gracias de verdad a todos y a cada uno de ustedes por darme el privilegio de su escucha. Gracias por darnos una maravillosa semana y poder compartir lo bueno, lo divertido, lo tenso, las preocupaciones, lo que también nos desestresa y nos hace bien. Quiero invitarte a que te quedes en compañía del 96.5 con todas las sorpresas que tenemos para ti. Recuerda que ya viene Cris Rivera. Ella te acompaña desde las 2 hasta las 6 de la tarde, después de 6 a 10, el Georgie. Y mañana, el fin de semana, tenemos lo mejor de la semana. Por si ahí nos escuchan, es lo mejor de la semana. Luego mandan mensajitos y ¿por qué no me leíste al aire? Pero por supuesto que el lunes arrancamos desde las 7 de la mañana con Buenos Días. Arturo Medina dándonos las nuevas de México, de Cancún y el mundo. Y por supuesto tu servidora, si Dios, la vida y el universo quiere, estaré contigo poquito antes desde el showbiz para hacer que tengamos una mañana muy especial. Por favor, súbele el volumen a tus sueños. No dejes de escribir tu mejor guión y que tu voz se escuche tan fuerte y tan poderosa como tu canción favorita. Que tengas un maravilloso fin de semana. Gracias. Gracias, Renan. Gracias también a nuestro queridísimo... ¡Ay, no! ¡Me pone nombre! Pónganos nombre, guerreritos guapos de la vida, por favor. A ver, déjame ver si ubico por acá tu nombre. No, mi amor. ¡Ay, Dios! Y no dice. Bueno, el que tiene en su WhatsApp una rosa roja. Gracias. Mi querido Fer de Regil. Gracias. Gracias también a Iván Escalera, Alex Franco, el buen Junior Malagán, Adrián, a todos. También a los que estuvieron con nosotros en el Facebook Live. Muchísimas gracias. Y ahora sí, a disfrutar este fin de semana. Vida solo hay una, pero cuídala. Y el lunes queremos reencontrarnos aquí para seguir siendo la bandita más bonita y más cool de México y América Latina. ¡Besos! Bye, bye.

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3: Las 2 con 3 minutos.
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9: La Dirección de Transporte Municipal de Playa del Carmen reforzó la vigilancia en unidades de transporte público para prevenir golpes de calor. En coordinación con el Inmovecro, supervisa que no viajen pasajeros de pie ante temperaturas superiores a 35 grados y el riesgo de deshidratación o desvanecimientos.
4: Internacional.
9: Los Centros para el Control y la Prevención de Enfermedades y la FDA emitieron una alerta por brote de salmonela relacionado con chiles jalapeños procedentes de Sinaloa. El brote suma 345 casos y 36 hospitalizaciones en 27 estados de Estados Unidos, principalmente en Minnesota y Colorado.
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2: Las 2, con 23 minutos.
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1: ¿Qué onda? ¿Cómo están, Hit Lovers? Mi nombre es Cristina Rivera. Estoy muy contenta de acompañarte en este viernes ya. Por fin se cierra la semana. ¿Cómo te encuentras hoy? Platícame, por favor, a través del WhatsApp 998-4096-5. ¿Qué tal te va? ¿Qué tal tu viernes? ¿Ya listo para el fin de semana? ¿Qué vas a hacer? ¿Cuáles son tus planes del fin? 998-4096-5. Gracias por acompañarme. Mi nombre es Cristina Rivera. Me encuentras en Instagram como CristinaRP1. Tenemos hoy ¿qué suena en tu celular? Así que mándame tus recomendaciones de música en inglés. ¿Qué es lo que quieres escuchar esta tardecita? Ya a los que me mandaron, ya están en la playlist, en la cola de espera. Y tenemos, por ejemplo, a Santana. Gracias, Santana, por tu recomendación. Renan, gracias por tu recomendación. En un momento más empezamos con esta sección que suena en tu celular, donde tú me compartes música en inglés. La canción que quieras escuchar, la canción que no puede salir de tu cabeza, esa canción, mándamela hoy, por favor. Vámonos con Baby Don't Hurt Me aquí en Hits.

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0: Continúas en Hits 96.5. Gracias por acompañarme en esta tardecita de viernes ya, cerrando la semana. 2:39 de la tarde, ¿cómo te encuentras hoy? Te recuerdo que tenemos esta dinámica de qué suena en tu celular. Gracias a los que ya me mandaron sus recomendaciones, en un momento iniciamos con esta dinámica. Pero mientras, te voy a platicar sobre... ¿Te acuerdas de la película Son como niños? ¿Te gustó? ¿No te gustó? A mí me gustó la primera y ya después ya no las vi. Pero, ¿qué crees? La plataforma de Netflix inicia el rodaje de Son como niños 3. Adam Sandler vuelve junto al reparto original para una nueva aventura, pero ahora en Europa. En esta entrega, los protagonistas viajan al extranjero ahora que sus hijos son adultos, marcando el regreso de Rob Schneider a la divertida franquicia. Todo el elenco está de vuelta. Gran película, la verdad, me gustó muchísimo. Debería de verla 2. ¿Me la recomiendas? Si no, cuéntame, por favor. Mientras tú me escribes, yo te dejo con un corte comercial aquí en Hits.
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2: Las 2 con 41 minutos.
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1: Continúas en Hits 96.5, que suena en tu celular, 2:48 de la tarde. Vamos a empezar con esta bonita sección y ya es viernes, hay que liberarnos un poco. Vámonos con lo que me dice aquí Santana. Me dice, hola, buenas tardes, hoy en mi celular suena Shot at the Night de The Killers. Que tengan buen fin de semana, gracias. Igualmente para ti, un excelente fin de semana. Nos vamos con esto de The Killers, Shot at the Night.

Era un 16 de septiembre del 2013 cuando la banda The Killers lanza Shot at the Night, que por cierto es una celebración de una década. El estreno de este tema coincide exactamente con el 10º aniversario de la primera presentación en vivo de la banda en Londres, considerada por ellos como el momento en el que realmente despegaron. ¿Cómo ves esta canción? Muchísimas gracias a Santana por esa muy buena recomendación. Vámonos con otra de sus recomendaciones esta tardecita. Aquí me pidieron The Feel Good Drag aquí en Hits.

De la banda de rock alternativo Amberlin llega The Feel Good Drag, que esta canción, fíjate que tiene una peculiaridad en cuanto a su lanzamiento, porque resulta que fue lanzada originalmente el 1 de febrero del 2005 en el álbum Never Take Friendship Personal, pero su lanzamiento más famoso como sencillo mundial ocurrió el 26 de agosto del 2008 tras ser regrabada para su disco New Surrender, que por cierto... Bueno, pues esto pasó porque cambiaron de disquera y el grupo decidió regrabarla por puro amor a la canción. Stephen Christian aclaró públicamente que la disquera no tuvo nada que ver con esta decisión. La banda sentía que la versión original del 2005 había pasado desapercibida bajo el auge del pop punk de la época y merecía una producción más pesada e impactante. Y resulta que tuvieron un récord histórico en Billboard. La estrategia funcionó a la perfección. La versión del 2008 alcanzó el número uno en las listas alternativas Songs de Billboard. Y lo curioso es que tardó 29 semanas en ascender hasta la cima, imponiendo en su momento el récord de la canción que más tiempo había tardado en alcanzar el puesto número uno desde su debut en dicha lista. ¿Cómo ves esta canción? ¿Te gustó? ¿No te gustó? A mí me gustó bastante. Gracias a Renan por esa recomendación. Tú dime qué canción quieres escuchar esta tardecita de viernes, en qué suena en tu celular. 998-4096-5, que no deja de sonar en tu celular. Cuéntame, por favor. Nosotros nos vamos con música aquí en Hits.

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3: Las 3 con un minuto.
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Harry Styles aquí en Hits 96.5, que por cierto sigue dando de qué hablar este muchacho en Ciudad de México, porque tiene 6 conciertos y la verdad es que cada uno va mejor, hace locuras ese señor. En cuanto a voz, ya lo están, ven que de por sí lo están comparando con Juan Gabriel, porque de repente tiene vestuarios que se parecen muchísimo a los que usaba el Divo de Juárez. Pues bueno, ahora salió un pedacito de otra canción que pareciera que canta como Juan Gabriel, pero yo siento que es más inteligencia artificial que otra cosa. Y hablando de artistas que tienen versiones diferentes, bueno, ¿qué crees? Olivia Rodrigo ayer hizo algo bastante, bastante mágico para sus fans de Brooklyn, y es que en un show secreto reveló la canción Purple, pero la versión feliz. Ya en una entrevista había dicho que esta canción antes era muy, muy de amor, muy feliz, muy romántica, pero debido a que terminó con su pareja en ese momento, se fue al estudio y regrabó la canción con un tono más triste, más de corazón roto, que justamente es la canción que está a la mitad de su disco nuevo. Bastante bueno, por cierto, si tú me lo preguntas a mí. Y es que resulta que Purple, pues sí, es la pieza central de You Seem Pretty Sad for a Girl So In Love, que fue lanzada en junio del 2026. Y bueno, hubo cambios drásticos en la letra. Gracias a la demo filtrada ayer, los fans pudieron notar los contrastes. Mientras que en la versión comercial, ella canta sobre discutir con su pareja por celos. Por ejemplo, la canción literalmente dice esto. A ver, te voy a poner un cachito, justo ese cachito.

en lo que dice la versión original de ayer, la pelea era por un tierno detalle cotidiano de convivencia y dice, discutimos por ver quién va a doblar la ropa como una pareja de verdad. Y bueno, resulta que ahora va a vender esta canción, la original, la feliz, la happy, para donar todo a su festival que va a tener, para donar todo lo que lleve ese festival a diferentes lugares para ayuda a la mujer. Así que bien, bien por Olivia. La verdad es que sí, de repente puede cambiar muchísimo una canción con dos, tres líneas que le cambiemos. Dos líneas, por cierto, de Purple. Y es totalmente otra versión que justo marca la diferencia en el disco, porque la mitad del disco es muy feliz, muy de amor. Tenemos Honey Bee, por ejemplo, una canción totalmente romántica. Después de Purple nos vamos al lado triste de este disco, que a mí me parece una genialidad, si me lo preguntas, de mis favoritos. Pero bueno, vámonos con justamente Olivia Rodrigo, The Cure, aquí en Hits.

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1: Las 3 con 23 minutos.
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1: Continúas en Hits 96.5. Gracias por acompañarme en esta tardecita de viernes. Vámonos con más de sus recomendaciones musicales, porque hoy que suena en tu celular. Oh, me dice por aquí Luis Alberto. Hola, buenas tardes, Chris. Linda tarde. En el celular hoy suena Hotel California de The Eagles. Y esto es lo que suena aquí en Hits.

Era un 8 de diciembre de 1976 cuando lanzaron Hotel California, la banda de rock estadounidense Eagles, y que sabemos que esta canción tiene muchísimo misterio, muchísimas leyendas urbanas, pero el verdadero significado, a pesar de todas estas leyendas, la banda ha aclarado que la canción no habla de un hotel real, ni de satanismo, ni de que sea... tuvieron un viaje estelar por ahí y que se encontraron un hotel, no. La realidad es que es una metáfora sobre el lado oscuro del sueño americano, el exceso, el materialismo y la decadencia de la industria musical en California de los años 70. Muy buena canción, gracias a Luis por esa recomendación. Vámonos con otra rapidísimo, nos vamos con Enjoy the Silence de Depeche Mode. Esto me lo pide por aquí, ay, me perdí, esperen, es que les digo que vamos en orden. Esta canción me la pide Habibi, saluditos y vámonos con Enjoy the Silence de Depeche Mode aquí en Hits.

0: Enjoy the Silence de Depeche Mode. Gracias por acompañarme. ¿Cuál es la canción que quieres escuchar esta tardecita de viernes? 998-4096-5. Todas tus recomendaciones en inglés son bienvenidas. Te dejo con un corte. Regresamos con más música aquí en Hits.
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3: Las 3 con 43 minutos.
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22: Continúas en Hits 96.5, 3:49 de la tarde. Vámonos con más de sus recomendaciones. Y me pidieron Smashing Pumpkins, que, uff, qué buena banda. Esta canción te la dejo aquí.

1979, el de la banda de rock alternativo The Smashing Pumpkins, fue lanzada originalmente el 23 de enero de 1996, el mismo año en el que nací. Ay, pero es más grande que yo. Pero, gracias a Bere por esa recomendación. Y resulta que el misterio de por qué se llama 1979, pues resulta que la letra no conmemora ese año en específico por un momento histórico. Más bien, Billy Corgan explicó que el título representa el año en el que él cumplió 12 años y evoca la sensación agridulce de la transición entre la infancia y la adolescencia. Qué buena canción. Muchísimas gracias, Bere, por esa muy, muy buena recomendación. Vámonos con otra de sus canciones por aquí. Buenas tardes, lo que suena en mi cel slam de Linkin Park. Buen fin de semana. Excelente fin de semana para ti, Jaciel. Vámonos con Linkin Park aquí en Hits.

Eso fue Linkin Park aquí en Hits 96.5. Qué buena canción, Numb, que justo salió el 25 de marzo del 2003. Gracias, gracias por esas grandes recomendaciones musicales. Y tú dime, ¿qué es lo que quieres escuchar este viernesito? Cualquier canción en inglés cuenta, así que dime tú qué canción quieres escuchar en este momento y te la pongo. Vámonos con otra de sus recomendaciones rapidísimo. Esto es Human aquí en Hits.

0: Un 11 de agosto de 1986 lanzan Human, la banda de synth pop de Human League. Bastante, bastante buena canción. Gracias a Cheno por esa recomendación. Y fíjate que fue el salvavidas de la banda. Antes de este lanzamiento, las ventas de esta banda habían caído drásticamente y su carrera peligraba. Pero Human se convirtió en un éxito masivo que alcanzó el número uno en los Billboard Hot 100 de Estados Unidos, devolviéndolos al estrellato internacional. ¡Qué buena canción! Vámonos con un corte comercial. Regresamos con más de tus recomendaciones musicales. ¿Qué quieres escuchar en inglés?
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5: Las 4 con 3 minutos.
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1: 4:09, sigues en Hits 96.5. Gracias por acompañarme en esta tardecita de viernes de que suena en tu celular. Todas las canciones en inglés que me quieras recomendar, adelante. Vamos en orden, ¿ok? Solamente paciencia es lo que te pido, pero de que suena tu canción, suena tu canción. Vámonos con lo que me pide Pin. Aquí me dice The Game of Love y esto suena así.

Un 23 de septiembre del 2002, Santana junto a la cantautora estadounidense Michelle Branch lanzan The Game of Love, que fíjate que la primera versión de esta canción en realidad era con Tina Turner. Originalmente la leyenda del rock Tina Turner grabó la voz principal de esta canción, sin embargo, a pesar de que Carlos Santana amó su interpretación, Turner se negó rotundamente al filmar un video musical para promocionarla. Y al necesitar un sencillo con apoyo visual, el productor Clive Davis decidió buscar una nueva voz. Pero imagínate esta canción con la voz de la inigualable Tina Turner. Híjole, tendremos que hacerlo mediante inteligencia artificial para más o menos escuchar cómo sonaría esta canción. ¿Te imaginas nada más? Pero bueno, vámonos con otra de sus recomendaciones. Fernando de Regil me dice por aquí, hola, hola, hoy suena en mi celular Fix You de Coldplay y esto suena así.

0: Un 6 de junio del 2005, la banda de rock británica de alternativa Coldplay lanza Fix You, que por suerte, la verdad es que esta canción es una maravilla y es dedicada para su entonces esposa Gwyneth Paltrow. Chris Martin escribió la canción especialmente porque la actriz, con el fin de consolarla tras el devastador fallecimiento de su padre, el director Bruce Paltrow, en el año 2002. Resulta que el teclado que suena del órgano de iglesia con el que abre la canción no proviene de un sintetizador común. Este, Bruce Paltrow, le había regalado a su hija un viejo teclado de la marca Yamaha antes de morir. Chris Martin lo conectó en el estudio y descubrió que tenía un sonido único componiendo la melodía a base en este mismo instrumento. ¡Qué bello detalle! Pero bueno, ¿qué canción en inglés quieres escuchar? 998-4096-5. Gracias a los que ya me están mandando sus recomendaciones. En un momento más seguimos con ellas. Te dejo con un corte comercial. ¿Qué canción en inglés quieres escuchar? Sigues en Hits 96.5.
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2: Las 4 con 22 minutos.
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1: Continúas en Hits 96.5. Vámonos con más de sus recomendaciones. Qué buena playlist, ¿eh? Les quiero felicitar a los que ya me mandaron sus canciones. Qué buenas canciones. ¿Tú qué quieres escuchar en inglés esta tarde de viernesito? Vámonos, por aquí me dicen muy buenas tardes y muy buenas y calurosas tardes, Cris. Oigan, sí, por favor, tomen mucha agüita. Es muy importante mantenerte hidratado e hidratada. Nuevamente, Fausto, gracias por estar presente. Me pide Home Sweet Home de Motley Crue. Qué gran canción. Vámonos con esto aquí en Hits.

Un 21 de junio de 1985, la banda estadounidense de glam metal Motley Crue lanza Home Sweet Home, que por cierto salió en un bar. Y es que el baterista Tommy Lee compuso la famosa melodía de piano por su cuenta. Un día, mientras la banda estaba en un bar, Lee se sentó en un piano viejo y comenzó a tocar los acordes. El bajista Nicky Six lo escuchó, quedó fascinado y de inmediato se sentó a escribir la letra en una servilleta. ¿Y tú te acuerdas de MTV, este canal donde sacaban todos los videos musicales? Bueno, pues resulta que el video musical capturaba la caótica vida de las bandas en las giras. Tuvo tanto éxito en este canal que los fanáticos lo votaban diariamente como el número uno. El canal tuvo que inventar de emergencia la regla Motley Crue, la cual estipulaba que ningún video podía competir en la lista de peticiones por más de 30 días seguidos, simplemente para poder darle oportunidad a otras bandas. ¿Cómo ves? ¡Qué buena canción! Muchísimas gracias a Fausto por esa recomendación. Vámonos con otra recomendación por aquí. Nos gustaría escuchar Take Me to the Church. Y digo nos porque estoy con mi hijo Javi. Un saludito para él. Besitos de Sammy. Sammy, un saludito muy especial. Y también para tu hijo... tu hijo Javi. Vámonos con esto que suena ya, Take Me to the Church, aquí en Hits.

0: Take Me to Church de Hozier, este irlandés cantautor que lanzó esta canción justo el 13 de septiembre del 2013 y fíjate que fue grabada en el sótano de sus padres. A pesar de su imponente y pulido sonido de gospel rock, la voz principal que escuchas en la versión final de la canción fue grabada originalmente por Hozier a las 2 de la mañana en el sótano de la casa de sus padres en Irlanda usando equipos de producción de bajo costo. Qué increíble canción. Sabemos que esta canción fue el que lo catapultó a la fama. Muy buena canción. Muchísimas gracias a Sammy y a Javi por esa recomendación. Vámonos con música y regresamos con más de tus recomendaciones musicales. Te recuerdo, ¿qué canción en inglés quieres escuchar? Es viernesito. Que suena en tu celular, 998-4096-5. ¿Qué canción en inglés se te antoja escuchar esta tarde? Yo te la pongo así de fácil, así de rápido. Y también cualquier situación que esté pasando en las calles, por favor avísame si hay algún reporte de tráfico, algún semáforo descompuesto, algún accidente, yo espero que no. Cualquier situación, por favor, 998-4096-5. Nos vamos con un corte comercial, pero regresamos con más de tus recomendaciones aquí en Hits.
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2: Las 4 con 40 minutos.
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1: 4:48 de la tarde, gracias por acompañarme. Estás en Hits y oye, vámonos con más de tus recomendaciones musicales en inglés. Muy buena la playlist, se ha puesto, así que muchas, muchas gracias a cada uno de ustedes. Nos vamos con otra recomendación. Por aquí me pide Fabián. Fabián me dice: Chris, buenas tardes, te pido please la canción de Monsters de James Blunt, es lo que suena en mi cel, saludos y súper súper rolas, muchísimas gracias. Y esto es James Blunt con Monsters.

Monsters de James Blunt. Qué desgarradora, pero qué bonita canción, lanzada el 18 de octubre del 2019. Y es que James Blunt escribió esta desgarradora balada especialmente para su padre Charles Blunt, un ex coronel de caballería del ejército británico que en ese momento se encontraba en la fase 4 de una enfermedad renal crónica, esperando urgentemente un donante de riñón compatible. Y además el videoclip oficial es sumamente emotivo y minimalista. Consiste en un primer plano fijo del rostro de James Blunt llorando de forma real frente a la cámara mientras canta la letra. Hacia el final del video, la cámara se aleja y revela que su padre real está sentado justo a su lado tomándole del brazo. Qué buena canción. Y esto solo quiero decirte que no olvides decirle a la gente que los quieres. A lo mejor andamos muy en el estrés, en la vida diaria de adulto, rápido todo. No olvides que, no, y no lo des por hecho, que la gente sabe que la quieres. Dilo y hazlo saber, sobre todo. Mándale un mensaje a mamá, mándale un mensaje a papá, de repente, ¿por qué no? Y si ya no los tienes aquí, recuérdalos con todo el amor y ten presente siempre que te están cuidando todo el tiempo. Muchísimas gracias por esa recomendación, me puso muy emotiva, muy buena canción. Muchísimas gracias a Fabián por esa recomendación. Vámonos con más de sus recomendaciones. Esto me lo deja Isabela, me dice: hola, buenas tardes, ¿podrían poner It's Raining Men? Esto suena

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0: Un 10 de septiembre de 1982 se lanzan It's Raining Men, The Waters Girls, que por cierto, antes de llamarse así, no era el nombre oficial de este dúo de mujeres. En realidad se llamaban Two Tones and Fun. Sin embargo, gracias a este éxito tan grande, bueno, el público las empezó a llamar The Waters Girls, porque ves que al inicio hacen como si fuera reporteras del clima. Bueno, pues gracias a eso se cambiaron el nombre. Vámonos con un corte comercial, pero tú dime, ¿qué canción en inglés quieres escuchar esta tardecita? Gracias a los que ya me mandaron sus canciones. Les recuerdo que vamos en orden de llegada, pero a todos pongo sus canciones, ¿ok? Gracias por ese gran playlist. Nos vamos con un corte, regresamos con más música aquí en Hits.
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4: Las 5 con un minuto.
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1: Olivia Dean aquí en Hits 96.5. Vámonos con más de sus recomendaciones musicales este viernesito. Oye, se está poniendo bueno, ¿eh? Gracias, gracias, gracias. Vámonos con la recomendación de Juan Carlos, que me dice Listen Love Level 42. Esa es mi recomendación. Vámonos con la canción.

Un 14 de abril de 1986, Level 42, Last Lesson in Love. Gran, gran canción. Y además, imagínate que la melodía principal nació en una sesión de improvisación que el líder y bajista Mark King grabó en una cinta. Semanas después, mientras conducía hacia el estudio sin ideas nuevas, puso el cassette en el estéreo de su auto y redescubrió el ritmo. Al llegar, obligó al resto de la banda a trabajar sobre esa idea de inmediato y así tuvieron una canción que, aunque ya gozaban de buena reputación en el Reino Unido, esta canción fue su trampolín definitivo al estrellato mundial. Alcanzó el número 3 en la lista de sencillos de Reino Unido y se convirtió en un éxito masivo en toda Europa, llegando al número 1 en países como Alemania, España, Suiza y los Países Bajos. Muy buena, muy muy buena canción. Muchísimas gracias aquí a Juan Carlos por esa recomendación. Vámonos con otra de sus recomendaciones. Por aquí me dicen, hola, porfis, pongan la canción de Calvin Harris, Summer, porfis. Órale pues, vámonos con Calvin Harris aquí en Hits. 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

0: Calvin Harris Summer aquí en Hits 96.5. Vámonos con más de sus recomendaciones. Esta canción, por cierto, fue lanzada el 14 de marzo del 2014 y buenísima. Además de que regresó Calvin Harris a cantar después de que mucho tiempo delegaba sus letras a artistas bastante famosos, obviamente, pero él no había cantado hasta Summer. Muy buena canción, muchísimas gracias a Marco Torres que me recomendó esta muy, muy buena canción. Pero bueno, yo quiero saber cuál es la canción que quieres escuchar esta tardecita de viernes. ¿Cuál es la canción que no para de sonar en tu celular? 998-4096-5. Ojo, pura música en inglés, ¿ok? Así que tú me dices qué canción quieres que yo ponga y la ponemos. Todavía tengo chance de poner otras, así que ya tengo aquí a dos que me hacen falta. Y si quieres una recomendación, mándame tu canción. Te dejo con un corte y regresamos con más música. También te recuerdo que me puedes reportar cualquier situación que esté pasando en las calles, algún semáforo descompuesto, alguna calle muy transitada, cualquier situación, avísame por favor. Te dejo con un corte, regresamos aquí en Hits.
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2: Las 5 con 20 minutos.
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1: 5:25 de la tarde, gracias por acompañarme en este viernesito de ¿Qué suena en tu celular? Recomendaciones en inglés, la canción que quieras escuchar. Nos vamos con esta recomendación de Chano Marín, que nos dice lo siguiente.
2: Hola Cristina, ¿qué tal?
1: Hola.
2: ¿Cómo estás? Espero que estés bien. Y bueno, pues aquí un poquito semi-nublado, un poquito menos nublado que ayer.
1: Okay.
2: Pero bueno, no está lloviendo. Y lo que suena en mi celular es Soul to Soul. La agrupación así se llama y la canción se llama Back to Life. Una canción noventera, clásica, muy padre. A mí me encanta esta canción y bueno, pues un abrazo. Y las calles hasta el momento afortunadamente ningún accidente. Gracias.
1: Perfecto, vámonos con Soul to Soul, Back to Life. Gracias Chano por el reporte de tráfico y esto suena así.

Karen Wheeler reveló que la letra se inspiró en una vivencia traumática personal tras estar al borde de la muerte por un severo problema de salud. Sintió que fue enviada de regreso a la vida, en sus palabras, por su creador para cumplir una misión en la Tierra. Imagínate nada más. Además de que pues es ganadora de un Grammy histórico. El impacto de la pista fue tan grande que cruzó el Atlántico y conquistó las listas estadounidenses, alcanzando el número 4 en los Billboard Hot 100 en 1990 y le otorgó el Soul to Soul su primer premio Grammy a la mejor interpretación R&B por un dúo o grupo. Muy buena canción, muchísimas gracias a Chano por esa recomendación, que además sabemos que salieron en la inauguración de los Juegos Olímpicos en Londres 2012, sonando en una importante secuencia de baile que celebraba las canciones más influyentes de esa nación. Muy buena recomendación. Vámonos con otra de sus recomendaciones esta tarde. Te recuerdo que me puedes recomendar música en inglés. La canción que tú quieras escuchar sonará. Pero ahora nos vamos con la recomendación de Agustín. Gracias por estar presente, Agustín. Y nos vamos con Frankie Goes to Hollywood. Esto es Two Tribes. Lo voy a adelantar un poquito, ¿ok?

Frankie Goes to Hollywood lanza Two Tribes, que esta canción, pues, ¿qué crees? Tuvo un dominio absoluto en las listas. La canción fue un fenómeno comercial masivo y se instaló en el número uno del Reino Unido durante 9 semanas consecutivas. Además, lo sorprendente es que mientras Two Tribes dominaba la cima, el sencillo anterior de la banda, Relax, volvió a subir con fuerza hasta el puesto número 2, logrando que la banda tuviera a los dos temas más vendidos de la nación al mismo tiempo. Muy buena canción, gracias Agustín por esa recomendación. Vámonos con otra de sus recomendaciones. Esto es Ghost Town de Kanye West. Qué buena canción. Esta va de mi parte. Aquí en Hits.

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1: Las 5 con 41 minutos.
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12: 5:45, vámonos con otra de sus recomendaciones musicales. Qué buena playlist. Y ahora nos vamos con más hip hop, fíjate, como más, sí, urbano. Y nos vamos con esto de Mac Miller. Esto es The Spins.
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Gracias por esa recomendación. Muy buena canción que justamente Renan se dio cuenta. Un dato curioso de esa canción, es una de tus canciones alegres. Exactamente, esa canción me pone muy contenta. Gracias a Mario por recomendarme esa canción que la verdad disfruto de por sí. Está en mi playlist. The Spin se llama la canción, de Mac Miller, y fue lanzada oficialmente el 13 de agosto del 2010. Gran, gran canción, la brillante y alegre melodía que define a toda la canción no es una pista original desde cero, sino que se amplía directamente al ritmo y el estribillo de Half Mast, una canción del dúo australiano de música electrónica Empire of the Sun, lanzada originalmente en el 2008, y debido a esto, el dúo comparte créditos oficiales con este tema. ¿Qué otra canción te gustaría escuchar en este viernes de que suena en tu celular? Mientras tú me dices, yo te dejo con 21 Pilots aquí en Hits.

21 Pilots aquí en Hits 96.5. Gracias por acompañarme esta tardecita de viernes. Y bueno, vámonos con una última recomendación. Esto es The Strokes, Selfless.

0: Y esta fue la última de esta playlist de viernes. Muchísimas, muchísimas, muchísimas gracias por acompañarme durante toda esta semana. Espero te la hayas pasado increíble. Yo me la pasé súper duper acá. Gracias por sus grandes recomendaciones. Estuvo increíble la playlist. La verdad, la disfruté mucho. En algunos puntos me puse los audífonos y canté y bailé con ustedes. Así que espero que la hayas pasado muy, pero muy bien. Mi nombre es Cristina Rivera. Me encuentras en Instagram como CristinaRP1. Por cierto, nos relajamos un poco, hacemos nuestro gran ejercicio, nos vamos muchas veces a nuestros pensamientos y tenemos que regresar al momento presente ahora, justo en este momento. Así que, ¿qué es lo que observas? ¿Qué es lo que hueles? ¿Qué es lo que sientes? ¿Qué es lo que escuchas? Vamos a tomarnos un momento para reflexionar y regresar a justo este momento. Recuerda, el pasado no existe, ya pasó, no podemos hacer nada. Si no lo hicimos, no se va a poder. Y el futuro es muy incierto, de verdad. Nunca sabemos qué va a pasar. Así que solo importa el presente. Vamos a relajar nuestras mandíbulas, vamos a relajar entre las cejas. Respiramos. Recuerda, abrazar a tus seres queridos, hazles saber lo mucho que los quieres, lo mucho que los estimas, lo mucho que los valoras. Muchas veces lo damos por sentado, pero nunca sabemos cuándo podría ser la última vez. Así que es importante que siempre, siempre, siempre digas lo que sientes y cómo lo sientes y lo hagas, sobre todo presente. Pero bueno, me voy, me despido. Obviamente yo ya no estoy sola en cabina, llegó el Jerji.
1: Hello. Actitud de viernes.
0: Obvio. ¿Cómo estás?
1: Muy bien, muy bien. Ya contento de que ya es este fin de semana. Excelente. Con toda la actitud. Obvio. ¿Tú cómo estás? ¿Cómo te sientes hoy?
0: Súper bien. La verdad, se puso muy buena la playlist.
1: Ah, sí, cierto. Es que hoy es viernes
0: Se puso buenísimo.
1: ¿Qué sonó más? O sea, ¿qué fue lo que el género que predominó?
0: Fíjate que hoy estuvo muy variado, ¿eh? Pop. Pero yo creo que pop. Al final se puso medio R&B, pero bueno.
1: Ok.
0: ¿Y tú qué tal? ¿Qué tenemos para hoy?
1: Pues fíjate que hoy vamos a estar hablando de las ferias. Me salió un TikTok, un reel de unas personas que se suben a juegos en Six Flags y se les cae el teléfono.
0: Órale, ajá.
1: Pues vamos a hablar justo de experiencias en ferias, si te gustan los juegos así extremos. ¿A ti te gustan los juegos extremos? La verdad. Yo soy bien coyón, la neta, yo sí nomás no me
0: Fíjate
1: subo.
0: Fíjate que siento que ahora sí podría ser, okay. Porque me cambió la vida algo, pero okay. La primera vez que fui a la feria de Chapultepec, mi mamá dijo, nos subimos de lo más extremo a lo más leve porque así ya no vas a tener miedo, okay. Y me subió a la montaña rusa, uh-huh. Por primera vez. Todos se acercaron a preguntar, ¿estás bien? ¿Estás bien? Las señoritas que ayudaban, porque yo gritaba como si me estuvieran asesinando ahí mismo, no de verdad, así, ¡ah! Pero todos de que, o sea, mi hermana todavía me regaña, me culpa de que no disfrutó el juego porque yo estaba como desesperada, loca, así que, ¡sáquenme de aquí! Loquísima. Pero bueno, ya después, ya, se me quitó.
1: Pero no te reseteaste, no...
0: Pues sí, o sea, obviamente, sí. No pasó a mayores, pero sí me bajé del juego bien mareada y bien como llorando y desesperada de jamás me vuelvo... Y sí, la verdad es que después de ese juego, mi mamá me volvió a intentar subir a otro. Sí me subí, estuvo obviamente más leve, pero ya fue ese y se acabó. Yo me la pasé cuidando las bolsas y así viéndolos subiéndose a todos los demás juegos, básicamente.
1: Yo fíjate que a mí me pasa eso, que no me subo a los juegos extremos porque a mí me dan miedo. Y okay. Justo por eso, porque también voy a gritar y una vez me subí a uno y sí, yo sí tuve que regresar mis alimentos. Y fíjate que también lo que yo hago es jugar los jueguitos.
0: Sí.
1: Levantar la botellita.
0: Que me den premios, pero no sustos, por favor.
1: Exacto,
0: ¿no?
1: Justo.
0: Pero bueno, yo me despido. Mi nombre es Cristina Rivera. Me encuentras en Instagram como CristinaRP1. ¿A ti cómo te encuentran?
1: Me encuentran como @GaboEx, Gabo con W, EGS.
0: Muy bien, cuídate mucho. Adiós.
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5: Las 6 con 2 minutos.
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0: Tarde con 7 minutos.
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0: Hits Lovers, bienvenidos en este de viernes, hoy 7 de agosto, y en estas 4 horas, el día de hoy, te voy a estar platicando de una película que tendrá live action a raíz de una caricatura que seguramente nos marcó a muchos de nosotros. Te hablo de los supersónicos. También Disney Plus acaba de estrenar una nueva serie producida por Ryan Murphy llamada Fragmentos. Te voy a estar platicando también acerca de eso. En nuestra tendencia del día, como te platicaba con mi queridísima Chris, hoy vamos a hablar acerca de las ferias. ¿Cuál es tu juego favorito de la feria? ¿Te da miedo subirte a los extremos? ¿No te da miedo? ¿Te subes a cualquiera? ¿Qué es lo que haces? Anécdotas y recuerdos que tengamos en la feria. Tendremos nuestro momento mosquita, long story short y el top 9. Mi nombre es el Jerry G y es momento de que te comuniques conmigo a través del WhatsApp en cabina, el número 998-4096-5. 998-4096-5 para que me cuentes cómo estás el día de hoy, cómo te trata el viernes, ya se siente el fin de semana, el feeling, la emoción, thank God it's Friday. Benditos los astros que pusieron ya este día en el mapa. También cuéntame desde qué parte me escuchas, algún semáforo que no esté funcionando, hay tráfico, no hay tráfico. Tú eres mis ojos allá afuera en la ciudad. Igual, si me quieres compartir una fotografía de lo que tienes enfrente, del estéreo de tu carro, una selfie tuya o un meme, todo es totalmente bienvenido. 998-4096-5 y también en el estéreo de tu carro puedes estar viendo el número por si dices el Jerry, es que hablas muy rápido y lo dijiste rápido, no lo pude apuntar. Ahí está apareciendo en estos momentos en el estéreo de tu carro. En redes sociales también estoy en sintonía contigo como Hits 96.5 FM, tanto en Instagram, Facebook y TikTok. A mí me encuentras como arroba Gabo con WEGS. Gabo X, me encuentras en redes sociales. Vamos a continuar con más música y más adelante te traigo la información acerca de los supersónicos y que sí, oficialmente tendrá live action.

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2: Las 6 con 21 minutos.
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accionistas, poniendo fin a años de rumores sobre la adaptación del clásico animado de Hanna-Barbera. Aunque todavía no se ha revelado qué personaje va a interpretar Jim Carrey, todo apunta a que dará vida a Supersónico, George Jetson, el padre de la familia futurista. La película será dirigida por Colin Trevorrow, responsable de Jurassic World, y por ahora tiene una fecha de estreno prevista para después de 2027. La serie original se estrenó en 1962 y se convirtió en un icónico por imaginar un futuro lleno de autos voladores, robots domésticos, ciudades flotantes, y ahora, 60 años después, esa visión llegará por primera vez en acción real a la pantalla grande. La verdad es que si lo hacen atinado y lo hacen correctamente, yo creo que los Supersónicos live action puede ser un tremendo hit. Yo ahí la dejo. Me gusta que Jim Carrey también esté involucrado en este proyecto. Creo que podría adaptar muy bien una parte del personaje de Supersónico, del papá. Entonces, creo que esto puede como salir muy bien, como puede salir muy mal. Y ya solamente el tiempo lo dirá. Vamos a continuar con más música aquí en Hits 96.5, donde viven los hits. Y más adelante te voy a platicar acerca de la serie que acaba de estrenar Disney Plus, porque al parecer esa va a ser la recomendación para este fin de semana, porque sí, hay buenas recomendaciones.

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2: Las 6 con 39 minutos.
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0: 6 de la tarde con 52 minutos.
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0: Continuamos en Hits 96.5 y déjame contarte que ahora Disney Plus acaba de estrenar la serie de Fragmentos. Es producida por Ryan Murphy, creador de American Horror Story y The Monsters. The Monster, perdón. Se trata de un thriller psicológico ambientado en el exclusivo Los Ángeles de 1981, donde un grupo de adolescentes de una prestigiosa preparatoria ve cómo su vida cambia con la llegada de un misterioso estudiante, mientras un asesino serial comienza a aterrorizar a toda la ciudad. La serie está basada en la exitosa novela de The Shards de Bret Easton Ellis, autor de American Psycho. El protagonista es Igby Rigney, acompañado por Homer Gere, Kaia Gerber, Evan Rachel Wood y Wes Bentley. La primera temporada va a tener 9 episodios con estreno doble y después un capítulo nuevo cada semana. Con el sello de Ryan Murphy, la producción mezcla entre misterio, obsesión, drama juvenil y una historia que ya está dando de qué hablar entre todos los fans que les gustan estos géneros cinematográficos. A mí me suena interesante, sin embargo, se nota que es de miedo. Pero aún así, me voy a dar la oportunidad de verla. La verdad es que se escucha bastante bien esta serie de Fragmentados. La puedes encontrar en Disney Plus. Entonces, pues si no quieres ir al cine este fin de semana, pues ahí te va la recomendación para que te quedes en casa, estés chill, ya sea en tu cuarto, en la hamaca, en la sala, en el sillón, donde veas tus series para que estés tranquilo, relajado y puedas disfrutar de una buena serie, pues ahí está Fragmentados. En la siguiente hora llega nuestra tendencia del día de hoy y hoy vamos a estar hablando acerca de las ferias. Y te quiero preguntar, ¿cuál es tu juego favorito en una feria? 998-4096-5, el número en cabina, para que me digas cuál es tu juego favorito de feria. ¿Eres más de estar en los juegos extremos, que si la montaña rusa, el martillo, el que da vueltas, el no sé cómo se llama, la monja, que también es un juego bastante popular? ¿O eres más de jugar literalmente los juegos de feria? Por ejemplo, el de encestar, el de tirar los personajitos, el de atinarle con un aro a las botellas, en fin. Hay muchas cosas que podemos hacer en la feria, así que quiero conocer cuál es tu juego favorito. En redes sociales también me puedes decir como Hits96.5 FM, tanto en Instagram, Facebook y TikTok. A mí me encuentras como @GaboWEGS. GaboX, me encuentras en redes sociales. Vamos a continuar con más música aquí en Hits96.5, donde viven los hits. Y en la siguiente hora llegará el momento de conocer cuáles son nuestros juegos favoritos de feria.

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